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Bai zeba, bai zeba, ¿qué tal? ¿Cómo están? ¿Qué dice Master? Ni ya puede aportar Master, pensando yo, pa. Saludo para Master, Sí. Doble, triple, a ver, ore. No he partido y peteño, hoy moco hemos apurado la partida, así que ni ya voy a aportar la doble, Sí. Hay que prepararlo eso, doble, triple. Ahí está, Master en los controles. De fondo estamos escuchando Sepa Kasumi. Sí. Para que Master se tranquilice. Meña Pugina. Ahí está. Ya le cubrí la señal, o sea, la señal, ¿eh? Vamos a poner el wifi para que tenga más señal ahí. Ya eso. Sale fuerte, ¿eh? Sí.

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2: De fondo se puede subir el para musical, sí señor, para que no haya dudas. A través de la 90.5. Cuando pasaron ya 13 minutos de las 21 en todo el territorio nacional, se puede asumir. 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A full factura, Enrique. En la salud, Enrique. Gracias, Enrique. 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Día de la Guarani, estamos románticos. Pongo el grito recién, ¿eh? Sí, señor. Saludos a todos. Tranquilo, master, tranquilo, master, tranquilo, master. Tranquilo, tranquilo. Allí voy a putear.

Qué lindo, ¿eh? No la guarania, guarania, guarania, guarania. Creo que hoy no vamos a hacer el live, ¿no? Ando nuestro gozo para el live, ¿eh?

Mejor así, entonces voy a grabarle a nuestro amigo. Escuchamos un poquitito, ¿eh? Sí.

Tu amor en mí. Voy lentito nomás, master, ¿eh? Así despacito nomás hoy, sin mucho protocolo, ¿eh? Relajadito nomás, ¿eh? Hoy es jueves, ¿lo, eh? Los de antes, día de visita hoy, ¿eh? Para los de antes. Para los de ahora no sé qué es, ¿eh? Todo menos visita, ¿eh? Todo no. ¿Te gusta, master, eh?

0: compartiendo el Enki Lai. Ahí está. Saludos para Marta Beatriz. Todo me recuerda. Cuñata y en la guarania. En el onomástico de José Asunción Flores. Sí, señor. Marta Beatriz Jiménez. Saludos, Marta. Mañana va a estar de cumpleaños nuestra oyente también de la zona de Arroyo Cisterna. La vamos a estar saludando un poquito más adelante, como corresponde. Bernardina Vera, también saludos para Bernardina Vera. Saludos. Desde el Yopará Musical, nacional e internacional. Ya que estamos hasta 90.5. Tu amor. Escuchamos completito, ¿eh? Bueno, vamos más adelante.
1: Los paraguayos ya no pensamos en grande.
0: Pensamos en grande, igual a publicidad. Ah, qué bueno. O sea, me encanta. Me encanta. Es bueno, está el nuestro.
2: Me encanta.
0: Hoy estamos románticos en el Día de la Guarania, claro que sí. Vamos a cantar, vamos a disfrutar. Enamorados de la vida, por supuesto. Claro que sí. Para vos, que estás escuchando. ¿Y? Más te va a levantar más el volumen, ¿eh?

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0: El yo para musical, sí, off, ule, ya mi regla, o sea, que me comió mi regla, lo de... Sí, ya sé quién fue, sí, ya sé quién fue. Ahí está, muy bien, esto es el yo para musical, nacional e internacional a través de la 90.5 y también para nuestra fanbase que es yo para musical radio, le dan me gusta, forman parte del programa. Y también tenemos nuestra radio online que es yoparamusical.com. De fondo, Cero Pima Pura Heita con la nueva generación carapegüeña. Vamos sumando, vamos sumando. Máster en los controles. Y aquí en la voz, quienes habla Leo Vergara Insfram. Vamos a escuchar al requinto viajero, Pedrito Ruiz Díaz. Sí, señor. Vamos a ver, ya que hoy es jueves, medio romanticón y aparte que es el día de la guarania. Vamos a escuchar instrumental de Emiliano R. Fernández, Guavira Potí, sí. Rey tu mísera pena. Ahí está. Entonces vamos a convocar a Pedrito Ruiz Díaz con Guavira Potí, instrumental.
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0: Ahí pude, otro será, sí. El requinto viajero aquí en el Yopará Musical. Escuchamos completito en el día de la guarania de Emiliano Rivarola Fernández y Mauricio Cardoso Campo. En requinto, Guavira Potú, más conocido como Caballero Pueblo. No vamos a cantar porque es instrumental. Escuchamos al requinto viajero Pedrito Ruiz Díaz aquí en el Yopará Musical.
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3: Oye, oye. Ahí está, una rosa, pio, por una. Una rosa por uno. Gracias, gracias. El fan. Gracias, gracias a los muchachos, las chicas, o quienes están. Ahí está, Blanca Cabellera, con José Carlos Teco. Sí, señor. Aquí en el Yopará Musical, en la recta final para la emisión de la 90.5. Chelo B también le dio algo, yo no. Sí. Después nos va a quedar otra para nuestra fanpage. Sí, porque si no me va a cortar Master. Master me corta así en seco nomás ya. Pero corresponde, corresponde. Hay que cortar cuando llega el momento, ¿verdad, Master? Sí, señor. Master en los controles. 49 minutos de las 21 en todo el territorio nacional. Hay que dormir temprano, chicos, ¿eh? No hay que estar con el celular hasta la madrugada. Después te van al colegio y dormís. A mí, peate ya poti, pejope, ¿qué? Las 10, en no más, en buen teléfono, ay, ¿qué? Si no, ya tú, o sea, los jóvenes, ¿verdad? Papá, mamá, peite a la celular, peite a la celular la mitad, güey. Sí. Giro Win, un galo de 6 todos los días. ¿Cómo era? Giro Win, ¿verdad? No me acuerdo. Así. Sí, creo que era así. Eso, ¿eh? A pilla 20 suegras, ¿eh? Sí. Esta semana estuve probando así. Y a pilla suegras, ¿eh? Qué barra, sí. Hice una pregunta así y ya. O sea, no era una pregunta, dije más que era. Anthony, de ahí Giro Win ahí ella. Continuado Giro Win. Ay, de Antonio será regalada pues rosa, animales, no sé, cualquier cosa ahí será. No voy a ser yo, pues Antonio. ¿Eh? Y efectivo, efectivo. Niñen por locos, ¿no? 0981-593173. De Aniñembo Alexis y nada, los mil guaraníes, ese escenario ese. ¿Te acuerdas cuando tiró su 2000 guaraní? Pero ahí me dio, le dio por la cara, dice en el escenario ese. Qué puto ese. Hace mucho ya. Y ahora no tiene más permiso. Ya despedimos el programa un ratito acá. Ay, ay, ay. Muy bien, muy bien. Estamos despidiendo el programa, por supuesto, para la 90.5 de FM Carapeguá. Nosotros seguimos un rato más con nuestra fanpage, mi querido Master, ¿eh? Sí, y con la radio online que es yoparamusical.com. Muchas gracias. Nos reencontramos mañana con la 90.5, si el Todopoderoso así lo permite. Que la paz reine sobre la tierra, que el amor reine entre nosotros y la alegría en nuestros corazones. Salam aleikum, sukran. Gracias, gracias, Yeshua, por un día más o por un día menos, como ustedes lo quieran, ¿eh? Ven la pelejía. Gracias, gracias. Permiso.
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8: La radio te informa la hora. 22 en punto.
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0: Hasta aquí, todo lo mejor de la música paraguaya. Muchas gracias por la sintonía. Volvemos mañana con más.
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2: 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La radio te informa la hora. 23, 32 minutos. 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
1: La radio te informa la hora. 02:02.

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15: La radio te informa la hora. 2:05.

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18: La radio te informa la hora. 3:07.

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10: La radio te informa la hora. 4:08 minutos.

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1: Y esta vez quiero saludarle al suboficial superior, don Ricardo Portillo Estigarribia, de Acuña de Figueroa, barrio San Antonio. Con este grande ejército de Pedrito Villalba, Roja y Juse fue lo alto.

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Hoy está de cumpleaños de la mamá de Alicia Macareño, Rosca González Simbrón. A saludarse de Carapeguá, Alicia Macareño, y antes de ya guaronino, te hablan de usted ahí que peñan de su bebé, tú también, este día es cumpleaños, Rosca González Simbrón, la mamá de Macareño, Alicia Macareño.

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3: La radio te informa la hora. 7 en punto.
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0: Señoras y señores, ¿cómo están todos ustedes? Afectuoso saludo a todos. Hasta ahora arrancamos nuestro encuentro informativo como todos los días. Una linda jornada el día de hoy, como para opinar un poquito qué nos espera. Aparte de todo lo que lo podemos decir, los problemas con respecto al tema de la salud pública, hoy hay un problema grave. Los médicos ya se están negando a atender a los pacientes. Tenemos casos y casos, y obviamente está peor. Y además de todo eso, también los médicos llegaron hasta Encarnación y se les está dificultando muchísimo para poder acercarse a los lugares que ellos tienen previstos. Y obviamente, ante toda esta situación está la gente y los órganos de seguridad también. No hay que olvidar de que prácticamente el 90% de las altas autoridades del Estado, incluyendo el presidente de la República, que ayer estuvo participando en el Sheidan también allá en Encarnación, en el Rally Mundial, están todos allá. Entonces es difícil la situación. Y tenemos policía por toda la ruta del país. Tenemos policía en todos lados, recorriendo. Entonces es difícil. Los médicos están pidiendo ganar un poco más. Según algunos dicen de que no hay plata suficiente para poder solucionar los problemas que se tienen. De que no convence a nadie la plata que ganan y que eso debe ser entendido de alguna manera. Lo que la gente no quiere entender es que los médicos no pueden atender. Anoche tuvimos un episodio en el Hospital Distrital de Carapeguá, donde una señora llegaba con su criatura desde la ciudad de Quindí. Atendieron a la criatura y la médica dijo, vamos a dejarlo en observación por 2 horas y vamos a ver su cuadro para poder ver qué hacer. Entonces, la señora dice, no le quiere atender a mi criatura. Y comenzó allí el dilema. Era las 11 de la noche. Después llegó otra persona con su criatura, pero ya eran 5 chicos ya ahí. Y a la señora le dijeron, mira que tu hijo tiene problema y con las tos y con todo lo que está teniendo necesitamos ponerle una vía para poder estabilizarlo. Y la señora dijo, no, no le pueden poner algo y ya me voy ya. No, pues tratarán de membre la ñamoita sobre la vía. La señora se opuso a que le pusieran la vía. Yo no sé por qué no se quería quedar en el hospital. No sé por qué quería ir a dormir en su casa. No sé cuál era el problema. Y dijo, él esta mañana nomás comenzó a toser mucho y a expulsar cosas. Entonces, no creo que necesite todavía la vía. No hay vio para darle otras cosas y ya le voy a llevar nomás ya a mi hijo. No se quería quedar en el hospital. ¿Se dan cuenta la dificultad que tenemos a veces? Y también se fueron a la farmacia del hospital y algunas cosas tenían en el hospital. Algunas cosas se le dio a esta gente con su receta. Y otra directamente le decía, este es un antibiótico, este no tenemos ahora y anda a buscar en la farmacia. Y eso era entre las 23 y las 24 horas. 11 de la noche, las 12 más o menos. Yo me fui en el hospital y todos prácticamente alardearon que le atendieron gracias a que yo me fui en el hospital. De que si yo no me iba en el hospital no le iban a atender. Y honestamente yo le digo que no quiero creer en ese tipo de cosas. No le puedo tampoco decirle a la gente de Yapuco allá. Pero eso fue lo que me dijeron. Pues vamos a escuchar esto.
1: Sí, ahora me atendió, me dio la receta médica. Voy a ir a retirar los medicamentos con los que encuentra, ¿verdad?, en el hospital. Y realmente, qué pena que la doctora en particular tenga que esperar que un periodista llegue, se manifieste la mamá para poder atender. Y estaba sentada, por 2 horas sentada, no me atendió. Y al punto que ya no le quería ni siquiera fichar a las demás que estaban llegando, hasta que llegaste vos y te agradezco, pero no es necesario llegar a estos puntos porque tiene que primero estar la prioridad los menores de edad, especialmente los niños, niñas que necesiten de un atendimiento.
2: Pero bueno, pues te dice que está con huelga.
1: Sí, totalmente, pero eso es correlativo. Vos no podés, el interés que es superior del niño o la huelga del niño. Y eso se sabe, entonces yo creo que a esta gente le falta estudiar leyes. Y si ella tenía, lo que yo le dije, si vos tenías, estás de huelga, tenías que ir a hacer allá con tus compañeros, allá afuera. ¿Y por qué no estás afuera? Porque tampoco va a dejar su puesto de trabajo, porque después le va a tener una sanción administrativa. Entonces, si estaba acá, ¿por qué no me atendió? Como mamá le supliqué, le pedí lo humanamente posible, le tuve que asustar a mi hija para que le atienda, porque ella ni siquiera se acercó a mí y me explicó de buena manera, sino que de forma altanera. Y ahora mansita, cosa que no se debe, no, si ella realmente tenía el don de ser doctora, no debía de atenderme a mí como mamá, ni mucho menos hacerle escuchar eso a mi hija. Y que ella tenga un concepto equívoco de lo que es la salud pública y el atendimiento que debería de ser para ella, que es una criatura. Totalmente yo estoy decepcionada, porque de Quindú suelo venir justamente porque siempre tuve el mejor concepto acá de este hospital, porque es una zona especial, exclusivo para criaturas. Pero después de hoy se entiende la huelga. Ellos tienen que pensar qué es lo que deben de hacer a la hora de votar. No ahora que una criatura está enferma y yo estoy viniendo de una ciudad mucho más chica que Carapeguá. Si está en su puesto de trabajo, tiene que trabajar. Y si mi hija está sin poder respirar, le tiene que atender. Y necesariamente que ella tenga los signos alarmantes como Yuhua, o tenga una necesidad de que tenga una urgencia mayor a la de una asistencia acá en un hospital distrital, ¿verdad?
2: ¿Cómo te llamas?
1: Yo soy Alba Vizcarra y agradezco tu presencia, porque después de tu presencia me atendieron.
2: Gracias, muy
0: bien. Bueno, pero ese es la... Ahí entramos ya en corto, ¿verdad? Porque son las cosas que yo no quiero creer, de que gracias a que vos viniste me atendieron. Y yo ahí que entro en corto. O sea, digo, no puede ser, o sea, no. Y allá le dijeron, espera 2 horas para que podamos evaluar a tu criatura y para que le podamos ver qué le podemos recetar. No, ¿cómo que de hora? Usted no se puede. Espera, vamos a entenderle, porque no sé qué le dice. Está de huelga, también estaba el cartel ahí arriba, como se puede ver, de que sí estaban de huelga. Y se generó, será un zarambí. Pero era entre esta persona y la... Y supuestamente la médica nomás. La médica no le dijo absolutamente nada. Le dijo que esperara 2 horas y ella no quería esperar. Y la otra señora también, que yo presencié ahí también, de que le dijo, vamos a internarle a tu criatura. Y le dijo, no, no le vamos a ponerle día. Después de otras cosas, ni moña, yo le voy a poner hospitaje. O sea, no quería quedarse en el hospital. Eso pude ver también. O sea, y son cosas, hermano, que no... No sé, duele. No sé cómo entender. No sé. Pero la señora me maltrató, pues yo estaba en otra cobertura y me dijo, vení ya, y pero no puedo. Ah, bueno, de ñeven de pavo, hizo escuela ahí, ya lleva la India, en quilombo me hizo. Esperando un rato, son las 12 de la noche. Aguantá un poquitito. Y ya se está hablando ya de que por apenas 32 horas de trabajo están cobrando una plata importante. Y cuando en otros lugares por 48 horas también están cobrando prácticamente la misma plata. Y ya están hablando de esto, lo otro. Otros dicen que se trata de una cuestión política, directamente política partidaria, que detrás hay cuervos merodeando y un montón de cosas que no sabemos en qué va a terminar. También hay mucha crítica. Porque el presidente de la República, en vez de atender esto, está en lo que se conoce como imagen país, como lo es en este momento el tema del rally. O sea, estamos teniendo de todo. O sea, estamos teniendo reclamos de todo tipo y de todos los sectores con relación a esta situación. Ahora, después tenemos que ver también, a ver finalmente en qué es lo que vamos a terminar. Porque lo que nosotros necesitamos en este momento es precisamente... Yante con este año te es nando al listo y ni niña tan de año de ya pudo llover. Yante con este la nicoteña. Atención. Con este año te es médico. Médico le ñico te añade, no veo la cosa de ñico te. Solamente médico le ñico te. Eso es lo que queremos. Que haya atención. Eso es lo que estamos necesitando. Y eso es lo que estamos esperando también. Y lo que le estamos diciendo a la gente, por favor, atiendan. Pero no te van a atender. Eso tienen que saber. Cuando te dicen que no se puede, no se puede. Hay algo de una situación vivida. Según lo que decía una médica, todas las situaciones que ellos pasan en su guardia. Eso se llama falta de medicamento, eso se llama prácticamente falta de todo, ¿verdad? Sí. Se coñe en Diego, socorro con Yure, de un momento a ver. Plagueo me meteo, güey. Pero ¿qué va a pasar con esto? O sea, se va a resentir. Yo le quiero decirle a la gente, ¿se van a ir o no a o sea, le pregunto a los médicos también. ¿La gente tiene que ir a los hospitales o no? ¿Se van a tener que ir a los hospitales o no la gente? Eso es lo que quiero saber. Por un poquito vamos a escuchar lo que decía esta médica en
3: Bueno,
0: particular.
3: doctora Rosalía Delgado, soy médico pediatra del Hospital Regional de Paraguarí. Estamos reunidos hoy aquí con mis colegas médicos. Apoyo 100% a la huelga nacional de médicos, donde pedimos reivindicaciones justas. Tenemos cuatro puntos que estamos pidiendo. El primero es el reajuste salarial, pues nuestro salario hace 14 años que está congelado. En todo ese tiempo hemos perdido poder adquisitivo del 78%, pues en todo ese tiempo el salario mínimo ha ido aumentando y nuestro salario quedó congelado. El segundo punto es la desprecarización de los médicos contratados. El tercero es el pago doble por los feriados trabajados, cuyo derecho nos niegan a nosotros. Y también mejores condiciones laborales, la provisión de insumos, de medicamentos para una mejor atención a la población. Todos estos pedidos conlleva a una atención de calidad y de calidez a la población.
0: Ahora, ¿es una realidad la falta de medicación? ¿Es una realidad la falta de atención a tiempo a un paciente que hoy justamente me está diciendo, estamos presentando en la fiscalía una denuncia por negligencia médica porque no tenían el insumo que nosotros necesitábamos para salvar a mi hermana?
3: La falta de insumos es una realidad en el sistema de salud pública. Eso es algo que no se puede negar y tanto los médicos como los usuarios pueden dar fe de eso, que llegan a un centro asistencial y se les tiene que dar recetas para que vayan corriendo a buscar insumos.
0: ¿Muere una persona por no tener medicamentos?
3: Y por supuesto que pueden llegar a morir, el desenlace puede ser eso, ¿verdad? Incluso nosotros los médicos en múltiples ocasiones de nuestro bolsillo tenemos que andar haciendo la famosa vaquita para poder proveerles a nuestros pacientes de algunos insumos y medicamentos que necesitan.
0: Bueno, pero vaquita para uno, pero cuando tenés 10, ¿qué hacen? Se quedan sin plata.
3: Y claro, lo que alcanza hacemos. Hay situaciones y situaciones en las que debemos responder. Y esa es una realidad que nadie puede venir a refutar, gallos.
0: Uy, ¿qué es? ¿Se quieren vender de repente que los médicos quieren enriquecerse rápidamente, que lo que ganan es suficiente, pero nunca se contentan? ¿Qué es lo que dicen ahora?
3: Mira, Galloso, hace 14 años nuestro poder adquisitivo era de 2,8 salarios mínimos. Hoy estamos apenas con 1,5 salarios mínimos. Todo en la canasta sube, nosotros también pagamos impuestos, entonces se quedó congelado ese salario, pero por supuesto, por nuestros años de formación, por la responsabilidad que implica nuestro trabajo, pues trabajamos con vidas humanas, por supuesto que merecemos ese salario digno, acorde a nuestra formación y a nuestra responsabilidad.
4: ¿Cuál es la realidad de los médicos? ¿Cuántas horas de guardia cumplen? Es esa famosa 12 horas, no es la 24 horas, no son vínculos de 8 horas. ¿Cuál es la realidad del Hospital Regional de Paraguay?
3: Los médicos tenemos vínculos de 12 horas semanales, por lo cual nos pagan 5 millones, luego se descuenta el aporte jubilatorio tanto a contratados como a nombrados del 16%.
0: Ahí está el problema, ahí está el blagueo. 12 horas semanales trabajan y ganan por ese 5 millones, y es un descuento normal que tu caja de jubilación y una serie de cosas. Y si tenés 3 vínculos, o está trabajando prácticamente 36 horas semanales y está ganando prácticamente 15 millones. Y te sobra un montón de horario de vuelta para tu servicio privado. Pero lo que ellos quieren es que el Ministerio de Salud le pague mucho más de eso. Y por eso es la pelea en este momento. Y dicen, no, hay plata para prometer, para darle a todo plata. Y después, ¿por qué? Pues esto se va a venir, pero eso ya es una cuestión difícil. A ver, seguí.
3: Los médicos tenemos vínculos de 12 horas semanales, por lo cual nos pagan 5 millones, luego se descuenta el aporte jubilatorio, tanto a contratados como a nombrados, del 16%. A nosotros nadie nos paga combustible para venir a cumplir nuestro horario laboral. Tenemos colegas que vienen de Asunción, de distintas partes del país, a cumplir su labor, que tienen que costear su traslado hasta este lugar.
4: Ahora puede marcar,
3: hay que marcar ahora, hay que trabajar, tenés que estar en tu lugar de trabajo. Muchas veces, como te digo, tenés que ver cómo vos resolver algunos problemas. Y entonces queremos nosotros que...
4: ¿Cuál sería el grado del estrés de un médico? Sumarle problemas de la casa, los chicos, la escuela, los problemas, tu paciente, la falta de dinero, tu viaje, el cansancio.
3: Y basta decir que nosotros trabajamos con vidas humanas, porque siempre se quiere comparar las horas de trabajo del médico o el trabajo con cualquier otro tipo de labor. Pero nosotros trabajamos con vidas humanas. El estrés que conlleva eso es entendible. Creo que no hace falta mucho explicar, porque nosotros vemos cómo empieza la vida y cómo termina. Y muchas veces tenemos que hacer malabarismos para poder salvar a esa persona. Nosotros también sentimos, nosotros también nos emocionamos con nuestros pacientes. También nos duele cuando muere nuestro paciente. A veces nos sentimos impotentes ante ciertas situaciones. El nivel de estrés es grandísimo, por supuesto.
4: ¿Su nombre me dijo?
3: La doctora Rosalía Delgado.
0: Bueno, esta es la situación que se presenta en este momento con los médicos. ¿Y qué es lo que vamos a tener a partir de ahora? La gente quiere atención. La gente quiere atención. Y con toda esta situación que estamos teniendo, es feísimo las cosas, será. Y yo tuve que ir a... El semáforo de Paraguarí no funciona, se prende las dos luces. Hay mucho peligro, dice. Uno de los semáforos de Paraguarí entonces está en mal estado en este momento. Parece que está averiado el semáforo. Hablé con una persona ayer, luego de un accidente de tránsito. Ella denuncia que fue una maniobra indebida por parte de un camión cisterna, camión de gran tipo que por suerte estaba vacía. Esto ocurrió en la altura de la ciudad de Zapucay, sobre la ruta de la vía férrea, Paraguarí-Villarrica, y le agarró en el costado, lado del acompañante, la carreta del camión grande y prácticamente le destrozó la parte de la puerta, el paragolpe, tanto trasero como delantero. Y es una docente, dijo ella, que se adelantó el vehículo de gran porte. Y si ella no tenía un ángel de la guarda oculto, hoy no iba a tener la oportunidad de contar esta triste historia. Qué grave será. Gravísimo, de todo punto de vista, lo que le pasó a esta señora, y a juzgar por las imágenes que no proveyeron con relación al estado que quedó su vehículo. Se ambos pone a ver ambas se treíla y jugó a su vez de estar ubán, y después le remitieron a la fiscalía. Tiene que haber una larga historia, tiene que se tiene que tener de todo, ¿no? Tampoco va a ser fácil tener las cuestiones. El circuito cerrado del accidente de tránsito muestra cómo lo arrastró el vehículo de gran porte en la calzada y le tiró en la banquina. Y la denuncia de siempre es que vienen estos vehículos a gran velocidad, sin importarle absolutamente nada. Y obviamente, si vos venís en un vehículo de menor porte, siempre vas a llevar la peor parte. Y es lo que pasó según la señora.
5: Vamos a conversar con la profesora Aura Sánchez con relación a lo que le pasó. Prácticamente le rozó, le llevó por delante un vehículo de gran porte en la altura de la ciudad de Sapucaí. Ella está contando hoy la historia, pero va a juzgar cómo quedó la parte lateral de su vehículo. Profe, contanos cómo ocurrió el hecho.
6: Y bueno, siendo las 2 de la tarde aproximadamente, yo me estaba retirando, ¿verdad?, de mi institución y estaba haciendo algunas compras, vamos a decirle, en la zona misma ahí de Sapucaí, en donde hay muchos locales de venta. Yo estaba normalmente y cuando iba a desviar a la mano izquierda, yo no me percaté, vamos a decirle, de que venía un vehículo, una cisterna a gran velocidad detrás mío, pero yo no tuve más la oportunidad, vamos a decirle, de hacer ninguna maniobra, porque yo solo lo que recuerdo es que hice el giro y después ya ahora estoy contando la otra historia nomás ya, Reinaldo. Ya me encontraron en unos minutos porque me fui a parar por un cercado ajeno. Tuve la suerte de no colisionar por una columna de cemento. Se quedó el camión cisterna que está transportando, dice que alcohol está transportando, pero en ese momento se encontraba vacío porque también el chofer estuvo comentando que si venía cargado, yo no iba a estar contando esta historia, ¿verdad?, en este momento, porque me iba a pasar por encima, me iba a pasar porque hizo muchas maniobras también para tratar de evitar, ¿verdad?, este accidente que ocurrió. Y bueno, pasó lo que pasó y Dios me dio la oportunidad de poder contar esta historia, Reinaldo.
5: A ver, lo que estoy viendo es que la alta velocidad de estos vehículos es preocupante en la zona urbana.
6: Exactamente, la alta velocidad y encima el adelantamiento indebido, porque en doble raya él se adelantó. En doble raya, en el centro mismo, porque el accidente ocurrió ahí en las inmediaciones del comedor Tres Fronteras.
5: Pero
6: Y eso para nosotros.
5: zona urbana, o sea, dentro del casco urbano.
6: Y sí, centro del casco urbano sería el Sapucaí en pleno.
5: ¿Y qué pedía ahora?
6: Viene a ser.
5: ¿Te van a resarcir? ¿Ahora están en la fiscalía? ¿O estás sin auto?
6: Ahora están,
5: ¿Tenés que trabajar?
6: exactamente, ahora se están encontrando en la fiscalía con mi abogado, con los que me están representando, ¿verdad? Para ver a qué acuerdo llegan, porque también no quiero entrar en profundas situaciones judiciales no quiero entrar, señor Reinaldo, porque es algo de nunca acabar y cuando son con empresas grandes muchas veces ellos te dan la de perder y tampoco, ¿verdad? Yo quiero responsabilizarme. Más bien dije yo, ¿verdad? Que si no se llega a un acuerdo, yo me responsabilizo de mi vehículo y él se responsabiliza, pues él también tuvo unos pequeños tuqueteos, vamos a decirle, su vehículo de gran porte, pero no quiero llegar a instancias judiciales muy profundas, no quiero llegar y ojalá ellos estén llegando a algún acuerdo para que por lo menos, ¿verdad?, me pueda resarcir una parte de, porque ellos pues tienen seguro y cosas así, ¿verdad?, de estas empresas grandes. Pero así como dijo usted, la velocidad que utilizan en el centro mismo es lo preocupante y sinceramente dejamos de tener seguramente el tema de los lomos de burro, ¿verdad? Como se dice, porque más bien está hacia la zona del Colegio Nacional lo que estaba, esos lomos de burro, pero después en lo que es, porque esto viene a ser en la parte muy céntrica para nosotros, donde inclusive también se apeligra mucho la vida de los niños, porque en la hora de escuela, por ejemplo, esto es muy peligroso y ellos no piensan, vamos a decir, en lo que, porque si yo venía en mi carril correcto, señor Reinaldo, y cuando yo iba a hacer mi giro hacia donde yo quería, ¿verdad?, dirigirme, si él venía en su carril correcto, no íbamos a llegar a esto. Él hizo ese adelantamiento indebido, lastimosamente. Pero fue una desgracia con suerte, porque por eso estoy pudiendo contar, ¿verdad?, esta historia.
5: Y tener suerte.
6: Seguramente. Y tuve la suerte, sinceramente. Creo que Dios me bendijo en ese momento y soy una hija muy bendecida por Dios, porque también yo te voy a pasar el video de cómo quedó el vehículo, si vos ves cómo quedó el vehículo, y contarte, ¿verdad?, que no tuve ni una fractura, que estoy, te puedo decir, sentada en mi casa hablándote, que me tuvieron, como te dije, me tuvieron 6 horas en observación en el hospital, no tuve ninguna. Y esas es una bendición, fue una desgracia con suerte, que no todos cuentan con esta posibilidad y oportunidad de volver a contar, señor Reinaldo.
5: Profe, muchas gracias, muy amable, muchas gracias.
0: Qué grave será. Y no, es la primera que tenemos con relación a esta situación de los vehículos a gran velocidad. No es fácil, No es fácil. Y tenemos muchos casos. Y no todas las veces, como dice la afectada, termina bien. Están en la fiscalía debatiendo si tiene razón ella o no tiene razón. ¿Quién paga los gastos que genera este accidente de tránsito?
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1: Bueno, continuamos nosotros informando a todos los amigos que nos está acompañando. Está la doctora Cintia Silva. Hola, doctora, ¿cómo está? Buen día.
2: Buenos días, Ayuso. Buenos días para todos los oyentes de tu programación.
1: Bueno, ¿y cómo está la situación hoy en los hospitales? ¿Cuál es la medida, postura de parte de ustedes? Anoche ya tuve un primer incidente donde la gente venía, exigía que se le atendiera rápido. En fin, ya comienza la pelea entre pacientes y médicos. ¿Cómo está la situación hoy?
2: Y bueno, te hablo en lo personal y con mis compañeros que son de las distintas unidades de Carapeguá. Nos estamos yendo nuevamente al Ministerio de Economía, nuevamente un grupo hoy se va a estar presente frente al Ministerio de Economía y otro grupo está en Encarnación. Los médicos que son de la urgencia se quedan para atender justamente las urgencias y justamente estuve viendo el incidente para el cual te convocaron anoche y yo creo que ahí hay una falta de entendimiento también y de empatía por parte de la población. Yo como mamá entiendo, si no se gusta ahí la me uja y no y cuela 2-3 horas, pero para una urgencia no es para atender una congestión nasal ni una tos simple. Se entiende y asumo que esa colega, esa compañera de trabajo habrá corroborado si esos signos vitales comprometían o no el estado de salud, la vida de ese paciente, ¿verdad? Tengo entendido que después se le atendió, pero la espera va a seguir. Y es más, Galloso, te voy a decir algo. Si esto sigue así, si el estado no responde al pedido que estamos realizando, va a ser peor. Ayer, anestesistas pediátricos, cirujanos pediátricos del nivel país, el lunes presentan su renuncia. Deja Sheyere Comita, Jeremy Llega Yoso, Dera Oshemenb, Iñapendicitio, Moya Jata Yapara. Si ningún hospital público va a tener ni un solo cirujano pediátrico, a la mitad de Gondaja, es la cirujano Kakuapewa o Pocua. Esto va a ser más difícil, va a ponerse más color de hormiga, como suelo decir, y va y veta a más día.
1: ¿Y qué le dicen?
2: Yo creo que.
1: ¿Y qué le dicen ustedes a la gente ante esta crisis que se plantea, que le tildan de que quieren ganar más de lo que tienen que ganar, que quieren aprovecharse de algunas circunstancias?
2: Hola.
1: Decime.
2: Hola, hay partes que yo no te estoy escuchando bien porque estoy llegando a Asunción y no y tengo interferencia en la señal.
1: Sí.
2: Si mi voz te sale bien, yo quiero ocupar tu espacio para pedirle perdón a la ciudadanía. Esto no es en contra de ellos, esto no va en contra de nuestros pacientes. La salud es una responsabilidad del Estado. El Estado es el que tiene que responder ante las necesidades y no es solamente un pedido de aumento salarial. Se está pidiendo muchas cosas y se está pidiendo lo básico. Se está pidiendo que se tenga insumos, que se está pidiendo que se tenga medicamentos que no son para nosotros, son para nuestros pacientes. En cualquier momento van a seguir, van a surgir más denuncias de negligencia porque los médicos estamos sin recursos. Y es muy fácil decir no se le atendió o no se le puso el medicamento, pero cuando no hay otra cosa, se inventa muchas veces recursos. Y eso es lo que se está reclamando, que se garantice la salud pública para todos los paraguayos. Así que te pido
1: No, te entiendo, te entiendo perfectamente, te entiendo perfectamente. ¿Y qué va a pasar? La gente puede ir llegando a la urgencia, se le va a atender sí o sí a la gente.
2: Sí, se corrobora que sea urgencia y se le atiende. Esa es la forma de trabajar. Y una vez más, le pedimos disculpas a la ciudadanía. No estamos en nuestros servicios, no es porque nos queremos, sino porque estamos luchando. Y le agradecemos infinitamente a todas esas personas que nos apoyan en las redes sociales, en las marchas. Cuando estamos cerrando las rutas, nos bocinan, nos dicen fuerza, doctores. Es una vergüenza haber estudiado tantos años y sentirme, tener que ponerme a cerrar una calle para que me hagan caso. Y esto va a continuar, no vamos a parar. Se va a hacer todos los trámites legales correspondientes y adecuados para que esto no afecte a ningún colega, porque también hay amenazas, hay represalias, de todo estamos pasando, pero yo sé que vamos a lograr un buen puerto, porque lastimosamente nosotros, si no nos movilizamos, no nos hacen caso. La promesa de vamos a estar mejor no se ha cumplido para el sistema de salud.
1: ¿Lunes va a continuar lo mismo la situación?
2: Hola.
1: El día lunes va a continuar lo mismo, doctora.
2: Lo más probable es que el lunes ya volvamos a nuestras unidades, pero estamos en asamblea permanente. Te vuelvo a repetir, para llamar nuevamente a huelga tiene su procedimiento legal. No es que yo voy a decir yo sigo de huelga y no me voy a nomás ir a mi trabajo. Yo el lunes voy a estar, Dios mediante, ya ni la debate, así como los demás colegas de las diferentes unidades de salud. Vamos a continuar con nuestro trabajo y el Sindicato Nacional de Médicos va a seguir con los pasos legales para ver de qué manera continuar la huelga.
1: Bueno, gracias, doctora, muy amable. Gracias, gracias, gracias.
2: Dale, muchas gracias a Dios. Dale.
1: Muy amable. Ahí está la doctora Silva hablando con nosotros con relación a esta situación. El médico el que te evalúa no puede irte a pelear con el médico. Ese lo va a comenzar. El médico te va a decir, si corresponde, no corresponde, este te voy a hacer, esto no te voy a hacer, esto te voy a medicar, esto no te voy a medicar, este te conviene, esto no te conviene, no te puedes pelear con tu médico. Punto uno. Punto dos, es de que porque algunos burros ganan tan bien y nosotros los intelectuales no ganamos nada. Y ese es el sistema. Pero se tiene que ver también. Se necesita, no sé, una reorganización en todo lo que hace el funcionamiento del Estado paraguayo. Se necesita reorganizar prácticamente todo con relación a lo que estamos viviendo hoy día con todo esto que está pasando. Eso nos va a decir el candidato de intendente, el lista 1, Moisés Espínola. Pensá pene a carne, a ni pene bolsillo, pene a carne o lado pembuatú. La arandú, pica tu janguay, se pecuera jape, cotu y pega peña por un peja ahí, uno a uno. No voten por el 100.000, no voten por el 150 ni el 200. Voten por su bienestar. Miren la gente que le ayuda, le acompaña siempre. A nivel la Ocean, la Sandia, ojo, su cabeza, la hoguera, y a beber a pata ahí. Piensen. Voten a conciencia. A quien le quiera votar, no sé, acá está el hijo de puta Moisés Espínola, me interesa un carajo si le votan o no. Pero piensen en la cabeza, piensen, por favor, no por el bolsillo. ¿Qué tal, señor intendente C de Carapeguá? Hoy vamos a la ciudad de otro. O Pucabí, hacemos hoy de viro. ¿Qué tal, Moisés? ¿Cómo estás?
3: El intendente de Carapeguá nomás ya tenía que decir Reinaldo Galloso. Buen día a toda la comunidad carapegüeña. Buen día a todos aquellos que nos están oyendo a través de la 90.5.
1: Si vos tenés un ejército, acabo sos peor que Santiago Peña. Acá no hay huelga, se la puede ir ahí. De 300 de, ¿cómo se llama? Guardia de seguridad, asistente. Dios mío, ¿cómo quieren estar rodeados las autoridades? Dios mío. Donny Erina Seina, te repito una vez más. Intendente, ¿o no te gusta más eso?
3: En realidad, mi apreciado Reinaldo, el momento en que tomé la decisión de este gran desafío, y hubo una fecha en la cual hace meses atrás flaqueé y le pedí a Dios que me acompañe en esta dura tarea y que me dé la fuerza de seguir adelante. Al momento en que me levanté, yo ya supe que era intendente.
1: Mira, no, vos te miro bien, será, y quiero creerte que sos sensible.
3: Y el hecho de te haya pateado en la cancha no me hace insensible. Pa' y valiente, Bondi Barola, tipo, y bueno, veo, pues, y pa' un de cancha, ve. Hoy subo a la cancha, ve.
1: Moisés, ¿cómo tomas la situación a esta altura? ¿Qué se te presenta en la mente, en la calle, con la gente?
3: La gente, Reinaldo, quiere ver hechos en aquellas palabras que yo he emitido en donde he recorrido. Algunos ya me dicen, intendente, ¿cuándo empezamos el camino? Me dicen algunos y no saben que nos queda el 4 de octubre una elección. O sea, increíblemente hay mucha gente que piensa que en aquella interna yo después ya asumí la intendencia.
1: ¿En
3: Increíble, sí,
1: serio?
3: te empaché con Franco Isla y muchos te dicen, acá la Allende de la Peña Matinota, te estamos esperando, prometiste en campaña y le digo, estoy moviendo todos los recursos, las gestiones posibles en el MOPC, en la gobernación. Ahora está una motoniveladora en Carapeguá que hemos gestionado para reparar ahí el camino en Cerrito. Hoy va a estar ahí en la zona de Arce en Contorno. Se descompuso ayer la cuchilla. Llevamos a la tornería, vamos a hacerle propaganda de Melgarejo para que nos ayude un poquitito para reparar la cuchilla. Son máquinas del año 93
1: ¿De dónde?
3: del MOPC.
1: De Tabe.
3: ¿Entendés? Y combustible tiene, ¿verdad? Pero Iñatián, vamos máquina tuya o mía allá.
1: ¿Y por qué no nos dan el combustible y usamos la maquinaria que tenemos dispuesto por acá?
3: Sí, pero ese es otro trámite, el
1: No, no es
3: MOPC.
1: fácil.
3: No, no es fácil. Bueno, y Reinaldo, uno tiene que gerenciar, y le digo yo a la gente, Yaruta, Yaruta, Yaruta. En todo ese plan, le digo yo a la gobernadora, yo le presiono mucho allá con el Centro Cultural Carapegüeño. Son tres alas donde queremos danza, donde queremos música, donde queremos arte. Aquel artista plástico, aquel joven que quiere pintar, que contratemos a alguien y que le enseñe a pintar, que le dé la habilidad necesaria y la técnica para aprender a
1: Y ahí
3: pintar.
1: le tenemos a Caballero, una
3: Exactamente.
1: reliquia.
3: Así mismo, y a eso queremos apuntar. A eso debemos de apuntar, Reinaldo. Carapeguá, hoy en día yo recorro escuelas y encuentro artistas con la guitarra, con el
1: Y el
3: arpa,
1: día del
3: con el
1: folclore fue toda
3: acordeón.
1: una, no sé, anoche, hasta medianoche estaban todavía con todo esto, toda la institución educativa, con todos los chicos, la dedicación de los padres, los docentes también, todos se lucieron brillantes.
3: El aniversario de la Virpo, yo me fui y un montón de chicos con sus pinturas, sus cuadros bellísimos. Y nosotros perdemos estos chicos, esa cualidad, esa habilidad que tiene, tenemos que explotar. Entonces yo le presiono a ella con ello, a nuestro anfiteatro, como núcleo de todas estas tres alas, y tener algo que realmente le impacte al departamento y a Carvalho. Le dije, gobernadora, quiero mis empedrados en Carapeguá a través de algún plano, a través de alguna gestión en el MOPC, pero quiero que me deje un legado histórico a la ciudad más grande del departamento, al distrito de mayor movimiento económico en el departamento. Se merece tantos artistas, tanta historia, y que no tengamos eso para mí es lamentable. Y no, no te digo por hoy, te digo por un mañana mejor para nuestros hijos, nuestros nietos y el departamento en sí. Y me dice que sí, que va a proyectar y que el 2027 vamos a tener la sorpresa de nuestro Centro Cultural Carapeguño con nuestro anfiteatro y con todo lo chiche que conlleva tener algo maravilloso para el arte y la cultura.
1: ¿Cómo vas a lidiar esta cuestión del cumplimiento del tributo y la cooperación de la gente para que se pueda ordenar Carapeguá si te dan esa posibilidad, Moisés?
3: Una vez que asumamos esta responsabilidad, que es de todos, no es solamente mía. Eso digo en las reuniones que tengo, en los barrios que recorro, cuando estoy pintando los puentes, cuando hablo con la gente. Esta responsabilidad no es solamente mía, es del pueblo carapegüeño. No piensen que si yo mando limpiar una vez el circuito de agua que tiene el Ecuanaranja por el barrio Virgen del Carmen, San José y los demás barrios, va a ser solamente mi responsabilidad. Inclusive vecinos me dicen, hemos ido a cámara y jamás a la Momboa, me dice, ¿verdad? Recolecté datos y hay gente que no recurre a la recolección de basura. Es un trabajo metódico, una vez que limpiemos todo esto y dejemos en condiciones, ni una tapita vamos a dejar en ese cauce. Para eso nos van a ayudar los supervisores, los chicos, las escuelas, los colegios. Vamos a tener un día arduo, por lo menos a la semana, hasta que esto sea realidad. Vamos a clasificar todo lo que es plástico, hule de ese trayecto. Vamos a recuperar ese cauce hídrico. Vamos a hacer realidad que se taponen totalmente las caídas de todo, de cualquier vertida que existe en ese cauce.
1: Pero ¿cómo va a ser las 24 horas? ¿Va a guardiar ahí? ¿Va a tener gente ahí?
3: No, y me dijo un vecino, ah, doña fulano, fulano, lo apago y tal, ya. Y yo voy a recorrer, voy a visitarle a don fulano y vamos a liberarle la recolección de basura por un tiempo determinado hasta que generemos la cultura.
1: Sea, la conciencia.
3: Y sí, esa cultura tiene que entrar en la mente del carapeño, tiene que tener la cultura del reciclaje, la cultura de la limpieza, la cultura de mezquinar el árbol, el agua. Son recursos limitados, Reinaldo. No, vamos a decir que el agua vamos a tener siempre, ni que los árboles van a estar siempre. Un árbol talado significa 30, 40 años de pérdida de oxígeno, ¿verdad? Nosotros necesitamos tener árboles.
1: ¿Y qué pasa si no se conciencia? ¿Tu gente le vas a multar? Mira,
3: Voy
1: ve.
3: a operar con Reinaldo, esto no queda de otra manera, se aplica la ley. Cuando alguien aplica la polución sonora, y ayer estaba hablando con Mío Amarilla, un vendedor histórico de Carapeguá de prendas deportivas y de vestir, y me dice que muchas veces uno quiere descansar, uno trabaja todo el día, quiero descansar, mis hijos vienen de la facultad fin de semana, quieren estar acá en familia, y pues dejar escuela, motor, roncador, a todo volumen, y las cajas hacen de que aquel que quiere descansar no tenga ese descanso. Él genera riqueza para Carapeguá toda la semana y no le damos ese piro, ¿cómo se le dice? Ese
1: Vos sabés que la gente
3: contento
1: de
3: a descansar.
1: Agua y Costa y ahí los Mapuá no pueden dormir, dice, por la polución sonora de la circunvalación a las 2 de la mañana. Y suena a mi teléfono y diga, yo soy Yu. Espera, no, un rato, ¿y dónde es lo que quiere que me vaya? A ver, yo todos en Ducán de la música, aseo cabe, y yo también ya escucho, o sea, comencé a bailar hasta las 6 de la mañana.
3: Y vamos a hacer una reunión conjunta con el comisario, con la fiscalía. Nosotros, lo que es polución sonora, polución olora, vamos a combatir de frente. Si hay aparatitos que hay que comprar, se compra bien en línea, en China, es muy barato y se compra esos aparatitos y se hacen las mediciones sonoras y las mediciones de olores que se emanan, que se emiten. Y uno tiene que empezar a aplicar la ley. A la par de aplicar la ley, también tenemos que buscar la manera de aquellos que emiten estos, en especial los oloros. Hay que ver la manera de solucionar. Vamos a trabajar con un. Vamos, te voy a terminar
1: Va en
3: una.
1: el oloro.
3: Ja polución olora, lo mitago poipe inengüeje a veces. Oja puyepe, oja
1: Oh,
3: puipe irán acá. Barrio San Roque,
1: anínate.
3: un vecino corta su fico y pues quema en el patio.
1: Mira, este va a ser, con razón, será, este es un goleador nato, será. Fíjate un poco lo que es. La cuestión olora y ese olor que despide, ¿cómo digo? ¿Cómo se llama? Los gajos del árbol. Ojalá y en cuerpo bajo peguan es tu indefión. Debe ir a candente la de tu avión.
3: Si no me dejas terminar, no te voy a contar.
1: Me te tengo el salte a más y ya te vale te y más dónde.
3: De coge ya, se está terminando. Ya.
1: Ay.
3: Hay muchos. Ya van a ser por parte, Juan. No, nosotros tenemos que ver la manera de solucionar ese cauce hídrico. Nosotros hemos mirado, hemos observado, hemos recabado información. Ese cauce puede ser un atractivo turístico importante de Carapeguá. Se pueden plantar carpas de colores. Tilapia y distintas especies no nativas de peces exóticas que le den belleza a ese cauce hídrico y que sea un atractivo para muchos, mucha gente de otra comunidad. Y la gente me habla de la inundación cuando hay creciente agua, y eso hay acá y en todo el mundo, y uno tiene que ver la manera de contener y mantener la fauna de estos peces dentro de este cauce
1: O sea
3: hídrico.
1: que mira lo que yo estoy pensando ya tipo una especie de Venecia, ¿no? Que cuando yo me voy a Barrio Patito convertido
3: No,
1: en Arroyo Capilla ya o Verapama voy.
3: la DEAL tenía antes en su patio las especies de carpas y tilapia,
1: ¿En
3: unas especies
1: serio?
3: exóticas de colores muy bellas. Esa agua se puede represar, se puede contener en ciertos tramos y se hace la plantación de alevines ahí. Pero para eso primero tenemos que pelear,
1: Con la
3: luchar
1: limpieza.
3: con la limpieza y con los vecinos, que tengan también ellos la credibilidad de que su basura va a ser colectada. Y una vez que eso se haga, para ellos le va a ser fácil no
1: Mira
3: tirar
1: que
3: más
1: viene dos
3: ahí.
1: cosas ya ahora. Tener el alcantarillado sanitario que la cloaca va a solucionar para comenzar. Y si una buena organización con el tema de la basura, ojalá Dios quiera que entre en la mente de la gente lo que estás pensando, con eso se soluciona prácticamente el 90% del problema ambiental.
3: Todo ese cauce hídrico tiene caños de 100 que echan sus residuos dentro de este cauce.
1: Sí.
3: Eso vamos a taponar todito, Reinaldo. Vamos a hablar con la comunidad. Gracias a Dios viene este alcantarillado, que es una solución. La gente se queja mucho por los empedrados, por el camino en sí. Yo le digo a la comunidad que esto pasó aquí y en todo el mundo cuando se hace esta mejoría. Y esto va a ser algo que nos va a servir de por vida. Y el camino, luego nosotros vamos a hablar con esta empresa. Yo, una vez que asumamos, vamos a reunirnos. Vamos a poner las cuentas claras con ellos de que acá no existe términos medios. se dejan las mismas condiciones después y punto. Bueno, Reinaldo, nosotros tenemos que recuperar ese cauce. Ahora vayamos por lo. Y ese cauce va a ser atractivo para otros municipios. Y yo voy a enviarle carta a los otros municipios, porque envíen su gente a ver de que se puede recuperar un cauce hídrico y se puede trabajar con conciencia con la comunidad. Esa va a ser una lucha de un año, Reinaldo. A la par de ello, vamos nosotros a trabajar con la CONACYT. Es un ente que tiene muchos fondos. Vamos a trabajar con una investigadora. Vamos a trabajar con una investigadora y vamos a buscar los fondos para para concretar el sueño tan largo y anhelado y tan desgastado de la planta de tratamiento de los residuos de las industrias en Carapeguá. Nuestras industrias son pequeñas y emanan algunos residuos, son nuestras curtiembres. Nosotros estamos trabajando de cerca con gente que entiende esta materia. Y una vez que asumamos la responsabilidad, inicia el día 1, convocando a esta ingeniera para que empiece la tarea de recabar toda la información y tengamos con precisión, Reinaldo, el cómo, cuándo y dónde vamos a implementar la planta de tratamiento para estos residuos de estas fábricas. Incluso ya tuve un adelanto que no hay necesidad de poner caños de conexión en toda la ciudad. Las curtiembres tienen que tener una planta donde tienen que ir vertir todos estos residuos y de ahí la planta de tratamiento va a recabar, va a juntar, va a colectar estos residuos y a través de cisternas se va a llevar a la fábrica. Se hace en varios países del mundo de esa manera. Son pequeñas fábricas, pero acá lo que hay que tener en cuenta dos cosas que a mí me preocupan. Uno es el olor que emana. Segundo es la fuente de trabajo de nuestra gente. Tenemos que protegerle al que trabaja, tenemos que proteger el ambiente. En ese término medio existe la, no existe otra, la gestión. Tenemos que buscar la solución al problema. Acá no es sacar de raíz y dejarle sin trabajo a la gente. Acá es darle oportunidad a esta gente, pero trabajando del día 1 con la comisión de apoyo municipal que vamos a crear. Vamos a convocarle a todos los referentes más importantes de Carapeguá, crear la comisión de apoyo carapegüeño para las gestiones para estos proyectos que vamos a llevar adelante. No son proyectos que le van a costar plata a la municipalidad. Son notas, son gestiones, son visitas. Es todo un proceso que va a concretarse en el momento en que la planta se inicie y en el momento en que se empiece a colectar estos residuos, se lleven a la planta de tratamiento y termine este olor que genera, como dijo una persona, todo olor es porque hay progreso, hay riqueza en esa comunidad. Pero conlleva con ello el dolor de que siempre la gente al entrar a la ciudad digan, ah, ni más de Carapeguá, dicen, ¿verdad? Nosotros vamos a pelear con ese olor y a la par vamos a fortalecerle a estas microempresas para que crezcan. Eso le dije a don Adriano, le dije a mucha gente que se dedica a ese ramo, que vamos a estar trabajando de cerca para que ellos recuperen la capacidad de producción, la calidad de producción y tengan la tranquilidad de que nadie, nadie, a ningún productor de embutido, a ningún trabajador del cuero, yo como intendente no voy a permitir que nadie venga a presionarles ni a quitarles monedas a cambio de que no se procese ni se clausure su fábrica. Del día 1 voy a reunirle a todos, van a tener mi contacto. Y van a tener un intendente que va a pelear a capa y espada por aquellos que producen y generan riqueza en Carapeguá. A la par vamos a pelear con el olor, pero también vamos a darle las herramientas para que ellos puedan producir mejor.
1: ¿Cómo se llega a la conciencia de la gente con relación al tema de pago de impuestos? Porque se habla justamente de que hay una altísima morosidad, de que hay una cantidad importantísima de plata que tiene que ser recaudada por la municipalidad para que se pueda brindar un poco más de beneficio. Hablan de una bolsa de más de 10 mil millones de guaraníes, inclusive que están en la calle,
3: 19.000.
1: de 19 mil, que nunca se cobró.
3: Nosotros tenemos unos números, no son precisos, todavía no estamos adentro, son 19.000 millones de guaraníes. Yo voy a visitarle personalmente a aquellos morosos de altos números, de números muy grandes. Yo mismo voy a visitarle, vamos a generar las condiciones. Si se debe fraccionar, se debe fraccionar, pero se debe pagar. Carapeguá respira por ello, si es que el carapegüeño quiere ver concretado varios sueños.
1: Yo quiero obra, que, progreso, desarrollo.
3: Acá tenemos que entender algo, y esto es importantísimo lo que voy a explicar. El ejido municipal Coñan de Pueblo, los barrios que contienen a Carapeguá, y el centro, el casco urbano que genera la motricidad económica con los negocios, yo le quiero consultar a cada uno de ellos. ¿De dónde viene tu clientela del triunfo de Alfredo Amarilla? La campaña y eso. ¿De dónde viene la artesanía a aquellos centros que venden artesanía en la ciudad? Moibo Rinaldo, de la campaña viene.
1: Sí.
3: ¿De dónde viene la mano de obra más económica que usan todos estos centros de distribución de riqueza dentro de Carapeguá? Son hijos de nuestros labriegos. Se vendió un buey para que tenga un título administrador y viene a ganar 1,500,000, 1,800,000. Porque quiere dejar de estirar la azada.
1: Sí.
3: Y quiere ser un poco de vestir. ¿De dónde viene la riqueza que se vende dentro de todo Carapeguá? Viene la campaña. Y a la vez, ¿de dónde viene el que viene a mercar y a comprar la verdura, la carne, la leche, Stott, HIV? Y todos los centros comerciales también se surten de la riqueza que generan nuestros amigos macateros. Acá el circuito es así. La compañía, las compañías de Carapeguá le dan la riqueza necesaria y la motricidad económica al casco urbano. Y si el casco urbano no entiende de que el macatero necesita camino, ponele y en familia, y camioneta, la y moto, y en ahí, es porque no queremos la economía carapegüeña. El que viene desde Franco Isla y desde Talleloma, debes dejar de tener el conflicto del mal camino. Tenemos que conectarle con un empedrado digno. Los caminos principales tienen que ya estar conectados a la ciudad, con caminos de calidad. Entonces ni la lluvia, ni el mal tiempo y nada va a detener que la economía siga fluyendo. Tiempo ahí, hay campaña, la hace cliente, la hace marchante, la hace comprador, porque iba ahí la tapé. Pero si hay un empedrado todo tiempo, al gran caso que mete y viene. No hay ni de que vamos en el vehículo. Es ahí donde yo apunto. Yo no apunto, hagamos empedrado en la compañía porque se calía CTI. No, apuntemos a la economía. El intendente tiene que generar una salud económica dentro de su ciudad. A mí no me conviene, y lo digo con mucha honestidad. Mirá, Reinaldo, que yo soy muy deportista, pero yo espero que los clubes me llamen y me digan, ella pomina empedrador el club en donde debe. Ella pomina empedrado hospital en donde debe. Escuela, colegio en donde debe. Apuntemos al desarrollo del camino, que luego lo demás viene por añadidura. Pero si Reinaldo, el camino no está en condiciones, es una queja constante y una limitante económica. Es una limitante para el enfermo. Opa, amatele golcito. Opa, amale vid. Amete para todo.
1: Vos ya aprendiste muchas cosas ya en los últimos días. ¿Por qué es tan difícil hacer un camino de todo tiempo con todas las reglas para que tenga funcionalidad y quede en el tiempo? Eso se llama un pequeño levantamiento del terraplenado y doble canalización. Y eso es automático, no queda el agua, estamos hablando de, no sé si es de un ripio, estamos hablando de un lodo, pero eso se queda para toda la vida. ¿Cómo tienen tantísima gente manteniendo su distrito con ese mismo sistema? Pero para nosotros en Carapeguá es imposible, no que el puentecito, no que la entrada, no que la moto. ¿Por qué es lo que no podemos educarnos, Moisés Espínola?
3: Anteayer estaba debatiendo con mi equipo político en mi casa y me dicen a mí, lo primero que vamos a hacer es asfaltar el bajo de la seccional, me dicen.
1: ¿Qué es eso?
3: Ahí el, creo que se llama...
1: Pela pueblo, guayalanda, y la hace de pago, y la cuape, y tiene donde vende o pensar, porque va a venir a pensar, pero mi plata, huevutaña, digo, a ver.
3: Ahí está. Ese es el pensamiento que quiero escuchar de nuestra gente. El de la ciudad tiene que decirme a mí, ni en pedrata, yirapé, porque use marchante, pey. Ni empedrada es partida de Pepo Peije Tauce Muñemúa. Yo quiero escuchar que el comerciante, que el carapegüeño entienda que el motor económico viene de la compañía. Ellos generan a la ciudad la motricidad económica, se pega la enducea, pendería con anga. Bueno, no es difícil, pero tampoco es fácil. Le dije yo a la gente, ese bajo de la seccional, o hasta Videl, Sarubi.
1: Sí.
3: O sea, mete, o sea.
1: Sí.
3: Manito Santa Cruz, venta de repuesto, don Ismael Local, vía ya joven. Ese es un lugar de no. Todo ese cauce, cada esquina se junta en la esquina, la escribana, siempre se junta agua en la esquina, y mal se junta agua, también.
1: ¿De dónde sale el agua?
3: El agua sale de la lluvia y de las vertientes que se dan.
1: O sea, que de cada casa de su caño sale el agua ahí.
3: Oye, vertís así constantemente.
1: Y es una palangana prácticamente de la esquina de Videl, ¿sabes? Hasta salir a Unisal, prácticamente es una palangana. Entonces, demasiado fácil hacer la canaletita con una pendiente que puede comenzar de la esquina de la seccional y que llegue con la pendiente, no importa, sea un metro, hasta llegar en la esquina de Unisal para que el agua pueda correr, y se hace una canaletita elegante, no es necesario que sea ancha. Entonces, cuando no tenés agua en el pavimento, no hay pavimento descompuesto o ayahuí.
3: Dereyahuí, así mismo es, tiene que tener esa canaletita. Y el agua tiene que ir por los costados. Lo que genera el deterioro de este asfalto es que el agua se acumule en el centro. Los vehículos pasan constantemente el golpe, el calor, el frío. Hace que el deterioro se dé mucho más rápido.
1: ¿Y por qué es tan difícil hacer cosas así?
3: En ese lugar te quiero contar algo más. En la esquina mismo de la casa de Rudy, de la seccional, ahí se tiene que hacer realmente... se tiene que excavar
1: una colectora que no, caiga ahí todo,
3: tiene
1: y de
3: que
1: ahí
3: caer el agua y ir por debajo del camino y salir allá en la esquina allá del Don Ismael, allá en detrás prácticamente de la universidad.
1: Sí.
3: Y ahí conectar a ese ducto,
1: a ese cauce hídrico que se va ahí.
3: Se hizo eso, hay que hacer en el momento de lluvia para que ese lugar no esté inundado totalmente, como siempre.
1: Que no sea cloacal, pero que sea para agua servida, que sea
3: de pluvial. Pluvial, mira. En el sobre España se hizo eso, allá en Asunción. Acá son 3 cuadras nomás, 4 cuadras son. El cha agua tiene que estar ahí, en la esquina de la seccional, y todo el agua que viene desde ya el mercado, viene avanzando con fuerza una lluvia, es tragada en esa zona y va por debajo de tierra con estos tubos de 1 metro por 2 metros, estos tubos gigantes. Entonces el camino queda libre de agua y no generamos...
1: Pero ahí estamos hablando de una obra de millones de dólares. Yo creo que una camionetita
3: se puede... No, vos sabés que yo ya investigué y los tubos podemos ligar a través de gestión con el MOPC. Y nosotros como municipalidad tenemos que hacer la tarea de...
1: ¿Vas a tener plata para
3: de
1: eso?
3: Colocación de estos tubos. No, mira, yo hablé con el ingeniero Ramírez, hablé con varios arquitectos carapegüeños que le quieren a Carapegua. Acá Reinaldo, no tener envidia ni no sentirse agazapado o no sentirse con terror o miedo que te quiten el poder.
1: Sí,
3: intendente allá. A convocar al ingeniero Ramírez, a convocar al arquitecto, le voy a convocar a mucha gente, entendía ello. Y yo ahí con esas tareas, ellos van a sentir, la comunidad sabe, oye, soy ingeniero Ramírez. Y la gente, y el político muchas veces se siente medio aterrorizado. Oye, espérate, si ese poder no.
1: O sea, con miedo de que le desplacen.
3: No quieren ese desplazamiento. ¿Sabes qué vamos a hacer, Reinaldo? Vamos a trabajar con los mayores intelectuales de Carapeguá para llevar adelante una tarea en conjunto sin temor al mañana. Acá primero la prioridad va a ser Carapeguá, y que aquellos que entienden la materia y que trabajan queriéndole a Carapeguá, sea amigo, que el pueblo le aplauda como carapegüeño, y que el pueblo esté contento de tener mentes brillantes que hoy dan soluciones gratuitas. No, nosotros le vamos a pedirle solamente su inteligencia para poder hacer realidad y concretar este proyecto para que le dé cero costo a la municipalidad. No es mucho pedirse, me dice el ingeniero, es contarse de él, me dice. Esto es lo que yo siempre quise escuchar, me dice.
1: A ver, Moisés, y en realidad, no sé, nomás, viste que el tiempo no es mucho. Poco lo que uno tiene, y la plata es tampoco...
3: Limitadísima.
1: Suficiente nunca. ¿En qué te vas a enfocar si te dan la posibilidad? ¿Vas a entrar en obras públicas? Mira que hoy por hoy yo estoy en contra de que la salud en gran parte sea responsabilidad de la municipalidad. que el tema obra pública sea responsabilidad de la municipalidad, que cómo se llama el deporte sea responsabilidad de la municipalidad. Cuando lo visto, un para municipalidad, ahí es el problema. Yo creo que hoy por hoy tenemos más o menos 34% a 35% aproximadamente, que es un descuento directo de tu ingreso corriente, porque tenés que pagar lo que correspondía a gobernación, a municipio, con Nexar, tenés que pagar esto, lo otro, o cuellipa y a la gente le vas a tener que sacar prácticamente los ojos para tener ingresos propios.
3: Una vez que el pueblo ve que realmente hay un desarrollo y me vean a mí trabajando con la comunidad pues, en la limpieza de nuestro pueblo, la gente va a apuntar a Carapeguá. Las obras yo no las voy a parar, Reinaldo. Yo voy a gerenciar y de la poca plata que tengamos aquí en nuestro municipio, vamos a organizar la casa, vamos a poner al día muchas deudas que existen históricamente. Ahí le tenemos a Ángel Enrique y otros más que tienen una demanda contra la municipalidad. Eso hay que poner en regla, hay que sentarse a hablar con ellos.
1: Cobro de guaraníes.
3: Cobro de guaraníes. Hay muchos casos que hay que poner al día, hay que ponerle a la municipalidad sana, hay que ordenar la casa, hay que tenderle identidad, devolverle, mira, el aire necesario que necesita, el oxígeno necesario para que las maquinarias trabajen. Mira, tengo una tarea 2027, donde yo mismo voy a hablar, a dialogar con el director de la DEAL, voy a hablar con los gerentes departamentales y con los técnicos de campo. La tarea va a ser sencilla, vamos a construir nosotros un invernadero donde vamos a hacer germinación de plantines y aquellos que quieran acceder para su huerta, la DEAL tiene que trabajar arduamente para que estas huertas sean realidad. Nosotros tenemos que ver que la plata municipal en lo mínimo posible sea golpeada y a través del gerenciamiento vengan los desarrollos en Carapeguá, tanto en obras públicas, en Itaipú, en los entes que se den. Voy a golpear las puertas y voy a tener un equipo técnico que esté trabajando de cerca en todas estas gestiones, en todos estos papeleos que van a inducir al desarrollo de Carapeguá. Yo entiendo perfectamente que cuando vos decís, ¿cómo vamos a convencerle a la gente? La gente va a quedar convencida, venía a pagar cuando yo le visite y le diga, mira, estamos haciendo esta obra, rogamos tu apoyo municipal con el pago de impuestos. Estamos desarrollando la obra en Talliloma, y en el lado peulal de abajo, ya se ve Noni hasta Lilibrite, ese trayecto que te quita nuevamente a Beniloma, que está intransitable hoy en día, esos trayectos tienen que tener empedrado y en eso vamos a estar trabajando muy de cerca. ¿Y cómo vamos a trabajar? Eso van a ser con fondos municipales. ¿Y cómo lo vamos a concretar nosotros con fondos municipales? Visitando a la gente que está un poco en deuda con Carapeguá en sus impuestos. Concientizándole a la gente que realmente el pago de impuestos va a generar la conectividad del desarrollo económico dentro de Carapeguá. Mucha gente del departamento me pregunta, ¿por qué Carapeguá tiene un desarrollo económico muy fuerte? ¿Cómo Carapeguá lo hace? Y Carapeguá lo hace con las manos que trabaja el campo, con la mano que trabaja la artesanía y con el macatero, que es prácticamente un movimiento económico privado, sin tanto apoyo, sin tanta ayuda. ¿De dónde nace Teraroga? Del sueño de que la artesana en lluvia y todo pueda producir y cumplir con su responsabilidad. ¿De dónde nace la conectividad de los caminos? Para el artesano, el agricultor y el macatero pueda seguir generando riqueza. Si vos observás, todo lo que yo proyecto significa desarrollo económico. Lo que yo quiero es que la economía no se tranque, que crezca. Muchas veces nos entregan su pedido de fajita, su pedido de hamaca, porque cayó la lluvia y no pudieron concretar el paquete completo, no pudieron tejer. Diga, yo tejé la iteranga y mango hueve. Y entonces cuando le hacemos el teraroga, ellos por lo menos van a tejer en tiempo de lluvia, van a poder seguir cumpliendo con sus responsabilidades. Aquellos que están en Bajo Guazú, y eso es baratísimo, Reinaldo. Yo lo hice cuando fui viceministro. Mandé a hacer 120 toldos de calidad. Uno está en la Plaza San Roque, hay cinco.
1: Sí.
3: Y entregamos en todas las ciudades más desarrolladas con feria. Hemos entregado, y son baratos. Y se le entrega toldo de calidad. Le entregamos papel film. Ese es la maquinita que le pone film a la carne de cerdo para que no esté expuesta ahí al polvo. Le elevamos un poco el nivel de su camino. Le damos calidad de venta a estos productores y a la vez en el campo con los de la DEAL trabajamos para que apuntemos a la producción porcina en los hogares, en la vivienda de las madres de estos productores acá en Franco Isla, en Pacheco, en Isla Baté, que vuelva a ver esa cultura de producción porcina. Están vendiendo 70 cerditos al mes. Y ya Carapuá no está abasteciendo porque no se preparó, no se planificó esto. Lo planificaremos en el 2027 y esta gente va a seguir con su venta, solamente que van a vender ya producción que va a haber en Pacheco, en Franco, Islay y Labaté. Toda esta gente produce y vende ahí, es a modo propio. O yo vale balanceado a mí, o Rulay Curera. No existe una técnica realmente concreta que le ayude.
1: Sin protocolo,
3: Nada, a
1: sin...
3: Geoporter. Hagamos que esto sea ya un negocio de verdad para Carapeguá. Ni ante la ñaña tendera, ¿por qué el dulcero de Casapá terminó? Allá en la rotonda tenemos que generar en la entrada de la ciudad que estén los dulceros y los chiperos. Hablarle a la gente de Casapá, ¿qué falta? Tractor, vamos a producir caña de azúcar, vamos a producir. Vamos a producir maní, metemos tractor, producimos maní.
1: A la
3: Tenemos en
1: puta.
3: Caaguazú.
1: Pero, guau, que no hay facilete. Y vos tenés un tractor que se está cayendo a pedazos. Hoy anda a buscarle en un motoniveladora, no puede moverse. No tiene una gota de combustible. Está muy yuyo.
3: Yo le tengo a la gobernadora a mi lado. ¿Y sabe qué dice la gobernadora? Moisés es intendente y todo el desarrollo para Carapeguá. Estos dos tractores agrícolas no se van a ir a Carapeguá. Y vamos a producir maní en Casapá y caña de azúcar. Se va a producir otra nuestro dulce de maní y vamos a vender allá en la rotonda. Vamos a recuperar lo que Itá prácticamente nos quitó. En aquel entonces en San Juan y era el polo de venta. 20 vendedoras, Oyupío, Güellí Colectivo y quedaba plata en Carapeguá de gente de otra ciudad. Allá en Bajo Guazú esta gente está generando plata para Carapeguá. A la dulcera añamos en data chiperani a meter rotonda, ¿ves? En ambas salidas de Carapeguá, vamos a generarle un lugar lindo para que puedan vender
1: Con
3: y dejar plata en Carapeguá.
1: este pensamiento de Moisés, a esta siesta yo me tengo que ir a Bajo Guazú y tengo que ir a encontrar quien en vida afuera va corriente. La ayuda 20 y lu ayuve maico bajo guasube porque hay millonario palo en mitad porque según DPP y la plata sin desconocer de que quedaron con esto vacío por el mundial de rally que se corre en Encarnación. Pepe se ayuve cuesque que ambuella esa o ujasa o vende paite y güey la oyente o bebe o vende paite verás y güey. Y mirá que si se lleva, no sé, un 2, 3 toldo móvil, algo que se pueda hacer, colocar ahí, sería maravilloso de darle esa posibilidad a la gente ahí en ese lugar.
3: Reinaldo, aquí hay que entender que ese terreno es del Estado.
1: Sí. O sea, hay un conflicto, pero si es una construcción precaria, pues no le afecta a nadie. Algo que sea quita y pone, pues no le afecta a
3: Por
1: nadie.
3: eso hablo de estos toldos con los colores de Carapeguá. Ponerle papel film, generar la producción rotativa y consecutiva de cerditos en Carapeguá, en las compañías, que tengamos productoras ya censadas por la municipalidad y que la municipalidad le dé la asistencia de producción de animales menores constantemente y tengamos producción de calidad. Hace poco me fui en Dabarú, en la casa de José Brígido Figueredo. Allá va, Jaumano Michi, no es ley curepe cuña que iro que te omane. No es cura, Jaumano Michi. Jamba y comandón de. Anda de coimir la focura y bueno, esas pérdidas no van a haber porque vamos a capacitarle para que sepan de que de tal, de nacimiento a tal
1: ¿Quién le va
3: fecha,
1: a
3: en
1: capacitar?
3: época de frío, y nuestros personales.
1: ¿Quiénes son tus
3: 12
1: personales?
3: yerecos de agua, 12 tenemos ahí. Y estos ingenieros, esta gente que está ahí en la DEAG, van a estar planificando conmigo de cerca la producción porcina. Vamos a hacer que su plan de trabajo de ellos anualmente se enfoque en animales menores. Porque eso, va a decir con DJ, Chaco, pe, Orejota, Misiones, pe, Reñe, Horticultura y Misiones, está ese animal. Los funcionarios del MAC trabajan sobre animales porque es zona de producción de ellos, no anda la huerta ahí en gran parte. En Carapeguá era producción hortícola, sigue siendo hortícola, pero vamos a dividir hortícola y producción porcina Tacoanga. Y cató al animal menor, ñe vende y Pepe. Lariguazú casero. Y cature seguir producir el huevo casero. Ponemos incubadora. Ja oya paiten deja entregar la gente pejo. Y ellos seleccionan, clasifican, apartan, alimentan. Y tenemos para que ellos vendan gallina casera ahí en la zona. Acá tenemos que apuntar a lo que la gente está vendiendo. La plata se genera ahora ahí en Bajo Guazú. A esta gente vamos a ponerle toldos de calidad y ponata. Vamos a quitar todo eso de ahí. todos los con el color de Carapeguá, vamos a capacitarle para su mayor
1: calidad
3: de venta.
1: ¿Cómo vas a recuperar los 19 mil millones que están en la calle, que es una plata interesante para hacer cualquier tipo de proyecto?
3: Con toda esta tarea que te estoy explicando, cuando el pueblo vea el que está debiendo un poquitito y vea que realmente yo le pongo empeño, va a querer aportar, va a mirar y va a ir a aportar. Y de última, si no quiere y no ve, y le insisto y no se puede, se judicializa. Conmigo no va a haber cuentas medias, Reinaldo. Conmigo se hace y se hace. Van a haber maneras de negociar, hablar, llevar a cuota. Vamos a ver cómo se puede hacer. Pero conmigo el comerciante tiene que mezquinarle al que produce y genera riqueza. Diga tu mujer, con la cara de Peguama no, porque él es mezquino y no quiere pagar, pero o corre la encuícer, pues si no corre Jailabe, a Jugas y Quintapa, a Pepe, no quiere pagar.

0: a su impuesto. El impuesto se abona y eso le da motricidad a Carapeguá. Y esa conciencia voy a generar contigo acá en tu espacio. Y aquel que no le quiere a Carapeguá y ve el desarrollo de Carapeguá y aún así no quiere pagar es porque no es carapegüeño y no le quiere a Carapeguá.
1: Guacha únicamente.
0: Ya, amigo, vamos a judicializar.
1: A ver, ¿cuál es tu visión sobre la ejecución de los fondos que corresponde al 5% legalmente establecido por ley a la salud pública? ¿Cómo vas a trabajar esa parte? Que hoy esto es un tema, no sé, el intendente ejecuta, el intendente, ¿cómo se llama? Transfiere, a veces compra, entrega, nunca es suficiente, a veces se gasta en cosas que no sé si es cierto, sirve, no sirve, también se busca potenciar el liderazgo político, se utilizan recursos humanos. ¿Qué vos pensás?
0: Yo le dije en estos días a una persona que va a estar cerca de nosotros en la parte administrativa y financiera, y de esto también hablé con el compañero Toribio en estos días, con esta visión que estoy teniendo. Van a haber varios ítems que van a desaparecer seguramente, y vamos a apuntar a lo que socialmente va a contribuir para Carapeguá. Lo que socialmente va a contribuir para Carapeguá es lo que vamos a hacer. De esto vamos a sentarnos a hablar con el doctor Ochoa, vamos a sentarnos a hablar con el equipo de concejales que realmente consideren de que Carapeguá tiene que dar un paso gigante. Vamos a hacer un plan estratégico con respecto a la platita que le corresponde a la salud pública. Nosotros vamos a apuntar a lo que realmente le va a beneficiar a aquel que está padeciendo y sufriendo en el hospital. Mira, Reinaldo, el sanitario del hospital, que para el pueblo está prácticamente en malas condiciones, ¿verdad? Aires acondicionados que necesitan mantenimiento en todo el hospital, el sanitario está en malas condiciones, la cocina, hay veces que no hay para la comida en el hospital, eso me dice ña Carmen Zárate, y todo eso va a ser una tarea grande. Con esa platita, con ese porcentaje, no alcanzamos a solucionar el problema del hospital de Carapeguá. No es para Carapeguá, viene el de Roque, viene el de Acaay, todos vienen a Carapeguá. Y si nosotros no somos un poco empáticos y no vemos la manera de ya esa cuá peña de Apichave, el Texacuá tiene que volver. Y eso vamos a hacer con Ochoa y con un equipo de concejales, un plan estratégico que le sirva al hospital. No podemos más jugar nomás. No, esto continúa así, ahí, a Río Pórtepe. Hagamos bien las cosas. Se reúne a las mejores personas del área, a médicos que no estén en el hospital, pero que ellos estén observando. ¿Cuán valía puede ser de repente invertir en lo que sería la comida o los materiales de limpieza del hospital? Hay muchísima falta, Reinaldo, hay mucho que cambiar.
1: A ver, es importante, ¿verdad? Don Paez, va ahí con la aporte, va a echar y comí. Buen día.
2: Buen día, Galloso. Mi saludo para vos y para tu panelita.
1: Sí.
2: Entonces, vamos a ver si la secuestran.
1: Yo puedo
2: solo le paso a robar tener.
1: Yo puedo eso.
2: Nada, digo, se la izquierda político. Coña, no hay algo mucho intendente ni idea. Ese super, no hay, yo pues ya, pero. Nada, digo, político, con peor que ni, hombre, un va es para dañar el problema, no para ver. Y luego, cuando lleva Pepe, yo a saco del presidente. O Peña continuando, vaya algo peor, este gallo, no hay circulante. Jamás se le de pagar tal ley, pues por más que le pagaste, va a ser de pagar tal ley, Pellemina, siempre va a solucionar, yo soy yo.
1: A calcular, doña de ese, ya no me hace cargo, ve. Dale, hermano, gracias, gracias, gracias.
2: Bueno, gracias.
1: Bueno, la falta de circulante también es una realidad. O sea, en este momento no hay plata en la calle, Moisés.
0: Yo entiendo de que cuando hablan los que producen el cuero, creo que es don Adriano Páez,
1: Adriano.
0: yo creo que cuando hablan los que producen el cuero es por las condiciones en que realmente está ese mercado. Acá hay que mirar cerquita, está, ¿cómo se llama esta fábrica? Durlin. Durlin, que vende millones de dólares en cuero,
1: Sí.
0: que trabaja muchísimo, hace de todo con el cuero. Don Adriano tiene la capacidad y las condiciones dentro de ese predio, pero el municipio no le dio la mano para mejorar esa calidad. ¿Cómo vamos a hacer eso, Reinaldo? Con la planta de tratamiento y que se legalice totalmente su negocio y que no tenga más la presión constante que don Adriano recibe de algunos agentes externos que buscan solamente extorsionarle por la falta de condición. Después la emití mi mío la contaminante. Hoy tanto y lo van a extorsionar constantemente. Eso va a terminar con nosotros. Eso ya lo he dicho recién, don Adriano, no habrá escuchado.
1: No, pero por ahí.
0: O genera beta riqueza porque un babapota en totalmente legalidad y nadie venía a presionarle y su cuero va a tener calidad. Vamos a hacer de que a través de un sistema informático que va a preparar un equipo técnico en la MUNI se pueda ofrecer la calidad que ellos están produciendo. Que el que hace el calzado, como la señora, el señor Luis Barrios,
1: y 10 más, citar,
0: o 50 Iván Caballero, más. O 50 más, se venda a través de los ojos de la gente, a través de este sistema que vamos a aplicar, que va a estar en la municipalidad en pantalla gigante, y vamos a implementar que en Corrientes, en Formosa, en Asunción, en todos lados, la gente vea lo que produce Carapeguá. El municipio, pues, tiene que ser mezquino por aquellos que generan riqueza. Y voy a decir los 5 años, hay que mezquinarle a aquel zapatero, a aquel alfarero, a aquel artesano, a todos aquellos que generan plata, tenemos que mezquinarle y ayudarle a que genere más, al que genera el cuero como don Adriano, hay que ayudarle a que lo que está vertiendo podamos colectar y llevar a una planta de tratamiento y nadie le tenga que presionarle nunca más, para que él, su calidad, su factura legal esté en condiciones. Y su negocio vuele y siga y vuelva a vender en calidad y cantidad.
1: Siguiente
0: esto
1: punto.
0: Se trancó, Reinaldo. Reinaldo, en la economía, o ya por prácticamente 20 años, 25 años, 20, 25 años, por la falta de esa planta de tratamiento. Y vamos a hacer realidad nosotros, Reinaldo, a como dé lugar.
1: Mira, que es grave lo que está diciendo. Vos estás diciendo planta de tratamiento industrial.
0: Gratuita para la municipalidad.
1: ¿Dónde va a colocar?
0: Gratuita.
1: ¿Dónde va a colocar?
0: Dice, amigo, para eso, mi apreciado amigo, la mitad de lo que ha comprado ha sido utilizado, hay otra mitad, y vamos a colocar en esa otra mitad que queda. Nosotros tenemos que ver las condiciones necesarias para que don Adriano esté contento en su negocio y nos diga que no hay circulante. El circulante hay. Mira, solamente que las condiciones del mercado nos limitan y otros extranjeros que vienen y ponen todas las condiciones, invierten millones de dólares, porque a ellos, su estado, de repente a los brasileros que producen soja, el estado brasileño le cede millones y millones de dólares para que vengan a producir, comprar tierra y producir en nuestro país. La misma cosa está pasando con lo que ponen fábrica en el Paraguay. Y ellos son industriales de mediano aporte o pequeño aporte, como Adriano y otros más, que nadie le da las condiciones, nadie pues le va y le da la mano. Ni siquiera crédito blando reciben en calidad. Y esto es una materia que hay que pelear.
1: Siguiente
0: y Carapeguá tiene que pelear.
1: Siguiente punto. Va a ser un debate de candidato a intendente de Ayutay. Coa, hay gente, hay una basura. Porque cuando llega tú dices eso. Y che, ¿qué pasa con la basura de la bolsa de 5 kilos que ya no tiene lugar en el vertedero? Y va a comenzar de vuelta una fantasía. El mercado municipal, que debería ser el pulmón de todo, por la cantidad de gente que trabaja, por toda la esperanza que tienen las personas que labran el campo, porque quiera sea o no, ese sí es el corazón, el polo de desarrollo de cualquier comunidad.
0: El mercado municipal, una vez que asumamos, va a ser una reunión que vamos a tener con todos nuestros mercaderos, con toda la gente, que el comerciante que está viviendo del mercado, de ese espacio municipal. Vamos a reunirnos con ellos y vamos a hacer un plan estratégico con ellos. Mira, todos los sueños que yo tengo no pueden ser los más bellos, pero ellos no quieren también perder su trabajo uno, ni 2 meses, ni 1 semana. Vos podés tener todas las buenas ideas, maravillosas ideas, pero si vos no lo haces con ellos, vas a golpearle a ellos económicamente. De ahí es de que yo hablé con gente entendida de que está entre ellos, y en la salida de Reinaldo, reunirnos con la gente que genera ahí plata, y generar con ellos el plan estratégico para la limpieza del mercado, el cambio del techo del mercado municipal. Se tiene que cambiar totalmente ese techo antiguo. La carnicería tenemos que prácticamente enlosar totalmente, hay que cambiar todita la cerámica de las paredes y el piso. hay que poner las condiciones a los nuevos mercados de hoy en día para que ellos tengan mayor oportunidad también dentro de este Carapeguá gigante y los otros comerciantes. Carapeguá tiene que dar ese paso gigante y eso tiene que ser con fondos municipales. Ese tiene que ser la municipalidad la que

0: Es el techo que se tiene que cambiar en su totalidad, el interior de la carnicería, que hay que ceramicar totalmente la carnicería nuevamente, tiene que cambiarse totalmente ese azulejado, y a eso hay que apuntar, a calidad para que la gente quiera entrar a volver a comprar. El centro, el interior del mercado, donde anteriormente cuando yo era niño comíamos pastel mandí, payaguamascada, había de todo.
1: Hasta hoy come, pero muy poco son muy muy reducidos.
0: Está muerto y se inunda prácticamente el interior. Hay que reorganizar totalmente y mirar el cómo y cuánto tiempo va a llevar y que no le perjudique a ellos en su venta diaria. Hay que tener en cuenta que muchos de ellos viven del mercado de esa venta diaria. Y si es que la venta no se da, no hay que olvidarse en la pandemia, que generó muchísima problemática entre la gente, y nosotros no podemos hacer eso. Tenemos que consolidar un mensaje técnico con gente técnica y con la idea que ellos tengan.
1: ¿Cuántos millones necesita para solucionar esa parte del mercado? De repente por ahí si uno va a mirar y dice, no, tanto voy a necesitar. ¿Cuántos millones lo que necesita para solucionar eso?
0: Y el techo en sí,
1: Primero.
0: el cambio total, se tiene que ver si es que algunos me dicen que tiene que ser losa. La gente del mercado dice que tiene que ser chapa nomás nuevamente. La losa va a conllevar más tiempo, va a conllevar mucho más problemas y mucho más costo. Se tiene que hacer un estudio recabado con ellos, Reinaldo. No puedo atinar un monto que mañana me genere un conflicto, pero se tiene que hacer un trabajo con ellos. Pero sí le digo al mercadero una cosa, y atiendan bien, gente del mercado municipal, esto. El que vende ropa en el mercado, el que vende prendas deportivas, el que vive esa camperita cuando viene en el invierno, no va a tener más la problemática de que el intendente va a permitir que cualquiera venga a vender alrededor de la iglesia. La iglesia vamos a despejar toda su vereda. Y el que viene de otra ciudad a querer vender, tiene que vender en las mismas condiciones que el carapegüeño. No va a tener ningún. No, no podemos nosotros dejarle de lado al eterno vendedor carapegüeño, que es nuestro vecino, que vive con nosotros, come en esta gran olla carapegüeña. Y le damos oportunidad a una persona que viene de Ciudad del Este, de Villeta, de Asunción, y lleva nuestra plata de aquí. Nosotros vamos a apostar a que el carapegüeño tenga mayor condiciones de aquel que viene a vender de otra ciudad. El mercadero tiene que tener oportunidad por encima de todos.
1: A ver, Moisés, espera un ratito. ¿Y qué es la feria gastronómica más importante de Carapeguá alrededor de la plaza que va a pasar?
0: Ahí vamos a ponerle corazón a ese lugar. Vamos a volverle. Algunos me dicen, pues viste que está el camino que va al hospital. Ese camino directamente va al hospital. Y mi idea era en un momento dado hacer la peatonal para que la gente disfrute, se siente, haya más ambiente ahí, porque ahí es donde la gente se va a comer. Lo que vamos a hacer es ponerle toldos, viste, Paraguarí como tienen una parte.
1: Sí.
0: Y lo vi en Caguazú, lo vi en Oviedo, lo vi en Ciudad del Este. Vamos a ponerle toldos, quita y pone de calidad para que ellos puedan vender en un color. Una sombrillita y
1: Pero ¿hacia
0: acá,
1: dónde
0: acá,
1: le
0: otro.
1: colocas?
0: Vamos a mantener el lugar que ellos deseen. La plaza es del municipio. Y si ahí se genera plata gracias a esa venta, vamos a verle más condiciones para que vendan en mejor calidad y cantidad. Ese es el mensaje. Acá el que genera plata, el que vende trago en la esquina ahí de Cabello, entre Adrualda Silva, en esa esquina, ahí vamos a ponerle un toldo de calidad, quita y pone del mismo color. Tiene que ser unísono en todo Carapeguá, el color de Carapeguá en nuestros toldos. Ahí en esa esquina vamos a ponerle toldo de calidad y que ellos vendan en calidad. Ponerle un espacio por la noche para que haya gente que se siente y pueda compartir ahí. Eso genera riqueza, Reinaldo, y a la gente que produce, que se anima. Al emprendedor que toma un carrito, se pone en la esquina de la plaza. Al vendedor que se va en la esquina del San Roque. A atajarle a aquel que viene de la capital y deja su platita en Carapeguá. Upa, Reinaldo Ñeneda Catenta. A ese vamos a darle las condiciones porque es el que mueve la economía carapegüeña.
1: Longino Cabello, a ver, buen día. ¿Te convence tu candidato a intendente la forma que está hablando Longino?
2: Buen día, Gachoso. Buen día a tu amable audiencia. Realmente, con toda sinceridad, sin ningún cepillerismo, le quiero decir, Gachoso. Sí, le dije. Porque confío en él. Añadí, invita a ver porque institución municipal, o sea, Icoaya, entonces soy parte de ese. Ya por 35 años atrás, sin Royalties, sin Fonacie.

0: sin impuestos inmobiliarios, juego de azares, muchos ingresos que estamos recibiendo ahora, antes no, 35 años atrás. Allá viví, venían de impuestos, mire, la municipalidad, no, la gente coge tan y carpegüeño. Doy cuay a tío, y lo mitad, este ve reunión, rápido, ya ni un gato, ve reunión, vaya, ya ambo, ahora ya sapucay, o ve gente, ya ambo apellita, y mi nunca, de allá el piscay, qué valor tiene el partido y qué es carapegua. Va, él leyendo de autoridad municipal, ya ni un gato, ve reunión, joven, ya hay piscay, acá, va, y ve, yo, a ver. No, yo le hablo que se invita a un lado, que yo lo mismo consejo, yo lo que sea, para ir junto a mi agua, ve. Y no saben eso, no saben. ¿Quién es su autoridad? ¿Qué piensa su autoridad? ¿Qué puede hacer su autoridad? Jape gente o gua, pe ahí la hoy mía, ñaños en duda la mitad. Ahora yo creo que yo soy. A ver, ¿cómo me hacía fe? Ya cambiata. Un poco que me tenían de gente. No va a ser mano dura ni por ahí. Es dictador. Ñañeta la pueblo ni. Allá por anduta la pueblo ve. Allá se acompaña a mí, ese hermano. Jamás lo han disputado allá. Cada poco hay 90% de gente trabajador. No tiene acompañamiento. No valicia nada. Ey, ayuda a copiar, a ver. Niño acompañar y muchas están de Yarecue, vienen acá, me pierde el deseo de hacer progresar algunas cosas. Nosotros estamos estancados. Cada poco y estancados, hermano. Ha estado en las patas por la campaña, ¿ver? Y no tuvo acompañamiento. Lo mismo, iba a leer y lo mismo. Oye, voy a pedir autónomo a mí. Y familia, hemos estudiado, oye, recibí, oye, apoyo universitario, oye, recibí médico, oye, recibí maestro, oye, recibí, venga, cualquier licenciado mío, doble coitra, no tiene acompañamiento y va a leer ahí. Entonces, cada pueblo necesita, el Estado, cada pueblo necesita, ¿a poco invierte las condiciones? ¿A dónde llamo ahí, patana? Fábrica de chacinado, vos mío, yo producía. Un mío falta acompañamiento, joven de mi hijo, más personal paga sus impuestos, jaupeando con la. Ese gerenciamiento, upeando con las pueblos, vale por la ciudad, chicos, misiandas, apendo lo que hay asfalto, ojo a la pobreza, por donde recoimba es ve, añando ya recopetilla, que tiene asfalto en Emporaya, voy a buscar a Nueva Italia, porque no vamos a pensar, por ejemplo, en la Ibastella, lo que tiene pequeña industria, upeando con vender el gerenciamiento del intendente, no entender la, o sea, y que ya recopete ahí, acercamiento con la gobernadora, con el ministro de Industria y Comercio, ya, ministro de Agricultura, Ministerio de todo, Ministerio de Salud, Educación, va a ser un recato, ella ya po. Entonces, acá tiene el que tiene interés. Jaco, habló la Rey Coana y Moisés, el ingeniero Moisés, es una persona joven, preparado allá. Oye, prepara y para primero, entender hoy, a segundo, recobre tiene cariño extraordinario en Carapegua, que quiere hacer a los que música, la forma de hablar, lo que tiene entusiasmo, lo que tiene deseo, lo que tiene fe. Para una gente lo veré, deseo de hacer, lo mitad a nosotros, yo viste la carga, hay cosas, haciendo el lamba, en de la concejal, hipotético sí, concejal, hipotético sí, hace justo el martamento, hablan de ideas, a esa tan, vaya po, a esa lo mitad, vender lo mitad, pero si hay potá, cambio, eso que se dedica a lo mismo, además va por la política, hay potá, si es la tal, tal cosa. Son pocos lo que dicen la gente, la realidad, ja, es que de realidad, andan que te ando eso, a la puta, chao, toco ni un país, te por. De tal cosa, le Moisés, no sé si quiere poner trabas, sino es poner un duro allá. Ja, con diga, estoy donde, mientras que él no esté en el cargo, mientras que no guapo, Pepe, o le cola la lapicera y Pepe, o sea el movimiento, no, no puede, pero tiene el deseo de hacer. Y yo te aseguro, yo soy, y Castuye, Peje, y el Castuye ya, po, va y diga tu mo ahí. 10, 80% con pagar el impuesto inmobiliario, a 20% o 30% no pagáis. Y la mayoría de que la gente no paga el impuesto mío son la gente de plata, jeta. A lo mejor la gente no paga el impuesto porque a cuando digo guasú y me digo guasú, a lo mejor no pagamos ahí. Entonces, y por años de cosas, a la autoridad, o Iago, se llamaron, y ya que el agua, o pino jatana, o coamba, epa, la y cotella ya po. Entonces, diga, tú por culpa de unos 10% de gente que no quiere pagar sus impuestos, ya pues sufrió 90% de la ciudadanía. La gente trabaja, la gente demuestra. 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Porque la gente ahí en la ciudad que no paga sus impuestos, para cueña, ya hemos sufrido también. No, no, no. Acá, ande. Se come en game y la segura, porque ayer lo viaja y castú, y castú. La gestión. Acá hay demasiada gestión se puede hacer yo. El plan de tratamiento de ñandena, vean, ya le cuerpo terreno y 18 hectáreas, mete fondo y te llamó la plan de tratamiento. Y si vos. demostrar que Carapagua es una potencial. Hay muchas necesidades. Ya pone a ti nota. Hemos hecho reco 20, 30 pequeñas industrias, chacinados, productores, la gente que produce tal cosa, o ya por huerta, o ya por artesana, demostrar y te dispube. Va, yo cuando me voy a gastar $500,000, $1,000,000, ya pone plata de tratamiento. Se le demuestra porque hay interés. 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Acá nadie se va a marcar. Acá se va a ayudar a la gente que quiere trabajar y que ama a cada pegue, y que ama a su pueblo y que ama a su patria. A eso se lo van a aplicar. Después mismo, lo mismo, a ver, no, no, no, a pensar tal cosa, tal cosa. Hay un compromiso asumido, galloso. Se caminó, ya amigo, llegó hasta un año con guata. Un año con guata, lo mismo, y vivía, o guateca, estoy camino, mi malo, unas cosas, coño, compromete. Y ese compromiso se tiene que cumplir, va a ser realidad. Y ande, ya, tu pancino le vende, hombre, donde esa lupe, fuerza, upale ahí que tenía. Allá, de allí, allá no, pero con fe, con perseverancia, con sacrificio, con humildad, se va a hacer una acompañada de su hija, lo mismo, acompañar a las pueblos, acompañar a su hija, acompañar a Barrio, ya antes dentro de Estea, ya acompañar a su hija. No es fácil, tan difícil, ya le cojo la herramienta, la mía con Andrés, con ti, eres a Moisés Huerta, Andrés, con la huerta de Andahuana, que usted es mi calle, ponte con la puerta, ponte en lugar, me indica que ella, pues ti, huerta. O para acá, y no de ella, pues. Allá va. Y la mía con en el juego mismo, con Paitán, dejan de practicar así, entonces no se puede hacer. Acá hay la herramienta, el que tiene que dirigir y sabe dirigir, va a poco a olla, por ahora con Paitán, antes de asumir, son muchas veces de campaña, yo vine a ver con ti sueño, yo vine a ver, y cuaco, a por falta de ti canta ella, de, a por falta, pero a por falta de ni más cara, ya digo, ya para tal cosa. Entonces tiene ese deseo, ese sueño de antes de asumir, ya piensa o ya posema. De ir ande, a Yupiche, a de paseo. A llegar a ese camino por naranja, hasta festejar encarnación, hasta Camboriú. Nadie piensa, sino acá se piensa hacer algo. Hoy he pedido, no sé si es dolor, pero hay entusiasmo, hay una fe, hay una necesidad. 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Y por eso yo te digo, yo le aseguro de que, si Dios permite, entonces vamos a hacer un acompañamiento general a la comerciante. Lo mismo, oye, ya, la hiponaba. Más bien, donde gustamos, ahí, y a veces, a ver, hoy vete y tres, cuatro, patotero y moto, ahí, dan el monkey bay. 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No, pero con la chica de ella, me metí orden en mí. 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O sea, hay un leño de sorrir y PBJ, JPA, dos trenes de ella perseguido, PBJ ya transan en 10 escuelas. 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Pensando que ya educando a la gente, ya un profesional, un tendejo, ya, pues, eso es lo mismo que se va a hacer. A la mercado, me anica tu ella, ya, pues. Ya que pago la lugar, ya que pago la toda, ya que pagaste. Jala gestión, ya que no es que no. Hay por todas las veces vamos a meter ruta, uno ve, pecarme de pagando mi ciudad y mande después a que performe. 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Allá. Ruta, una vez mi amo campo, ocho campos, no ya de ahí cuál vez. Son ciudades que tienen interés de hacer algo. Voy a pequeña industria, mira, no hay Luque, ve, limpio, ve. Roque Alonso, ve, Henry Pau, ve, un pa, añade, bueno, diga todo, ya le con la amistad, ya le con el acercamiento, la autoridad, eso es, petit pequeña industria, ni un ministro, ni un ni acompañar senadores, diputados, ni han de acompañar, ve, gobernadores, pequeña industria, baile de Prusia, a la puta Pomelo, diga todo, ya le con fábrica de gaseosa de Pomelo, ya le con tomate, diga todo, ya le con fábrica de tomate, de primera calidad, diga todo, ya le con, entonces la gente, o vende, tape, y con cuello, está la fábrica de tomate, lo mitan con dos putimos, porque, después la flete, después el tapé, después el crédito, y después la venta. Entonces, peando con los niños en donde van, y castó ya, pues hay que darle fuerza. La ciudad de Carapagüeña, si hay postá, a ni la mitad, vemos a ti, a ver si postá y voto, y yo ni especia, ni alumno, y se exige, ahí ya, pues. A poner primo, ahí ya, pues. La y ya, pues, yo con la autoridad, dos perdidas, la de ya, le prometí miles de cosas. 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Entonces, ya ni es ambas, te lo invito a ni un día. Yo faltaba, yo tenía más en donde, ¿verdad? venda ñande explotamos ahí ñañe ata ella hueso eco ave ya re usted la ñande plata milla de cual ñande impuesto ñande de putimo ay porque cada pues tu ya 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
1: Muy bien.
0: Ese es todo, la Josas, amigos. Tándesela.
1: Muchas gracias.
0: Y nos acompañar siempre. Está ni más tan de él, donde está con una gesta. 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Está. 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Apoyo importante. Hemos ambiente de. No solamente en el Paraguay, por todos lados. No estamos en Dunde y Sacha por unas cosas. De que cuando yo iba con vuelta a lo mejor ya por lado. De que más imagina. Muchas gracias.
1: Bueno, qué locura, se Dios. La Paraguay ya hipotaba, carape guapa, ya moñe pregunta. ¿Usted qué es lo que quiere?
2: Ese es mi jefe de campaña al 10%. ¿A 10%, Neina? Socio al 100% en Pacheco. Mía. Nosotros con Longino y con Ariel Brites hemos ya visualizado lugares estratégicos que él se tiene que cambiar puente. Ese tiene que ser con recursos propios. Se tiene que cambiar algunos lugares, hay que hacer badenes. Hay algunos tramos que se tiene que hacer puente nuevo. Hoy puente Poí en Bope Mía, nosotros tenemos ya la visión concreta. Apeco y Coti, histórico caso en Botande. Cuando don Feliciano tomaba Aterá y era el primer intendente de la transición democrática, tengo entendido, de Aterá, la gente se reía. La gente decía, Reinaldo, ¿de dónde va a hacer todo lo que dice? Y don Feliciano hizo que Aterá le conozca al mundo.
1: Sí.
2: ¿Y qué era lo que tenía don Feliciano en mente? Hacer de que Aterá sea la ciudad más limpia del Paraguay.
1: Y trabajó sobre esa base.
2: Y trabajó sobre esa base incansablemente y lo consiguió. Y de ser una persona que la gente se reía porque salía a limpiar las calles y causaba burla, se amigo. Como dice una persona, hay que tener un poco de sueño y locura.
1: 30 segundos para este sueño, porque es una locura. Isabelito Silva.
3: Quería Arenalo.
1: Mira, te escucho.
3: Estoy escuchando interesante tu programa. Por parte estoy escuchando. Y así como dice Juan Lofino, te iba a decir, oye, pues está Moisés. Porque Gustavo, un conocedor. Es un profesional a la cara pequeño acompañarse, porque la cara pequeño primero hoy costar las cosas con a o merece hoy las cosas con a buscarle que tú en por el momento, porque si es agua a Longino agua está interesado 100% la gente va a acompañarse. Gracias,
1: muy amable señor. Muchas agradecerte por el tiempo, lindo encuentro, especial, espectacular. Y todo lo que le quieras decir a la gente que te está escuchando en su casa, porque imagino que esto va a ser una rueda que va a continuar girando hasta llegar el próximo 4.
2: Decirle a todo el carapegüeño que cuando veo yo las veredas de Carapeguá sucias, me da dolor y me da pena. Decirle al carapegüeño que cuando veo que el agricultor no tiene mercado para el tomate y no sabe cómo colocar su producto y no tiene un camino digno para llevar el producto, me da pena. Decirle al carapegüeño que cuando su colección de basura es una problemática, porque a veces juega para llegar Peta Pérez, a mí también me da pena. Decirle al carapegüeño que cuando se ve frustrado porque su negocio no estaba yendo como él desea y no está vendiendo ese microemprendedor lo que debería de vender y no se dan las condiciones, me da pena. Decirle al carapegüeño en el mercado que se siente mal porque en la esquina de la iglesia se venden más prendas y ellos no están vendiendo en el mercado, me duele el alma. Decirle al carapegüeño que se está quejando porque el empedrado está feo ahora, porque la planta de tratamiento lo está deteriorando, deme tiempo. Yo tengo que llegar, voy a reunirme con esta gente y como dice el contrato lo dejaremos, vamos a hacerle cumplir el contrato. Tiene que quedar en las mismas condiciones como estaba cuando lo tocaron. Y yo voy a presionar para que así sea. Voy a presionar donde se deba de presionar para que el carapegüeño tenga oportunidad y aquel que produce tenga una ventana de venta. Decirle al carapegüeño que aquel que quiere una ciudad limpia, en mí van a encontrar un ferviente luchador de una ciudad limpia. Eso va a ser prioridad durante 5 años de gestión. Decirle al carapegüeño que trabaja y por las noches no puede dormir por la polución sonora. Si a mí van a tener un intendente que va a luchar, vamos a hacerle concienciación plena a cada carapegüeño que le meta roncador. Si amigo, hagamos que el escape sea lo normal y que recorramos en moto tranquilamente por las noches. No hay necesidad de molestarle a aquel que produce, que trabaja y que quiere descansar. Aquel que quiere escuchar música, vamos a generar una oportunidad ya cerca del Cerro Bogarín. Vamos a poner un lugar estratégico donde la gente va a tener su lugar de dispersión. El Cerro Bogarín va a ser el sueño de todo carapegüeño, el citadino y aquel amigo rural que quiere un lugar para que su hijo o su nieto pueda dispersarse con su compañero que viene a Asunción y no tiene carapegüeño un lugar turístico. Vamos a pelear de frente contra todos los carapegüeños para que el Cerro Bogarín sea el lugar, el centro recreativo más grande del departamento y el más lujoso del departamento. El carapegüeño va a volver a tener oportunidad con un intendente que le quiere y que le ame a Carapeguá. La oportunidad no se va a generar con ganas desde la cama, con ganas desde la mente y la expresión, pero en realidad no te importa si aquel enfermo no tiene una mano con una bolsa de pollo. Si en realidad no te importa que aquel oratorio, que aquel emprendedorcito quiere hacer una pollada para ponerle vereda a su oratorio, y no le das esa mano, entonces no le querés a Carapeguá. Aquel que cree que la cama es el aliado para mejorar Carapeguá, jamás va a encontrar un Carapeguá próspero. Aquel que critica en las redes y se plaguea constantemente y ataca a un sector del partido político, que es el Partido Colorado, y piensa que de esa manera va a cambiar Carapeguá, le insto a que pague su impuesto. Y que pagando su impuesto, inicie ayudándole a Carapeguá. Que de las críticas de las redes nunca van a faltar. Pero sí necesitamos nosotros gente que pague su impuesto inmobiliario, que pague un poquitito y que ayude con limpiar a Carapeguá. Yo le voy a observar a cada carapegüeño, vamos a mirar de cerca a aquel que realmente le quiere a Carapeguá y vamos a trabajar de cerca con el deportista, con el artesano, con el joven y con el artista. El centro cultural va a ser una realidad tan bella para Carapeguá y para el departamento. Y como me dijo la señora gobernadora, tomé tu palabra y eso será realidad en Carapeguá. Le digo al pueblo carapegüeño que de la mano de nuestra querida Norma Zárate de Monjes será realidad nuestro sueño, el Centro Cultural Carapegüeño. Y Matilde, tenga la tranquilidad que los niños tendrán un lugar donde harán música y generaremos una camada de músicos, artistas impresionantes para el departamento y para el país. Gracias a todo el pueblo carapegüeño por escucharme. Gracias Reinaldo por este espacio. Gracias Ariel Brites, mi jefe de campaña, y Longino, que están incansablemente trabajando. Gracias a los 12 concejales que hicieron realidad la cohesión del Partido Colorado de la Lista 1. Gracias a todo el pueblo carapegüeño. Estos 10.000 votos que yo pido, 10.000 pido para la Lista 1, serán 12.000. Viva Carapeguá, viva toda esa gente que le quiere a este pueblo. Muchas gracias.
1: Gracias a Moisés Espínola hablando con nosotros de esta manera en este momento. Y vamos a tener que seguir hablando, pues hay mucho todavía de qué hablar y también responder a la gente. Mañana colecta solidaria. Tenemos para los amigos que están trabajando en Contraloría Animal de Carapeguá, donde también queremos acercarles todos los detalles a nuestros amigos que están ofreciendo todo de sí también para este gran emprendimiento. Así que espérenos que ahí vamos a estar en la plaza acompañándole a estos amigos también. ¡Nos vamos! ¡Gracias!
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¿Qué tal, amigos? ¿Cómo están? Qué placer saludarles. Maisha Pañi, Niña Mañan Divé, a través de esta prestigiosa emisora. Y que todo el compañía con muy buena música, con muchas informaciones, con importantes empresas publicitarias que forman parte de nuestro trabajo diariamente aquí en este programa que denominamos Pisando Fuerte. Maisha Pañi, tranquilo, pandema. Matecoba, te voy a arrancar allá en la jornada del día viernes, ya las puertas del fin de semana. Yareco Yegma. Bueno, hoy 34 grados de humedad, jacuta con este día. Así que hoy con este, hoy es permitido, obviamente, hacer deportes, algunas caminatas, aprovechando que el día está realmente va a estar espectacular, pero al término, casi al término de la jornada y al comienzo de la jornada. Opeyacuma. Bueno, humedad del 58%, en este momento 29 grados de temperatura, 21 fue la mínima, mañana 19 la mínima, 26 grados la máxima, cuadro huellita mi similar temperatura. El domingo 19 la mínima, 27 grados la máxima. Bueno, en el transcurso de la semana estuvimos viendo que el domingo hay alertas de lluvia, pero ahora estoy viendo, actualizando un poquito. Y nos vemos en lluvias para el domingo. Para el lunes cielo cubierto, pero hay inestabilidad del tiempo. Bueno, para la semana va a arrancar 12 la mínima, a ver, y 23 grados la máxima. Y bueno, la semana entre 12 y 17 grados se va a estar... por supuesto, poniendo la temperatura. 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Gracias al ingeniero Moisés Espínola, candidato a intendente por nuestra ciudad de Carapeguá, apoyando también nuestro trabajo. Muchísimas, pero muchísimas gracias. Gracias, Daisy Patricia Gil Romero. Fuerte abrazo para nuestra querida amiga Daisy Patricia Gil Romero, que también está acompañando y apoyando nuestro trabajo. Gracias a nuestra amiga Blanca Mato, también de la lista 3, opción número 3, acompañando también nuestro trabajo.
Muchísimas gracias a don Francisco Francisco Ayala, que también es candidato a concejal. Muchísimas gracias también apoyando el programa. Así que muchas gracias a todos y cada uno quienes forman parte de nuestro trabajo hasta las 11 de la mañana. 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
2: Buenísimas canciones, buenísimos éxitos sonando a través de la radio. Muchas gracias a todas las personas quienes se van poniendo en contacto con nosotros. Tanta gente del otro lado nos están acompañando, así que muchas, pero muchísimas gracias. Bueno, también aprovecho la oportunidad de saludar a las amas de casa que están preparando ya el almuerzo del mediodía. Ya el operativo almuerzo mediodía está en marcha para las amas de casa que están a full. Algunas están todavía con las compras. Sí, otros están con el desayuno. Así que le enviamos un saludo muy, pero muy, pero muy especial. Un fuerte abrazo a todos y cada uno quienes están en sintonía del programa. Bueno, atención. Quiero enviar un saludo muy especial para Silfiro, dice González, que está en plena sintonía del programa. Aguante Olimpia, dice, ganó 5-3 a Cristóbal Colón por la Copa Paraguay, a Cerro Porteño 2-1, el Superclásico, y vamos por más. Bueno, ahí está el saludo. Muchísimas, pero muchísimas gracias a todos y cada uno quienes están en plena sintonía del programa y compartiendo también con nosotros nuestro trabajo aquí en la radio. Muchas, pero muchísimas gracias. A nuestra amiga Blanca le enviamos un saludo muy especial, que está en sintonía del programa, compartiendo también con nosotros nuestro trabajo. Ella es candidata a concejal lista 3, opción número 3, concejal de Carapeguá. Escuchar, gestionar y cumplir. Alianzas Unido por Carapeguá, trabajemos juntos por un Carapeguá mejor. Una voz para cada barrio, dice Blanca Mato. Le enviamos un saludo muy especial aquí desde los estudios de la radio. Muchísimas gracias por estar con nosotros, acompañando siempre nuestro trabajo. Félix Aguilera. ¿Qué tal, Félix? ¿Cómo te va? Saludos, un fuerte abrazo también. Está en plena sintonía del programa. Vamos a seguir con más canciones aquí por FM Carapeguá.
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1: ¿Cuánto te extraño? Es el título de esta canción, Los Grey, aquí en la radio. En esta super mañana, donde estamos disfrutando buena música, nada de pirebaí, nada de caigüetismo, a disfrutar la jornada de la mejor manera. Cada persona que está haciendo sus actividades también le enviamos un saludo especial. Al chofer que está realizando su redondo, a la gente que está en el mercado, en la plaza, los que están en sus casas, a full con todo el gran operativo y en sintonía del programa. Bueno, saludo para el doctor Sindulfo Ramón Ayala, que está en la oficina del Ministerio del Trabajo en sintonía del programa. Saludo a la doctora Raquel Fretes, a la señora Teodora, mi respeto, mi saludo muy especial a todos los que están ahí en la oficina del Ministerio del Trabajo. Le enviamos un saludo especial a la comisaría Quinta, a la gente, al personal de Blanco, que se está manifestando, por supuesto, están con las huelgas todavía. Mucha fuerza, fuerza también para los que están enfermitos y a veces una situación muy difícil la que estamos llevando, el tema de la salud. Bueno, vamos a seguir con más canciones, con más éxitos aquí por FM Carapeguá 90.5.

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Muy bien, vamos recibiendo los pedidos. Balada del Parque Frío, si podemos escuchar, dice el doctor Sidulfo Ramón Ayala, sin problema, estamos para complacer los pedidos. Saludo para Raquel González. ¿Qué tal, Raquel? ¿Cómo te va? El saludo muy especial para ti, mucha fuerza, muchos saludos. Aquí desde los estudios de la 90.5 Radio Carapeguá FM, la FM de todos. Tanta gente del otro lado que nos están haciendo el aguante. Así que muchas gracias. Bendiciones a cada uno de ustedes. Gracias por estar con nosotros. 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Buena música aquí en la radio FM Carapeguá 90.5, la FM de todos, y junto a Edgar DJ, aquí en la voz de Arnaldo González, hasta las 11, no paramos y estamos complaciendo los pedidos.

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1: A ver,
0: Pilarena,
1: ¿qué tal? Con mucho cariño.

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2: Buenísimas canciones, los hermanos Morán sonando aquí a través de la radio FM Carapicuá 90.5. Gracias a todas las personas quienes van formando parte de nuestro trabajo, a todos nuestros auspiciantes, a todos nuestros oyentes que a lo largo y lo ancho están en sintonía del programa, los que están también, por supuesto, en Argentina, en España, Bolivia, Chile, Venezuela, en cualquier parte del mundo, donde también, por supuesto, miles de compatriotas siempre nos siguen, nos acompañan y nos alegra muchísimo. Así que muchas gracias. 0971-119-929 está habilitado para que se puedan contactar con nosotros. Deja tus mensajes, sin problema, estamos para poder complacer todo.

sus pedidos. Hoy jornada, el día viernes, ya la puerta del fin de semana, radialmente vamos a estar de vuelta a las 6 de la tarde, hoy y después pisando fuerte el lunes a las 9 de la mañana con otra cita similar. Como siempre, estamos de lunes a viernes, a partir de las 9 hasta las 11 de la mañana con Pisando Fuerte, y a la tarde venimos de vuelta a las 18 horas en punto para brindarles siempre la mejor compañía a través de la radio. Edgar DJ, Comando Central, yo soy Arnaldo González, agradeciendo a todas nuestras, bueno, todas las empresas que están siempre acompañando nuestro trabajo, el soporte, el respaldo, así que excelente, excelente. Bueno, quiero comentarles que se vienen muchas actividades. Hoy, por ejemplo, hay una actividad benéfica que se está preparando, un gran torneo de fútbol seguido de juego de lotería en Franco Isla el día de hoy. Se están preparando esta super actividad a beneficio de la pequeña María Lucía. A las 4 de la tarde va a empezar el torneo. Así que belle posaco y paiteque, belle prepara paiteque. Bueno, quiero comentarles también, a ver, vamos a mirar un poquito por aquí. Se está preparando también este gran juego de, bueno, de fútbol, que se está preparando con todo. Gracias a nuestro amigo Rolando González por la gran invitación. Y metamos bien a Rolando, sí. Que el Club 3 de Mayo Cerro Pinto está preparando su torneo para el domingo 30 de agosto. Todo el día va a ser desde la mañana. También encuentro triangular entre el 16 de Cerro P, Mercedita, y va a estar el 3 de mayo también equipo senior a las 11 y media. Después todos los equipos que participan también. 10 kilos de asado para el masculino, para las chicas 5 kilos de asado. Vamos a tener almuerzo, pollo, asado y una cantina bien surtida. Organiza, invita al Club 3 de Mayo, vayan preparándose. Bueno, quiero saludar a la gente de la compañía Potrero Calapehuá. Se está preparando también Potrero con todo para su gran festival folclórico. Ya escuchaste la invitación. Vamos a estar el 4 de septiembre, Quinta Yahuijá de Juana Irene, 19 horas, Pepe Ñañimeta y nada ABI, para compartir con todos los artistas que están presentes. Bueno, gracias compañero Edgar DJ, yo soy Arnaldo González. Vamos a seguir con más canciones, con más éxitos, ya en el tramo final de Pisando Fuerte por FM Carapeguá.

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7: La radio te informa la hora. 11 en punto.
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programa y te iba a meter a salir de Pichacuera, cuál en el programa, ya me salió por ahí, o sea, 11 horas a mí, la 12 potente y yo vengo a ella, el odor y el pigual, ya me creen, y en el de Aricapamba, pues ocupé bien, en tu calle, en el de Aitán en el Navi, y por ahí ya puedo hacer Porfirio Piri y Víctor Paredes, lo doy allá Guaronino, nada. Sí, al estilo del otro de Guaraní con el dúo Ortiz Quintana. Pese a ir a las 4, este día ya ñaima 28 de agosto. El día ya nace ayer, un día como hoy, 28 de agosto. San Agustín, no, se lo vaya a cumpleaños y nada, este día ahí. Y Julio. Julio González, más conocido como Julio Cutí, sea. Y Semana Menarín, voy a hacerlo. Parece que tú ya ves, todo allá. Sí, se lo vaya, voy a hacer. Te da el cumpleaños, Julio. Ya muchas más mejoras van allá en tu caso, es música. 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Ahora, y te veían dudas, Yepi Guaisa, música paraguaya, pues ya veces ya viéramos Radio Carapeguá 90.5 Rubí.

Algo que más el año más tengo por ahí. Sí. Hoy con ayer como. Y yo Benítez, el autor. Al estilo de los trovadores araníes con el dúo, que ahí te vale.

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0: Seguimos, ya no ubico, seguimos como un día. Mamó pico pejo pájico, o sea. Ya no ubico.

En tu flan minoré y se llama Mópico Peopá y con en tu los troleos guaraníes con el dúo González Cazó. De Ruido Miranda y por Vivo Bay, ese.

Centera, el Andrea y Jujá, ya el dúo Pere Peralta. Pero seguimos con música, ya en tu manico ahí. Mora y Jujá Tapere. El dúo López Silva, ya no vivo.

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1: 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El bloque de Chamamé es presentado por Ñamasai Bopurajé.
0: Sí, señor, Ñamasamamé, sí, Ñamasai Chamamé, cero en Guanajuato, con bloquecito de Chamamé. Ñamasai. Al estilo de... Trío Retorno, si regresará mi amor, igual lo tengo.

El Tauro, o sea, y al estilo de los hermanos Borda, que se hacen de Guamí. Ya no me mandé otro chamamé. Santiago Verón y su conjunto de cosas. No te vayas de mi lado.

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A primeramente ya en duda al grupo Generación de Villarrica. Cuegenio o paro piete y mando a la tapicha escuela la día de la Guarania. Un aporte importante hoy por que José Asunción Flores con una letra de Manuel Ortiz Guerrero. Y sí, hoy ya debe tener herencia musical, pero de primer nivel, no solamente en música paraguaya, sino la buena música de José Asunción, la creación de José Asunción Flores, el ritmo de Guarania. Primeramente ya en Duco, Regalo de Amor, otro de nuestro departamento, Ojaíacue, letra y música. Mauricio Cardoso Campo, el autor. Al estilo del grupo Generación, entonces ya duda, primeramente Regalo de Amor. Ya ya puedo ver en homenaje a la Guarania. Por último, ya viñante estilo y TV con el dúo Ortiz Quintana de Benicio Figueredo y a 10 años después. Ya puta besa.

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4: 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La radio te informa la hora. 12. Un minuto.
9: ¿Cómo están mis amigos? Quien les habla, Rubén Díaz, en un nuevo encuentro del programa radial Meditaciones Cristianas. Dice el libro de Proverbios en el capítulo 6 y versículo 16 lo siguiente: 6 cosas aborrece Jehová y aún 7 abomina su alma: los ojos altivos, la lengua mentirosa, las manos derramadoras de sangre inocente, el corazón que maquina pensamientos inicuos, los pies presurosos para correr al mal, el testigo falso que habla mentiras y el que siembra discordia entre hermanos. Con ayuda de Dios hoy vamos a considerar el párrafo donde dice los pies presurosos para correr al mal. Cuando el apóstol Pablo escribe acerca de esto en el libro de Romanos, en el capítulo 3, allí nos presenta las características de un mundo que se propone vivir lejos de Dios, un mundo donde el concepto de Dios ha desaparecido. Por eso las Escrituras definen a la humanidad como una humanidad sin entendimiento. No hay quien entienda, no existe un solo justo, no hay nadie que busque a Dios, todos se han desviado a una, su garganta es como sepulcro abierto. Con su lengua engañan, y veneno de áspides existe en sus labios. La boca tienen llena de maldición, y sus pies se apresuran a derramar sangre inocente. Sí, este es un mundo dinámico, un mundo cuyas características es vivir presuroso, vive corriendo, vive acelerado, pero su dirección no es la correcta, porque sus pies se alejan de Dios. Hoy día los adolescentes ya no son los inocentes de antaño, ellos ya tienen la experiencia de los jóvenes. Los jóvenes de este siglo ya no son los mismos de épocas pasadas. Ellos ya están viviendo la experiencia del mundo de los adultos.
10: Es por ello que en este tiempo no es raro encontrar a una niña de tan solo 11 años que haya quedado embarazada. Tampoco debe sorprendernos que en los colegios secundarios se distribuyan anticonceptivos entre la población femenina, que a juzgar por la apariencia no superan los 12 o 13 años. En el mundo de hoy el porcentaje de aborto entre las adolescentes es realmente alarmante, porque el mundo de hoy vive presuroso, pero vive presuroso para correr al mal. Es por ello que, mi amable escucha, hoy quiero leerles lo que dice el libro del profeta Jeremías en el capítulo 6. Allí dice: «Paraos en los caminos, y mirad, y preguntad por las sendas antiguas, cuál sea el buen camino, y andad por él, y hallaréis descanso para vuestra alma». El camino que hoy transita el mundo es un camino de perdición. Es un camino que se aleja de Dios, porque el hombre ha dado las espaldas a Dios, ha escogido sus propios caminos, desechando los caminos de Dios. Sus pasos se apresuran al andar, y no sabe que su andar le lleva a una eterna perdición. Por eso la invitación en este día es la que encontramos en la Biblia. Paraos en los caminos y mirad, y preguntad por las sendas antiguas, cuál sea el buen camino, y andad por él. Y el camino correcto que te llevará al cielo, ese camino es una sola persona, Cristo Jesús. Él dijo: «Yo soy el camino, la verdad y la vida. Nadie viene al Padre si no es por mí». Él es el camino que te llevará al cielo. Él es el camino recto para tus pies. A Él debes dirigir presuroso tus pasos para encontrar la salvación. Entrégale tu vida y tu corazón en este día. Caminemos este día tomados de la mano de Dios. Si deseas recibir alguna orientación espiritual o estudiar la Biblia en tu casa, estamos ofreciendo el curso de estudios bíblicos por correspondencia, que puedes solicitar llamando al teléfono 447-726 o escribiendo al correo electrónico diazjure@hotmail.com, y con mucho gusto te vamos a responder. Esperando que el programa haya sido de ayuda espiritual para tu vida, me despido hasta un nuevo encuentro. Y que Dios te bendiga.
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2: La radio te informa la hora. 13:02.
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1: ¿Cómo se llama? Guardia Seguridad Asistente, Dios mío. ¿Cómo quieren estar rodeados las autoridades, Dios mío? Donny Erina, Seina, te repito una vez más. Intendente, ¿o no te gusta más eso?
2: En realidad, mi apreciado Reinaldo, el momento en que tomé la decisión de este gran desafío, y hubo una fecha en la cual hace meses atrás flaqueé, y le pedí a Dios que me acompañe en esta dura tarea y que me dé la fuerza de seguir adelante. Al momento en que me levanté, yo ya supe que era intendente.
1: Mira, no, vos te miro bien, será, y quiero creerte que sos sensible.
2: Y el hecho de que te haya pateado en la cancha no me hace insensible. Para ir valiente, ¿dónde iba?

0: Hola, tipo, y bueno, veamos pues para mañana de cancha, ¿ves? Hoy subo a la cancha, ¿ves?
1: Moisés, ¿cómo tomas la situación a esta altura? ¿Qué se te presenta en la mente, en la calle, con la gente?
0: La gente, Reinaldo, quiere ver hechos en aquellas palabras que yo he emitido en donde he recorrido. Algunos ya me dicen, intendente, ¿cuándo empezamos el camino? Me dicen algunos y no saben que nos queda el 4 de octubre una elección. O sea, increíblemente hay mucha gente que piensa que en aquella interna yo después ya asumí la intendencia.
1: Es
0: Increíble, sí,
1: increíble.
0: te dan Pacheco, Franco Isla, y muchos te dicen, acá alguien de la Peña Matenota, te estamos esperando, prometiste en campaña, y le digo, estoy moviendo todos los recursos, las gestiones posibles en el MOPC, en la gobernación. Ahora está una motoniveladora en Carapeguá que hemos gestionado para reparar ahí el camino en Cerrito. Hoy va a estar ahí en la zona de Arce, en Contorno. Se descompuso ayer la cuchilla. Llevamos a la tornería, vamos a hacerle propaganda de Melgarejo para que nos ayude un poquitito para reparar la cuchilla. Son máquinas del año 93
1: ¿De dónde?
0: del MOPC.
1: ¿De estaba?
0: ¿Entendés? Y combustible tiene, ¿verdad? Pero Iñatian, vamos a máquina tuya o mía ya.
1: ¿Y por qué no nos dan el combustible y usamos la maquinaria que tenemos dispuesto por acá?
0: Sí, pero ese es otro trámite, el
1: No, no es
0: MOPC.
1: fácil.
0: No, no es fácil. Bueno, y Reinaldo, uno tiene que gerenciar, y le digo yo a la gente, Yaruta, Yaruta, Yaruta. En todo ese plan, le digo yo a la gobernadora, yo le presiono mucho allá con el Centro Cultural Carapegüeño. Son tres alas donde queremos danza, donde queremos música, donde queremos arte. Aquel artista plástico, aquel joven que quiere pintar, que contratemos a alguien y que le enseñe a pintar, que le dé la habilidad necesaria y la técnica para aprender a
1: Y ahí
0: pintar.
1: le tenemos a Caballero, una
0: Exactamente.
1: reliquia.
0: Así mismo, y a eso queremos apuntar, a eso debemos de apuntar, Reinaldo. Carapeguá, hoy en día yo recorro escuelas y encuentro artistas con la guitarra, con el
1: Y el
0: arpa,
1: día del
0: con el
1: folclore fue toda
0: acordeón.
1: una, no sé, anoche, hasta medianoche estaban todavía con todo esto, toda la institución educativa, con todos los chicos, la dedicación de los padres, los docentes también, todos se lucieron brillantes.
0: El aniversario de la Virpo, yo me fui y un montón de chicos con sus pinturas, sus cuadros bellísimos, y nosotros perdemos estos chicos, esa cualidad, esa habilidad que tienen, tenemos que explotar. Entonces yo le presiono a ella con ello en nuestro anfiteatro como núcleo de todas estas tres alas y tener algo que realmente le impacte al departamento y a cargo. Le dije, gobernadora, quiero mis empedrados en Carapeguá a través de algún plano, a través de alguna gestión en el MOPC, pero quiero que me deje un legado histórico a la ciudad más grande del departamento, al distrito de mayor movimiento económico en el departamento. Se merece tantos artistas, tanta historia, y que no tengamos eso para mí es lamentable. Y no, no te digo por hoy, te digo por un mañana mejor para nuestros hijos, nuestros nietos y el departamento en sí. Y me dice que sí, que va a proyectar y que el 2027 vamos a tener la sorpresa de nuestro Centro Cultural Carapeguño con nuestro anfiteatro y con todo lo chiche que conlleva tener algo maravilloso para el arte y la cultura.
1: ¿Cómo vas a lidiar esta cuestión del cumplimiento del tributo y la cooperación de la gente para que se pueda ordenar Carapeguá si te dan esa posibilidad, Michelle?
0: Una vez que asumamos esta responsabilidad, que es de todos, no es solamente mía. Eso digo en las reuniones que tengo en los barrios que recorro, cuando estoy pintando los puentes, cuando hablo con la gente. Esta responsabilidad no es solamente mía, es del pueblo carapegüeño. No piensen que si yo mando limpiar una vez el circuito de agua que tiene el Cuanaranja por el barrio Virgen del Carmen, San José y los demás barrios, va a ser solamente mi responsabilidad. Inclusive vecinos me dicen, hemos ido a cámara y con jamás la momboa, me dice, ¿verdad? Recolecté datos y hay gente que no recurre a la recolección de basura. Es un trabajo metódico, una vez que limpiemos todo esto y dejemos en condiciones, ni una tapita vamos a dejar en ese cauce. Para eso nos van a ayudar los supervisores, los chicos, las escuelas, los colegios. Vamos a tener un día arduo por lo menos a la semana hasta que esto sea realidad. Vamos a clasificar todo lo que es plástico, hule de ese trayecto. Vamos a recuperar ese cauce hídrico. Vamos a hacer realidad que se taponen totalmente las caídas de todo, de cualquier vertida que exista en ese cauce.
1: Pero ¿cómo va a ser las 24 horas? ¿Va a guardiar ahí? ¿Va a tener gente ahí?
0: No, y me dijo un vecino, ah, venía fulano, lo dejó a Pablo y tal, ya. Y yo voy a recorrer, voy a visitarle a don fulano y vamos a liberarle la recolección de basura por un tiempo determinado hasta que generemos la cultura.
1: O sea, la conciencia.
0: Y sí, esa cultura tiene que entrar en la mente del carapeño, tiene que tener la cultura del reciclaje, la cultura de la limpieza, la cultura de mezquinar el árbol, el agua. Son recursos limitados, Reinaldo. No vamos a decir que el agua vamos a tener siempre, ni que los árboles van a estar siempre. Un árbol talado significa 30, 40 años de pérdida de oxígeno, ¿verdad? Nosotros necesitamos tener árboles.
1: ¿Y qué pasa si no se conciencia? ¿Tu gente le vas a multar?
0: Voy a operar con... Reinaldo, esto no queda de otra manera, se aplica la ley. Cuando alguien aplica la polución sonora, y ayer estaba hablando con Mío Amarilla, un vendedor histórico de Carapeguá de prendas deportivas y de vestir, y me dice que muchas veces uno quiere descansar, uno trabaja todo el día, quiero descansar, mis hijos vienen de la facultad fin de semana y quieren estar acá en familia, y pues dejar escuela, moto, roncador, a todo volumen, y las cajas hacen de que aquel que quiere descansar no tenga ese descanso. Él genera riqueza para Carapeguá toda la semana y no le damos ese piro, ¿cómo se le dice? Ese,
1: ¿vos sabés que la gente de Agua y Costa y ahí los Mapuá no pueden dormir, dice, por la polución sonora de la circunvalación a las 2 de la mañana? Y suena a mi teléfono y llega, yo soy yo, espera, no, lo estoy, ¿dónde lo que quieres que me vaya? A ver, yo todo en tu cande la música, aseo, cabe, y yo también ya escucho, o sea, comencé a bailar hasta las 6 de la mañana.
0: Y vamos a hacer una reunión conjunta con el comisario, con la fiscalía. Nosotros, lo que es polución sonora, polución olora, vamos a combatir de frente. Si hay aparatitos que hay que comprar, se compra bien en línea, en China, es muy barato, ahí se compra esos aparatitos y se hacen las mediciones sonoras y las mediciones de olores que se emanan, que se emiten. Y uno tiene que empezar a aplicar la ley. A la par de aplicar la ley, también tenemos que buscar la manera de aquellos que emiten estos, en especial los olores. Hay que ver la manera de solucionar. Vamos a trabajar con un... Estoy a terminar.
1: Va en la oloro.
0: Ja polución olora. Lo mitago poipe y nengüeje esta vez. Oja puyepe, oja puyepe, verán acá. Mario San Roque. Un vecino corta su fico y pues quema en el patio.
1: Mira, este va a ser... con razón, será. Este es un goleador nato, será. Fíjate un poco lo que es. La cuestión olora. Y ese olor que expide, ¿cómo digo? ¿Cómo se llama? Los gajos del árbol. Jala, y en cuerpo bajo, pero bueno, es tu indebido. Debe ir a carnet de la de tu amigo.
0: Si no me dejas terminar, no te voy a contar.
1: Pero ay, me te cojo, es al de Amas y al de Valente y Maude.
0: Te coge ya, se está terminando. Ya.
1: Ay.
0: Ya. Hay muchos... ya van a ser por parte, Juan. Nosotros tenemos que ver la manera de solucionar ese cauce hídrico. Nosotros hemos mirado, hemos observado, hemos recabado información. Ese cauce puede ser un atractivo turístico importante de Carapeguá. Se pueden plantar carpas de colores, tilapia y distintas especies no nativas de peces exóticas que le den belleza a ese cauce hídrico y que sea un atractivo para muchos, mucha gente de otra comunidad. Y la gente me habla de la inundación cuando hay creciente agua, y eso y acá y en todo el mundo, y uno tiene que ver la manera de contener y mantener la fauna de estos peces dentro de este cauce hídrico.
1: O sea que mira, lo que yo estoy pensando ya, tipo una especie de Venecia, ¿sí? Que cuando yo me voy a Barrio Patito, convertido en el Arroyo Capilla, ya o Verapama voy.
0: La DEA tenía antes en su patio la especie de carpas y tilapia, una especie exótica de colores muy bellas. Esa agua se puede represar, se puede contener en ciertos tramos y se hace la plantación de alevines ahí. Pero para eso primero tenemos que pelear,
1: luchar con la limpieza.
0: Con la limpieza y con los vecinos, que tengan también ellos la credibilidad de que su basura va a ser colectada. Y una vez que eso se haga, para ellos le va a ser fácil no tirar
1: más. Mira que vienen dos cosas ya ahora. Tener el alcantarillado sanitario que la cloaca va a solucionar para comenzar. Y sí, una buena organización con el tema de la basura. Ojalá Dios quiera que entre en la mente de la gente lo que estás pensando. Con eso se soluciona prácticamente el 90% del problema ambiental.
0: Todo ese cauce hídrico tiene caños de 100 que echan sus residuos dentro de este cauce.
1: Sí.
0: Eso vamos a taponar todito, Reinaldo. Vamos a hablar con la comunidad. Gracias a Dios viene este alcantarillado, que es una solución. La gente se queja mucho por los empedrados, por el camino en sí. Yo le digo a la comunidad que esto pasó aquí y en todo el mundo cuando se hace esta mejoría. Y esto va a ser algo que nos va a servir de por vida. Y el camino, luego nosotros vamos a hablar con esta empresa. Yo, una vez que asumamos, vamos a reunirnos. Vamos a poner las cuentas claras con ellos de que acá no existe términos medios. Se dejan las mismas condiciones después y punto. Bueno, Reinaldo, nosotros tenemos que recuperar ese cauce. Ahora vayamos por lo... Y ese cauce va a ser atractivo para otros municipios. Y yo voy a enviarle carta a los otros municipios, que envíen su gente a ver de que se puede recuperar un cauce hídrico y se puede trabajar con conciencia con la comunidad. Esa va a ser una lucha de un año, Reinaldo. A la par de ello, vamos nosotros a trabajar con la CONACYT. Es un ente que tiene muchos fondos. Vamos a trabajar con una investigadora. Vamos a trabajar con una investigadora y vamos a buscar los fondos para para concretar el sueño tan largo y anhelado y tan desgastado de la planta de tratamiento de los residuos de las industrias en Carapeguá. Nuestras industrias son pequeñas y emanan algunos residuos, son nuestras curtiembres. Nosotros estamos trabajando de cerca con gente que entiende esta materia. Y una vez que asumamos la responsabilidad, inicia el día 1 convocando a esta ingeniera para que empiece la tarea de recabar toda la información y tengamos con precisión, Reinaldo, el cómo, cuándo y dónde vamos a implementar la planta de tratamiento para estos residuos de estas fábricas. Incluso ya tuve un adelanto que no hay necesidad de poner caños de conexión en toda la ciudad. Las curtiembres tienen que tener una planta donde tienen que ir vertir todos estos residuos, y de ahí la planta de tratamiento va a colectar estos residuos, y a través de cisternas se va a llevar a la fábrica. Se hace en varios países del mundo de esa manera. Son pequeñas fábricas, pero acá lo que hay que tener en cuenta dos cosas que a mí me preocupan. Uno es el olor que emana. Segundo, es la fuente de trabajo de nuestra gente. Tenemos que protegerle al que trabaja, tenemos que proteger el ambiente. En ese término medio existe la gestión. Tenemos que buscar la solución al problema. Acá no es sacar de raíz y dejarle sin trabajo a la gente. Acá es darle oportunidad a esta gente, pero trabajando del día 1 con la comisión de apoyo municipal que vamos a crear. Vamos a convocarle a todos los referentes más importantes de Carapeguá, crear la comisión de apoyo carapegüeño para las gestiones para estos proyectos que vamos a llevar adelante. No son proyectos que le van a costar plata a la municipalidad. Son notas, son gestiones, son visitas. Es todo un proceso que va a concretarse en el momento en que la planta se inicie y en el momento en que se empiece a colectar estos residuos, se lleven a la planta de tratamiento y termine este olor que genera, como dijo una persona, todo olor es porque hay progreso, hay riqueza en esa comunidad. Pero conlleva con ello el dolor de que siempre la gente al entrar a la ciudad digan, ah, ñamos de Carapeguá, dicen, ¿verdad? Nosotros vamos a pelear con ese olor y a la par vamos a fortalecerle a estas microempresas para que crezcan. Eso le dije a don Adriano, le dije a mucha gente que se dedica a ese ramo, que vamos a estar trabajando de cerca para que ellos recuperen la capacidad de producción, la calidad de producción, y tengan la tranquilidad de que nadie, a ningún productor de embutido, a ningún trabajador del cuero, yo como intendente no voy a permitir que nadie venga a presionarles ni a quitarles monedas a cambio de que no se procese ni se clausure su fábrica. Del día 1 voy a reunirle a todos, van a tener mi contacto y van a tener un intendente que va a pelear a capa y espada por aquellos que producen y generan riqueza en Carapeguá. A la par vamos a pelear con el olor, pero también vamos a darle las herramientas para que ellos puedan producir mejor.
1: ¿Cómo se llega a la conciencia de la gente con relación al tema de pago de impuestos? Porque se habla justamente de que hay una altísima morosidad, de que hay una cantidad importantísima de plata que tiene que ser recaudada por la municipalidad para que se pueda brindar un poco más de beneficio. Hablan de una bolsa de más de 10 mil millones de guaraníes, inclusive, que están en la calle.
0: 19 mil.
1: De 19 mil, que nunca se cobró.
0: Nosotros tenemos unos números, no son precisos, todavía no estamos adentro, son 19 mil millones de guaraníes. Yo iba a visitarle personalmente a aquellos morosos de altos números, de números muy grandes. Yo mismo voy a visitarle, vamos a generar las condiciones. Si se debe fraccionar, se debe fraccionar, pero se debe pagar. Carapeguá respira por ello, si es que el carapegüeño quiere ver concretado varios sueños.
1: Obra, progreso, desarrollo.
0: Acá tenemos que entender algo, y esto es importantísimo lo que voy a explicar. El ejido municipal Coñan de Pueblo, los barrios que contienen a Carapeguá y el centro, el casco urbano que genera la motricidad económica con los negocios, yo le quiero consultar a cada uno de ellos. ¿De dónde viene tu clientela del triunfo de Alfredo Amarilla? La campaña de agitación. ¿De dónde viene la artesanía a aquellos centros que venden artesanía en la ciudad? Muy bien, Reinaldo. De la campaña viene.
1: Sí.
0: ¿De dónde viene la mano de obra más económica que usan todos estos centros de distribución de riqueza dentro de Carapeguá? Son hijos de nuestros labriegos. Se vendió un buey para que tenga un título administrador y viene a ganar 1.500.000, 1.800.000. Porque quiere dejar de estirar la azada.
1: Sí.
0: Y quiere ser un poco de vestir. ¿De dónde viene la riqueza que se vende dentro de todo Carapeguá? Viene la campaña. Y a la vez, ¿de dónde viene el que viene a mercar y a comprar la verdura, la carne, la leche, Stop HIV? Y todos los centros comerciales también se surten de la riqueza que generan nuestros amigos macateros. Acá el circuito es así. Las compañías de Carapeguá le dan la riqueza necesaria y la motricidad económica al casco urbano. Y si el casco urbano no entiende de que el macatero necesita camino, ponele IF1000, camioneta, la moto, ahí, es porque no queremos la economía carapegüeña. El que viene desde Franco Isla y desde Talliloma debe dejar de tener el conflicto del mal camino. Tenemos que conectarle con un empedrado digno. Los caminos principales tienen que ya estar conectados a la ciudad con caminos de calidad. Entonces ni la lluvia, ni el mal tiempo y nada va a detener que la economía siga fluyendo. Tiempo ahí andando humo, hay campaña, la hace cliente, la hace marchante, la hace comprador, porque y ahí la tapé. Pero si hay un empedrado todo tiempo, arranca su que mete y viene. No hay ni de digamos, en el vehículo. Es ahí donde yo apunto. Yo no apunto, hagamos empedrar la compañía porque se calía CTI. No, apuntemos a la economía. El intendente tiene que generar una salud económica dentro de su ciudad. A mí no me conviene, y lo digo con mucha honestidad. Mirá, Reinaldo, que yo soy muy deportista. Pero yo espero que los clubes me llamen y me digan, ella pomina empedrador el club en donde debe. Ella pomina empedrador hospital en donde debe. Escuela, colegio, de donde debe. Apuntemos al desarrollo del camino, que luego lo demás viene por añadidura. Pero si Reinaldo, el camino no está en condiciones, es una queja constante y una limitante económica. Es una limitante para el enfermo. Opa, amatele golcito. Opa, amale vid. Amete para todo.
1: Vos ya aprendiste muchas cosas ya en los últimos días. ¿Por qué es tan difícil hacer un camino de todo tiempo con todas las reglas para que tenga funcionalidad y quede en el tiempo? Eso se llama un pequeño levantamiento del terraplenado y doble canalización. Y eso es automático, no queda el agua, estamos hablando de, no sé si es de un ripio, estamos hablando de un lodo, pero eso se queda para toda la vida. ¿Cómo tienen tantísima gente manteniendo su distrito con esa, con ese mismo sistema. Pero para nosotros en Carapeguá es imposible. No que el puentecito, no que la entrada, no que la moto. ¿Por qué es lo que no podemos educarnos, Moisés Espínola?
0: Anteayer estaba debatiendo con mi equipo político en mi casa y me dicen a mí, lo primero que vamos a hacer es asfaltar el bajo de la seccional, me dicen.
1: ¿Qué es eso?
0: Ahí el, creo que se llama...
1: Pela pueblo guaylanda y la sepao esa cuate y tiene donde vendo pensado. A ver, pensé que mi plata huevutaña, Diego, a ver.
0: Ahí está. Ese es el pensamiento que quiero escuchar de nuestra gente. El de la ciudad tiene que decirme a mí, ni a empedrar hasta aquí la pepo que use marchante pey. Ni a empedrar es partida la pepo pey está use muñemua. Yo quiero escuchar que el comerciante, que el carapegüeño entienda que el motor económico viene de la compañía. Ellos generan a la ciudad la motricidad económica. Bueno, no es difícil, pero tampoco es fácil. Le dije yo a la gente, ese bajo de la seccional, o a Sabi del Salud.
1: Sí.
0: O sea, mete, o sea.
1: Sí.
0: Manito Santa Cruz, venta de repuesto, Don Ismael Local, o Villa Joven. Ese es un lugar de no. Todo ese cauce, cada esquina se junta en la esquina, la escribana, siempre se junta agua en la esquina, y Ismael se junta agua, también.
1: ¿De dónde sale el agua?
0: El agua sale de la lluvia y de las vertientes que se dan.
1: O sea, que de cada casa de su caño sale el agua ahí.
0: Oye, vertís así constantemente.
1: Y es una palangana prácticamente de la esquina de Videlsa hasta salir a Unisal, prácticamente es una palangana. Entonces, demasiado fácil hacer la canaletita con una pendiente que puede comenzar de la esquina de la seccional y que llegue con la pendiente, no importa, sea un metro, hasta llegar en la esquina de Unisal para que el agua pueda correr, y se hace una canaletita elegante, no es necesario que sea ancha. Entonces, cuando no tenés agua en el pavimento, no hay pavimento descompuesto o ayahuí.
0: Dereyahuí, así mismo es, tiene que tener esa canaletita. Y el agua tiene que ir por los costados. Lo que genera el deterioro de este asfalto es que el agua se acumule en el centro. Los vehículos pasan constantemente, el golpe, el calor, el frío, hace que el deterioro se dé mucho más rápido.
1: ¿Y por qué es tan difícil hacer cosas así?
0: En ese lugar te quiero contar algo más. En la esquina mismo de la casa de Rudy, de la seccional, ahí se tiene que hacer realmente... se tiene que excavar
1: una colectora que caiga ahí todo, y de ahí
0: caer el agua y ir por debajo del camino y salir allá en la esquina ya del Don Himalaya, en detrás prácticamente de la universidad.
1: Sí.
0: Y ahí conectar a ese ducto,
1: a ese cauce hídrico que se va ahí.
0: Se hizo. Eso hay que hacer en el momento de lluvia para que ese lugar no esté inundado totalmente como siempre.
1: Que no sea cloacal, pero que sea para agua servida, que sea
0: pluvial. Pluvial. Mira, En el sobre España se hizo eso, allá en Asunción. Acá son 3 cuadras, nomás 4 cuadras son. El cha agua tiene que estar ahí, en la esquina de la seccional. Y todo el agua que viene desde ya el mercado, viene avanzando con fuerza una lluvia, es tragada en esa zona y va por debajo de tierra con estos tubos de 1 metro por 2 metros, estos tubos gigantes. Entonces el camino queda libre de agua y no generamos...
1: Pero ahí estamos hablando de una hora de $1,000,000. Yo creo que una camionetita
0: se puede... No, vos sabés que yo ya investigué y los tubos podemos ligar a través de gestión con el MOPC.
1: Uh-huh.
0: Y nosotros como municipalidad tenemos que hacer la tarea de...
1: ¿Va a tener plata para
0: de
1: eso?
0: Colocación de estos tubos. No, mira, yo hablé con el ingeniero Ramírez, hablé con varios arquitectos carapegüeños que le quieren a Carapegüe. Acá Reinaldo, no tener envidia ni no sentirse... agazapado o no sentirse con terror o miedo que te quiten el poder. Sí, intendente allá. A convocar al ingeniero Ramírez, a convocar al arquitecto, le voy a convocar a mucha gente, entendía ello. Y yo ahí con esa tarea, ellos van a sentir, la comunidad sabe más, oye, soy ingeniero Ramírez. Y la gente, y el político muchas veces se siente medio aterrorizado, hoy pérate si ese poder no.
1: O sea, con miedo de que le desplacen.
0: No quieren ese desplazamiento. ¿Sabes qué vamos a hacer, Reinaldo? Vamos a trabajar con los mayores intelectuales de Carapeguá para llevar adelante una tarea en conjunto, sin temor al mañana. Acá primero la prioridad va a ser Carapeguá, y que aquellos que entienden la materia y que trabajan queriéndole a Carapeguá, sean amigos, que el pueblo le aplauda como carapegüeño, y que el pueblo esté contento de tener mentes brillantes que hoy dan soluciones gratuitas. No, nosotros le vamos a pedirle solamente su inteligencia para poder hacer realidad y concretar este proyecto para que le dé cero costo a la municipalidad. No es mucho pedirse, me dice el ingeniero, es contarse de G, me dice. Esto es lo que yo siempre quise escuchar, me dice.
1: A ver, Moisés, y en realidad, no sé, nomás viste que el tiempo no es mucho. Poco lo que uno tiene, y la plata es tampoco
0: limitadísima,
1: suficiente nunca. ¿En qué te vas a enfocar si te dan la posibilidad? ¿Vas a entrar en obras públicas?

0: Mira que hoy por hoy yo estoy en contra de que la salud en gran parte sea responsabilidad de la municipalidad, que el tema obra pública sea responsabilidad de la municipalidad, que ¿cómo se llama? El deporte sea responsabilidad de la municipalidad. Cuando lo todo el mundo para municipalidad, ahí no hay problema. Yo creo que hoy por hoy tenemos más o menos 34% a 35% aproximadamente, que es un descuento directo de tu ingreso corriente, porque tenés que pagar lo que correspondía a gobernación, a municipio, con Conexar, tenés que pagar esto, lo otro, o cualquier paitela, y a la gente le va a tener que sacar prácticamente los ojos para tener ingresos propios.
1: Una vez que el pueblo ve que realmente hay un desarrollo y me vean a mí trabajando con la comunidad pues en la limpieza de nuestro pueblo, la gente va a apuntar a Carapeguá. Las obras yo no las voy a parar, Reinaldo. Yo voy a gerenciar y de la poca plata que tengamos aquí en nuestro municipio, vamos a organizar la casa, vamos a poner al día muchas deudas que existen históricamente. Ahí le tenemos a Ángel Enrique y otros más que tienen una demanda contra la municipalidad. Eso hay que poner en regla, hay que sentarse a hablar con ellos.
0: Cobro de guaraníes.
1: Cobro de guaraníes. Hay muchos casos que hay que poner al día, hay que ponerle a la municipalidad sana, hay que ordenar la casa, hay que tenderle identidad, devolverle, mira, el aire necesario que necesita, el oxígeno necesario para que las maquinarias trabajen. Mira, tengo una tarea 2027, donde yo mismo voy a hablar, a dialogar con el director de la DEAL, voy a hablar con los gerentes departamentales y con los técnicos de campo. La tarea va a ser sencilla, vamos a construir nosotros un invernadero donde vamos a hacer germinación de plantines y aquellos que quieran acceder para su huerta, la DEAL tiene que trabajar arduamente para que estas huertas sean realidad. Nosotros tenemos que ver que la plata municipal en lo mínimo posible sea golpeada y a través del gerenciamiento vengan los desarrollos en Carapeguá, tanto en obras públicas, en Itaipú, en los entes que se den. Voy a golpear las puertas y voy a tener un equipo técnico que esté trabajando de cerca en toda esta gestión, en todos estos papeleos que van a inducir al desarrollo de Carapeguá. Yo entiendo perfectamente que cuando vos decís, ¿cómo vamos a convencerle a la gente? La gente va a quedar convencida, venía a pagar cuando yo le visite y le diga, mira, estamos haciendo esta obra, rogamos tu apoyo municipal con el pago de impuestos. Estamos desarrollando la obra en Talliloma, ahí en el lado Peulal de abajo, pues ya se ve, no, ni hasta Lilibrite, ese trayecto que te quita nuevamente a Beniloma, que está intransitable hoy en día, esos trayectos tienen que tener empedrado y en eso vamos a estar trabajando muy de cerca. ¿Y cómo vamos a trabajar? Eso van a ser con fondos municipales. ¿Y cómo lo vamos a concretar nosotros con fondos municipales? Visitando a la gente que está un poco en deuda con Carapeguá en sus impuestos. Concientizándole a la gente que realmente el pago de impuestos va a generar la conectividad del desarrollo económico dentro de Carapeguá. Mucha gente del departamento me pregunta, ¿por qué Carapeguá tiene un desarrollo económico muy fuerte? ¿Cómo Carapeguá lo hace? Y Carapeguá lo hace con la mano que trabaja el campo, con la mano que trabaja la artesanía y con el macatero, que es prácticamente un movimiento económico privado, sin tanto apoyo, sin tanta ayuda. ¿De dónde nace Teraroga? Del sueño de que la artesana en lluvia y todo pueda producir y cumplir con su responsabilidad. ¿De dónde nace la conectividad de los caminos? Para el artesano, el agricultor y el macatero pueda seguir generando riqueza. Si vos observás, todo lo que yo proyecto significa desarrollo económico. Lo que yo quiero es que la economía no se tranque, que crezca. Muchas veces nos entregan su pedido de fajita, su pedido de hamaca, porque cayó la lluvia y no pudieron concretar el paquete completo, no pudieron tejer. Diga, yo tejé la iteragua y mango huive. Y entonces cuando le hacemos el teraroga, ellos por lo menos van a tejer en tiempo de lluvia, van a poder seguir cumpliendo con sus responsabilidades. Aquellos que están en Bajo Guazú. Y eso es baratísimo, Reinaldo. Yo lo hice cuando fui viceministro. Mandé a hacer 120 toldos de calidad. Uno está en la Plaza San Roque, hay cinco.
0: Sí.
1: Y entregamos en todas las ciudades más desarrolladas con feria. Hemos entregado y son baratos. Y se le entrega toldo de calidad. Le entregamos papel film. Ese es la maquinita que le pone fil a la carne de cerdo para que no esté expuesta ahí al polvo. Le elevamos un poco el nivel de su camino. Le damos calidad de venta a estos productores. Y a la vez en el campo con lo de la DEA, trabajamos para que apuntemos a la producción porcina en los hogares, en la vivienda de las madres de estos productores. acá en Franco Isla, en Pacheco, en Isla Baté, que vuelva a haber esa cultura de producción porcina, están vendiendo 70 cerditos al mes. Y ya Carapagua no está abasteciendo porque no se preparó, no se planificó esto. Lo planificaremos en el 2027 y esta gente va a seguir con su venta, solamente que van a vender ya producción que va a haber en Pacheco, en Franco Isla, en Isla Baté. Toda esta gente produce y vende ahí, es a modo propio. O yo vale balanceado a mí, o Rulay Curea. No existe una técnica realmente concreta que le ayude.
0: Sin protocolo,
1: Nada,
0: sin...
1: Río Porter. Hagamos que esto sea ya un negocio de verdad para Carapeguá. Ni ante la ñaña tendera. ¿Por qué el dulcero de casa para terminó? El día en la rotonda tenemos que generar en la entrada de la ciudad que estén los dulceros y los chiperos. Hablarle a la gente de Casapá, ¿qué falta? Tractor, vamos a producir caña de azúcar, vamos a producir. Vamos a producir maní, metemos tractor, producimos maní. Tenemos en Caaguazú.
0: Pero, guau, que no hay facilidad. Y vos tenés un tractor que se está cayendo a pedazos. Hoy anda a buscarle en un motoniveladora, no puede moverse. No tiene una gota de combustible. De esta muelle,
1: Yo le tengo a la gobernadora a mi lado. ¿Y sabe qué dice la gobernadora?
0: yo.
1: Moisés es intendente y todo el desarrollo para Carapeguá. Estos otros tractores agrícolas no se van a ir a Carapeguá. Y vamos a producir maní en Caazapá y caña de azúcar. Se va a producir otra nuestro dulce de maní y vamos a vender allá en la rotonda. Vamos a recuperar lo que Itá prácticamente nos quitó. En aquel entonces en San Juan y era el polo de venta. 20 vendedoras o yupió güeyí colectivo y quedaba plata en Carapeguá de gente de otra ciudad. Allá en Bajo Guazú esta gente está generando plata para Carapeguá. A la dulcera ñamos en data chiperani a meter rotonda, ¿ves? En ambas salidas de Carapeguá, vamos a generarle un lugar lindo para que puedan vender
0: Con
1: y dejar plata
0: este
1: en Carapeguá.
0: pensamiento de Moisés, esta siesta yo me tengo que ir a Bajo Guazú y tengo que ir a encontrar tienen vida afuera, mayo corriente. La ayuda 20 y lu ayuve maico hago guasube porque hay millonario palo en mitad porque según DPP y la plata sin desconocer de que quedaron con esto vacío por el mundial de rally que se corre en la Encarnación debe ser ayuve cues que ambuella esa o ujaya o en de paite y güey la oyente o en de paite verá y güey. Y mira que si se lleva, no sé, un dos, tres toldo móvil, algo que se pueda hacer, colocar ahí, sería maravilloso de darle esa posibilidad a la gente ahí en ese lugar.
1: Reinaldo, aquí hay que entender que ese terreno es del Estado.
0: Sí. O sea, hay un conflicto, pero si es una construcción precaria, pues no le afecta a nadie. Algo que sea quita y pone, pues no le afecta a
1: Por
0: nadie.
1: eso hablo de estos toldos con los colores de Carapeguá, ponerle papel film, generar la producción rotativa y consecutiva de cerditos en Carapeguá, en las compañías, que tengamos productoras ya censadas por la municipalidad y que la municipalidad le dé la asistencia de producción de animales menores constantemente y tengamos producción de calidad. Hace poco me fui en Dabarú, en la casa de José Brígido Figuereo. Allá va. Jaumano Michi, no es ley curepe, cuña que quiero que esté, hombre. No es curepe, Jaumano Michi. Jamba, hay Jaumano de... Anda de coimir la focura de naja y coimir, no mano, y se no y coimir, no me dice. Bueno, esas pérdidas no van a haber porque vamos a capacitarle para que sepan de que de tal, de nacimiento a tal
0: ¿Quién le va a
1: fecha, en la
0: capacitar?
1: época de frío, y nuestros personales.
0: ¿Quién es otro
1: 12
0: personal?
1: yerecos de agua, 12 tenemos ahí. Y estos ingenieros, esta gente que está ahí en la DEA, van a estar planificando conmigo de cerca la producción porcina. Vamos a hacer que su plan de trabajo de ellos anualmente se enfoque en animales menores. Porque eso, va a decir con DJ, Chaco, pe, Orejota, Misiones, pe, Reñe, SB, Horticultura y Misiones, está ese animales. Los funcionarios del MAC trabajan sobre animales porque es zona de producción de ellos, no anda la huerta ahí en gran parte. En Carapeguá era producción hortícola, sigue siendo hortícola, pero vamos a dividir hortícola y producción porcina Tacoanga. Y cató al animal menor, ñeven de Jay Pepe, largo a su casero, y cature seguir producir el huevo casero, ponemos incubadora, ja oya pa entender, ja entregarla de gente pejo, y ellos seleccionan, clasifican, apartan, alimentan, y tenemos para que ellos vendan gallina casera ahí en la zona. Acá tenemos que apuntar a lo que la gente está vendiendo. La plata se genera ahora ahí en Bajo Guazú. A esta gente vamos a ponerle toldos de calidad, hiponata. Vamos a quitar todo eso de ahí. todos los con el color de Carapeguá, vamos a capacitarle para su mayor
0: calidad. ¿Cómo va?

0: y no quiere pagar, pero o corre la cuise, pues si no corre jailame, a jugas y quinta pa, a Pepe, y no quiere pagar su impuesto. El impuesto se abona y eso le da motricidad a Carapeguá. Y esa conciencia voy a generar contigo acá en tu espacio. Y aquel que no le quiere a Carapeguá y ve el desarrollo de Carapeguá y aún así no quiere pagar, es porque no es carapegüeño y no le quiere a Carapeguá.
1: Guacho únicamente.
0: O sea, amigo, vamos a judicializar.
1: A ver, ¿cuál es tu visión sobre la ejecución de los fondos que corresponde al 5% legalmente establecido por ley a la salud pública? ¿Cómo vas a trabajar esa parte? Que hoy esto es un tema, no sé, el intendente ejecuta, el intendente, ¿cómo se llama?, transfiere, a veces compra, entrega, nunca es suficiente, a veces se gasta en cosas que no sé si es cierto, sirve, no sirve, también se busca potenciar el liderazgo político, se utilizan recursos humanos, ¿qué vos pensás?
0: Yo le dije en estos días a una persona que va a estar cerca de nosotros en la parte administrativa y financiera, y de esto también hablé con el compañero Toribio en estos días, con esta visión que estoy teniendo. Nosotros van a ver varios ítems que van a desaparecer seguramente, y vamos a apuntar a lo que socialmente va a contribuir para Carapeguá. Lo que socialmente va a contribuir para Carapeguá es lo que vamos a hacer. De esto vamos a sentarnos a hablar con el doctor Ochoa, vamos a sentarnos a hablar con el equipo de concejales que realmente consideren de que Carapeguá tiene que dar un paso gigante. Vamos a hacer un plan estratégico con respecto a la platita que le corresponde a salud pública. Nosotros vamos a apuntar a lo que realmente le va a beneficiar a aquel que está padeciendo y sufriendo en el hospital. Mira, Reinaldo, el sanitario del hospital, que para el pueblo está prácticamente en malas condiciones, ¿verdad? Aires acondicionados que necesitan mantenimiento en todo el hospital, el sanitario está en malas condiciones, la cocina, hay veces que no hay para la comida en el hospital, eso me diseña Carmen Zárate, y todo eso va a ser una tarea grande. Con esa platita, con ese porcentaje, no alcanzamos a solucionar el problema del hospital de Carapeguá. No es para Carapeguá, viene el de Roque, viene el de Acaay, todos vienen a Carapeguá. Y si nosotros no somos un poco empáticos y no vemos la manera de ya esa peña de Apisabe, el Tesacuá tiene que volver. Y eso vamos a hacer con Ochoa y con un equipo de concejales, un plan estratégico que le sirva al hospital. No podemos más jugar nomás. No, esto continúa así, ahí, al reporte. Hagamos bien las cosas. Se reúnen las mejores personas del área, a médicos que no estén en el hospital, pero que ellos estén observando. ¿Cuán valía puede ser de repente invertir en lo que sería la comida o los materiales de limpieza del hospital? Hay muchísima falta, Reinaldo, hay mucho que cambiar.
1: A ver, es importante, ¿verdad? Don Paez, va ahí con la aporte, va a echar y comí. Buen día.
2: Buen día, Galloso. Mi saludo para vos y para tu panelita.
1: Sí. A calcular, Tañandé, ya no me hace cargo, dale, hermano, gracias. Bueno, la falta de circulante también es una realidad, o sea, en este momento no hay plata en la calle, Moisés.
0: Yo entiendo de que cuando hablan los que producen el cuero, creo que es don Adriano
1: Paz. Adriano.
0: Yo creo que cuando hablan lo que producen el cuero es por las condiciones en que realmente está ese mercado. Acá hay que mirar cerquita. Está, ¿cómo se llama esta fábrica? Durlin. Durlin, que vende millones de dólares en cuero.
1: Sí.
0: Que trabaja muchísimo, hace de todo con el cuero. Don Adrián.

0: no tiene la capacidad y las condiciones dentro de ese predio, pero el municipio no le dio la mano para mejorar esa calidad. ¿Cómo vamos a hacer eso, Reinaldo? Con la planta de tratamiento y que se legalice totalmente su negocio y que no tenga más la presión constante que don Adriano recibe de algunos agentes externos que buscan solamente extorsionarle por la falta de condición. Después la emití mi mío la contaminante. Hoy tanto y lo van a extorsionar constantemente. Eso va a terminar con nosotros. Eso ya lo he dicho recién, don Adriano. No, no habrá escuchado.
1: No, pero no por ahí.
0: Ah, o genera beta riqueza porque un badapota en totalmente legalidad y nadie venía a presionarle y su cuero va a tener calidad. Vamos a hacer de que a través de un sistema informático que va a preparar un equipo técnico en la MUNI se pueda ofrecer la calidad que ellos están produciendo. Que el que hace el calzado, como la señora, el señor Luis Barrios,
1: y 10 por más, citar, o
0: o
1: 50
0: Iván
1: más.
0: Caballero, o 50 más, se venda a través de los ojos de la gente, a través de este sistema que vamos a aplicar, que va a estar en la municipalidad en pantalla gigante, y vamos a implementar que en Corrientes, en Formosa, en Asunción, en todos lados, la gente vea lo que produce Carapeguá. El municipio, pues, tiene que ser mezquino por aquellos que generan riqueza. Y voy a decir los 5 años. Hay que mezquinarle a aquel zapatero, a aquel alfarero, a aquel artesano, a todos aquellos que generan plata, tenemos que mezquinarle y ayudarle a que genere más. Al que genera el cuero, como don Adriano, hay que ayudarle a que lo que está vertiendo podamos colectar y llevar a una planta de tratamiento y nadie le tenga que presionarle nunca más. Para que él, su calidad, su factura legal esté en condiciones. Y su negocio vuele y siga y vuelva a vender en calidad y cantidad.
1: Siguiente
0: Esto se
1: punto.
0: trancó, Reinaldo. Reinaldo, en la economía, o ya prácticamente 20 años, 25 años, 20, 25 años, por la falta de esa planta de tratamiento. Y vamos a hacer realidad nosotros, Reinaldo, a como dé lugar,
1: Mira que es grave lo que
0: correctos
1: está diciendo.
0: fondos.
1: Vos estás diciendo planta de tratamiento industrial.
0: Gratuita para la municipalidad.
1: ¿Dónde va a
0: Gratis.
1: colocar?
0: Gratuita.
1: ¿Dónde va a colocar?
0: Y si, amigo, para eso, mi apreciado amigo, la mitad de lo que ha comprado ha sido utilizado, hay otra mitad, y vamos a colocar en esa otra mitad que queda. Nosotros tenemos que ver las condiciones necesarias
1: Para que
0: para que don
1: salga.
0: Adriano esté contento en su negocio y no diga que no hay circulante. El circulante hay,
1: Mira que.
0: solamente es que las condiciones del mercado nos limitan y otros extranjeros que vienen y ponen todas las condiciones, invierten millones de dólares. Porque a ellos, su estado, de repente a los brasileros que producen soja, el estado brasileño le cede millones y millones de dólares para que vengan a producir, comprar tierra y producir en nuestro país. La misma cosa está pasando con lo que ponen fábrica en el Paraguay. Y ellos son industriales de mediano aporte o pequeño aporte, como un Adriano y otros más, que nadie le da las condiciones, nadie pues le va y le da la mano. Ni siquiera crédito blando reciben en calidad. Y esto es una materia que hay que pelear y
1: Siguiente
0: Carapeguá tiene que
1: punto.
0: pelear.
1: Siguiente punto. Va a ser un derrote de candidato a intendente de Ayutthaya y Coa y gente una basura, porque cuando llega tú sabes eso. Y che, ¿qué pasa con la basura de la bolsa de 5 kilos que ya no tiene lugar en el vertedero? Y va a comenzar de vuelta una fantasía. El mercado municipal, que debería ser el pulmón de todo, por la cantidad de gente que trabaja, por toda la esperanza que tienen las personas que labran el campo, porque quiera ser o no, ese sí es el corazón, el polo de desarrollo de cualquier comunidad.
0: El mercado municipal, una vez que asumamos, va a ser una reunión que vamos a tener con todos nuestros mercaderos, con toda la gente que, el comerciante que está viviendo del mercado, de ese espacio municipal. Vamos a reunirnos con ellos y vamos a hacer un plan estratégico con ellos. Mira, todos los sueños que yo tengo no pueden ser los más bellos, pero ellos no quieren también perder su trabajo 1 ni 2 meses ni 1 semana. Vos podés tener todas las buenas ideas, maravillosas ideas, pero si vos no lo haces con ellos, vas a golpearle a ellos económicamente. De ahí es de que yo hablé con gente entendida que está entre ellos y en la salida de Reinaldo, reunirnos con la gente que genera ahí plata y generar con ellos el plan estratégico para la limpieza del mercado, el cambio del techo del mercado municipal. Se tiene que cambiar totalmente ese techo antiguo. La carnicería tenemos que prácticamente enlosar totalmente. Hay que cambiar toda la cerámica de las paredes y el piso. Hay que poner las condiciones a los nuevos mercados de hoy en día para que ellos tengan mayor oportunidad también dentro de este Carapeguá gigante y los otros comerciantes. Carapeguá tiene que dar ese paso gigante y eso tiene que ser con fondos municipales. Ese tiene que ser la municipalidad la que ponga en regla. Va a ser una gestión de la municipalidad con fondos de nuestro pueblo carapegüeño y con lo que ellos están pagando mensualmente. Están los mercaderos prácticamente, el 80% está al día, 70% creo está al día, con su pago de su mensualidad. Mucha gente, muchos de ellos no venden, hay saloncitos que no tienen la prosperidad que otros tienen, y tampoco podemos ejercerle presión a aquellos que no están vendiendo en cantidad y calidad. Tenemos que ver la manera de que esa reunión saque y tengamos a través de ella la mejor idea con todos ellos, y en eso avancemos. Pero lo que ya no tiene, que es una bomba de tiempo, es el techo, que se tiene que cambiar en su totalidad, el interior de la carnicería, que hay que ceramicar totalmente la carnicería nuevamente, tiene que cambiarse totalmente ese azulejado, y a eso hay que apuntar, a calidad para que la gente quiera entrar a volver a comprar. El centro, el interior del mercado, donde anteriormente cuando yo era niño comíamos pastel mandioca, payaguamascada, había
1: hasta hoy comé, pero muy poco, muy reducido.
0: Está muerto y se inunda prácticamente el interior. Hay que reorganizar totalmente y mirar el cómo y cuánto tiempo va a llevar y que no le perjudique a ellos en su venta diaria. Hay que tener en cuenta que muchos de ellos viven del mercado, de esa venta diaria, y si es que la venta no se da, no hay que olvidarse en la pandemia, que generó muchísima problemática entre la gente. Nosotros no podemos hacer eso, tenemos que consolidar un mensaje técnico con gente técnica y con la idea que ellos tengan.
1: ¿Cuántos millones necesita para solucionar esa parte del mercado? De repente por ahí si uno va a mirar y dice, no, tanto bien así, ¿cuántos millones lo que necesita para solucionar eso?
0: Y el techo en sí.
1: Primero.
0: El techo en sí, el cambio total. Se tiene que ver si es que... Algunos me dicen que tiene que ser losa. La gente del mercado dice que tiene que ser chapa nomás nuevamente. La losa va a conllevar más tiempo, va a conllevar mucho más problemas y mucho más costo. Se tiene que hacer un estudio recabado con ellos, Reinaldo. No puedo atinar un monto que mañana me genere un conflicto, pero se tiene que hacer un trabajo con ellos. Pero sí le digo al mercadero una cosa. Y atiendan bien, gente del mercado municipal, esto. El que vende ropa en el mercado, el que vende prendas deportivas, el que vive esa camperita cuando viene en el invierno, no va a tener más la problemática de que el intendente va a permitir que cualquiera venga a vender alrededor de la iglesia. La iglesia vamos a despejar toda su vereda.
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7: La radio te informa la hora. 14:02.

buenas tardes a todos los oyentes de Radio Carapeguá 90.5 FM. 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
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Y también el intendente que es el administrador. Bien específico, dice la Constitución, la Ley Orgánica Municipal, y ese es lo que se debe de cumplir. 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No, señores, ni tampoco estoy en contra de los partidos, porque los principios de los partidos políticos y pongan estar ahí. Las IA, pues. Primero, por ejemplo, los principios de Bernardino Caballero, primero la patria y después el partido. A ver, después la patria ni la partido ni el bolsillo. La misma cosa, Partido Liberal, el mayor Eduardo Vera, de Valle Guaira, llamanón es por el bien del Paraguay. Porque a ver, llamanón, patamos a México, allá anden. Allá yo apoyante. No, ñamañamina la persona. También los demás partidos, por el tiempo nomás. Y digo esto del Partido Colorado, el Partido Liberal, porque son los dos partidos tradicionales. 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Tú sabes que no andas ya después de esa banacha. Pero la consecuencia es 5 años, lo mismo. 5 años de Tororé, de Yepuapé, de Yecoazú, de Tesaú. 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
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Si no, ingo, los últimos serán los primeros y los primeros los últimos. 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Ranulfo Miranda, ve. En el teniente así de González Molina Ipe. ¿Qué Molina Ipe? Si es de Cuauhtémoc, eso es la Ranulfo. En Molina Ipe, donde veía yo todo bajado. Porque había un jugador del Olimpia, Molinas, que era el número 2, y era capitán del equipo, y era de la selección, también fue un gran jugador. Y Ranulfo jugaba de número 2 en el González. Y, pero, ¿cuál era? El Molina y llevaba todo por delante en el Olimpia y toda la afición deportiva le llamaba cable pelado, ando cuasi ya atropellado, pegaba Molina y no, pero no lo lo que es yo, Juan, algo de baña, cuico. Entonces, Ranulfo, con el debido aprecio y respeto hacia su persona y a su familia, mi saludo fraterno, cordial, por el día de tu cumpleaños de ayer. Y con esta música te digo todos, amigos. Adelante, amigos, a Tavero, ustedes en Botín Molina. Y, ja, vos que ya yo esa llegada, pero ¿cuándo en Barra?

0: A Molina, Ibaña, porque este es tío, un salón de puño, estaba campeón, nada. Oye, yo sé que estaba a Molina allí.
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0: Bella coprogramación al servicio de la gente. Oh, me acaba de imaginar aprender a pitero y voy a aprender a dibujar. Ya yo cuá poner este hilo, ¿está? Pero yo voy a mi gente. Año momento, amigo Ranulfo Miranda, cariñosamente, que la época nuestra, de los tiempos nuestros, de nuestra juventud, en el González le llamábamos Molinay. Suerte y felicidades. 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En este caso, la municipalidad. 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Vamos a estar mejor. 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No. Estoy en contra de los partidos políticos. Al contrario, lo que estoy cuando no se cumple lo que dice el estatuto de los partidos políticos. En primer lugar, al espaite el estatuto cuida de los partidos de punta a punta la. 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Principio y doctrina de los partidos políticos, ñeña, pues. Al contrario, Partido Colorado es el primero de la patria. Partido Liberal es el ñamanón por el bien del Paraguay. Y otros partidos que yo conozco, por ejemplo, el partido UNACE. La misma cosa. Dios, patria y familia. Y a otro partido, el feberismo. Patria querida. Cruzada nacional. Tato pasa a la. 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Si los principios y la doctrina de los partidos políticos hablan de esto, oye, es para la de Juan Ayapó, fuera del lugar, ambas fuera del lugar, corrupción, ambas la corrupción, munda. Ahora violar la ley y violar la constitución. Esa es la parte que yo siempre trato de hacerle entender a la gente. Si no hay portado o lo mitad, oye, esa PA, a Hacienda Güero, Vía y Bubila, esa punto, así no. 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Y fue dentro del mismo partido. A pesar de que hice una parte. Asociación de Hombres Libres. 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

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Allá, la verdad, se colorado. 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La hace ideal a la persona. 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Él. Que yo creo ser el mejor político. O acuerda la humanidad, voy a por 2025 años, porque diciembre me dan votar 2026, según la Biblia, o cuatro años, tú se te harán tu caja y eso. O acuerda la humanidad, el coño anda usted, Jesús. 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Y ese vino a Jesús a enseñarnos, el Hijo de Dios, ¿vale? Ojo, ñande, ñande ya, ñande Uguazú, por sobre todas las cosas. Es ahí que en el pez engueve. Amar a tu prójimo como a ti mismo. Es ahí que en el pez engueve. Pasar la mano al necesitado. Honrar padre y madre. No robar. No matar. La mejor política. Jamás va a la yapuala. Política va ahí. Hoy por un cargo. 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

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Upea, rey, yandere, la segunda venida de nuestro Señor Salvador. Upepe, resucita Jahuesha, ya resucita, llega a la encarnación. Ah, entonces, depende ya de la creencia y de la fe de cada uno. Y yo estoy convencido, sea inconvencido que es así. Ja, upeare, ay, jusepe, ja. 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Hay catumía, ya vea, ¿ves? Está esa hora, porque ese es el mandato del Señor. 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Ah, entonces, la felicidad de tener una familia unidas y por sobre todas las cosas, respetuoso con nosotros y con la sociedad. 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Pues oye, dañe, voy ya. Vamos a embarcar y más hola, ahora llegue. Ya no viene a ti. ¿Te dañan duda, ya? Ya en duda, vea. ¿Eh, cuál madre va? Pedan compatria querida y pero oye, es de la juventud. Marchemos unidos ya. Porque con el 29, este ya es San Agustín. 28 de agosto San Agustín, se como año. Y el domingo Santa Rosa de Lima, patrono de los policías. Ja, ñandego la ñandera, estaba en el colegio de policías, era José Eduvigi Díaz. Colegio de policías, José Eduvigi Díaz. Con honra, porque Eduvigi Díaz fue uno de los grandes héroes de la historia en la guerra del 70, de la batalla de Curupaytí. En la trinchera de Curupaytí, o comandá, según la historia, nadie se animaba a hacer la trinchera, pero ja, Ñande Valle Guajaya, Pirayuba, otro compromiso moral de Arescoa como hijo de este departamento, porque el departamento de Paraguarí seguramente el señor eligió para que nazcan grandes héroes de la patria. Japeaña andé para averiguar, andé de ti compromiso, humilde y vida por la patria, trabajando, defendiendo en la guerra y en la paz. Añande coana, ya añande aquí, creo que usa. Va, eso.

Dañe ya por mí, las escuelas ya por aquí. Ah, no hay animales, según la historia, en el cuartel general de Humaitá, que era el cuartel de la resistencia. Y ahí Mariscal López, Petinzú hizo, según la historia, o diseñaco y la trinchera de culpa. Jala, oye, copala, más para la olla, más para la olla, puta, la nipuera. Y ahí saltó la figura de un hombre de este departamento, un hijo de este departamento. Como fue General José Eduvigi Díaz. Y le dijo al mariscal, elegiré los soldados que yo considero y voy a hacer, y voy a cumplir el papel. Y efectivamente, más de 5.000 muertos de los aliados y paraguayos entre heridos y muertes, dice la historia, 500 no hubo. Fue un gran héroe y fue que muchas veces, según la historia, en el momento Baipe, ya por la reunión con su comandante, el mariscal, y esto hay que hacer, mariscal, para vencerle a estas cosas. ¿Y qué le decía al mariscal? Lamentablemente ya no le tenemos a Díaz, a José Eduvigi Díaz, porque fue realmente que cumplió verdaderamente su misión en la batalla de Curupaytí. Entonces, amomaiteise, ñande yara a tu pasirera, Santa Rosa de Lima, tome ebe, pi agua, pi, jate sain jambarete jamboraiju, mamaitea policía, oreco ajena la misión de garantizar la seguridad en el país. 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Y al custodio de la sociedad. Así como la maestra fue el espejo de la comunidad. Pues pese a la conducta de pues. Lamentablemente, al revés, están bañadas en Duna entero hoy. Veamos, no es así. No todo. No todo deshonra y no todo honra. Veala, lema lumita. Oíla deshonrada, oíla honrada ahí. A todos los policías por su día de Santa Rosa el domingo, todo y cuay, todo el ojorí, ja, toñemboé, Santa Rosa de Lima, ve, catujanguancha, erupibé, putimón, yerubé, tupame, o ya poporajanguas y cuelas envía pocuera, porque acuerda orecola y reglamento policial y la misma constitución, cual es de garantizar la seguridad en el país. Japeada de ñecoteñas estas en dape, o parupiete, gina ya esa palo y coa. Y evidentemente, ese amigo, desearle lo mejor a todos los amigos y que tienen la gran responsabilidad de garantizar la seguridad en el país. Suerte, coraje y valor, japende de la ITV ambotivo co, programación cocarube al servicio de la gente. 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Felicidades,
a todos los policías en el día de Santa Rosa de Lima, patrono de ellos, el domingo, y que lo disfruten con sus camaradas y con su familia, y pasamos realmente a desempeñar el cargo que el pueblo le otorga para la seguridad del país. Muchas felicidades, muchas gracias, Lomita. Lunes, pues, Caru, de 2 a 3, y ahí me llevé a Unión de Escuela. Entonces, Yepi Guaysa, Barete, Rey Hu, Yecubitibe, lista 3, opción 6. Ya, más, tenemos a los.

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14: La radio te informa la hora. 15. 2 minutos.
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10: La radio te informa la hora. 16 en punto.
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tardes a la audiencia de Radio Carapeguá, los oyentes del programa Sin Censura. Siendo puntualmente las 16:05 minutos de este día viernes 28 de agosto del año 2026, empezamos con el desarrollo del programa. Empezamos saludando al compañero Marcelo Bogarini y a todos los que escuchan o sintonizan la 90.5 Radio Carapeguá FM. Ya saben, les saluda un amigo de todos ustedes, quien les habla, Gilberto Ruffinelli. Y está por demás decirles, como siempre, que es un gusto compartir con ustedes estos 120 minutos de programación. El infortunio se enamoró del Paraguay. La célebre frase atribuida al afamado escritor paraguayo Augusto Roa Bastos. Realmente, no, uno no quiere ser fatalista y quiere, vamos a decirle, ser exagerado, utilizando esta frase para reflexionar sobre lo que nos pasa en este país. Pero hay mucha gente que aparentemente, como yo les digo que tengo muy baja preparación académica, pero que tienen la capacidad para poder entender del por qué vivimos como vivimos en este país. Y traigo a colación lo que siempre nos dijo alguien que hoy está de cumpleaños. Una persona que aparentemente no tiene también como yo preparación académica, no tiene muchos estudios, pero que en el ojo, cuando dice en una manera bastante peculiar, cuando se comunica, que somos un país rico, rico, un país rico que tiene habitantes pobres, lo dice en otros términos. Y se refiere a lo que gracias a la naturaleza tenemos, la riqueza que tenemos gracias a la naturaleza. Gracias a Dios. Las hidroeléctricas, Itaipuya, Sinatá, Acaraú, tierras fértiles, todo lo que ya sabemos. Pero con una población, con un segmento de la población bastante importante que vive en una situación de pobreza y otro segmento en extrema pobreza. Y uno empieza a reflexionar y a pensar sobre eso y por qué. ¿Y a quién atribuirle el problema? Y yo definitivamente les digo que es difícil atribuirle a alguien en particular, ni a un partido en particular, sino hasta, yo creo, tenemos que atribuirle esta situación a nuestra raza, que es una mezcla de diosa y pantera. Porque hay cuestiones que no me caben en la cabeza. Hay gente que se creen muy inteligentes, muy preparadas, que de tan inteligentes que son, aparentemente ya perdieron el juicio. Porque yo quisiera vivir en un país seguro. Yo quisiera vivir en un país donde no podamos, es decir, no veamos tanta pobreza y tanta necesidad, tantas situaciones que realmente a veces asustan. Gente que recurre a los servicios médicos, a los servicios de salud y que no encuentra solución

ese fin. Y otras cuestiones, otras políticas de Estado que no se tienen en cuenta, que son la base del desarrollo de una nación, como es la educación y la salud. Hoy estamos en una situación realmente crítica por el tema de la huelga de médicos. Y yo les pregunto, más allá de que, vamos, si les sea justa o injusta, yo creo que es justa. Yo reivindico la huelga de los médicos y me hago responsable de lo que digo. Mucha gente me escucha seguramente, no tantos, porque no es un medio que, vamos, a ti le tiene un alcance demasiado importante a nivel país, pero para todos aquellos que me escuchan, 100% a favor de la huelga de los médicos, 100%. Y ya les dije el motivo y la razón. Pero no quiero ser muy reiterativo, simplemente decirles que este tipo de situaciones como la que está ocurriendo, tenemos que ver por qué ocurre, por qué ocurre, por qué se da, cuál es el motivo o la motivación principal de estos médicos. Y yo creo que como ellos son bastante preparados y tienen sentido común, dicen no, más allá de que esta cuestión sea injusta, teniendo en cuenta la preparación que nosotros tenemos, el sacrificio que hicimos para lograr ser profesionales idóneos para atender la salud de la población, es injusto que alguien que no estudió, que no tiene otra virtud que ser cepillero, adulón o chupamedia de algún político, gane 5 veces más que nosotros. En algunos casos, 5 veces más en algunos casos. Y 20 o 30 veces más en otros casos. Entonces, pues, ahí se genera la desigualdad y la desigualdad, lógicamente, genera reacciones. Yo siempre le digo, yo no soy psicólogo. Pero cualquier psicólogo te va a decir, les va a decir que las reacciones, sean así individuales o grupales o colectivas, son producto de los estímulos. ¿Qué es lo que le estimula a los médicos para hacer lo que están haciendo? La injusticia de la que son testigos. Esa es la realidad. Y yo creo que tenemos que empezar a reflexionar y ojalá que esta situación propicie un cambio significativo en las políticas de Estado. Ya hay que terminar con los privilegios exagerados de un minúsculo grupo de paraguayos en detrimento de la mayoría. Definitivamente tenemos que pensar en eso. Tenemos que ya empezar a entender que hay que exigir la optimización en el uso de nuestros recursos. Todo lo que se administra de manera pública debe ser objeto de revisión y de crítica permanente sobre su uso. Principalmente las críticas es por su mal uso, porque si se usa bien, nos callamos. Porque es obligación del aquel que administra la cosa del pueblo, los recursos del pueblo. Es tan básico entender esto. Pero a la gente, mucha gente no entiende, pero yo hasta le doy, mira, no les culpo. No les culpo. La cretinización de nuestro pueblo viene de añares. Yo creo que ya superó los 100 años. Por eso es que tenemos los problemas que tenemos. Porque este problema de la falta de desprecarización de las tareas que realizan, ¿no? De los sectores tan importantes. Porque díganme una cosa, no es importante la labor que realiza para la sociedad, las personas encargadas de nuestra salud. Dígame, pellemínese.
Pongamos un poco, hagamos un poco una suerte de ranking. ¿Quién está primero? Ya dijimos que para mucha gente preparada, vamos a decirle, basada en todo lo que es la situación de los países en Latinoamérica, de Europa, del mundo, concluyen que la base del desarrollo de cualquier nación es su educación. Está primero. Pero a continuación de la educación está su salud, es decir, la salud de la población. Yo creo que van atados de las manos, porque sin salud no puedes tener educación, y sin educación no puedes tener salud. Entonces, hay que ver un poco estas cuestiones y analizarlos como patriotas, como aquellos que como yo y como Carlos Miguel Jiménez, quieren construir un Paraguay libre de ataduras nativas y extrañas, y que ese sueño se vuelva realidad. ¿Cuál es la principal atadura que tenemos en este país? Yo concluyo que es la educación, porque ñan de tabú con devoción. Ñan de tabú, cuando digo ñan de tabú, me incluyo. ¿Entendés la guaraní ahí? O si no, con esta PM, pendetau, ñan de tauja. Para ni a dueño Fendetti, porque se han incluido ahí. Porque, ¿cómo podemos ser tan pelotudos, tan boludos, en ya no haber exigido en masa una mejor calidad en el servicio de salud pública y una mejor calidad en nuestra educación, la educación de nuestros hijos? Pero esperemos que a partir de ahora, a partir de esto que se está ocurriendo, se genere lo que ya había mencionado, que es una frase que aprendí del senador Juan Darío Monges, el punto de inflexión, y que esta situación empiece a cambiar. Porque, vamos a ser sinceros, no podemos culparle solamente a este gobierno que esté pasando lo que pasó o lo que pasa. Hay que achicar el Estado. El Estado es un enorme elefante y que se alimenta en un terrenito chiquitito. Ya no hay pasto para el elefante llamado Estado. ¿A qué me refiero? A la enorme cantidad de funcionarios públicos y que una cantidad importante, es decir, yo creo que el 80% están por demás. Aquellos que no justifican el pago de su salario, te coreí. Y hay que empezar, para esos te coreí, crear fuentes de trabajo. Porque tampoco ahora podemos decir, no, viene un Bukele. Pongamos la figura, el ejemplo del país centroamericano y su primer mandatario, que es Nayib Bukele. ¿Qué hagamos? ¿Qué vamos a hacer? Ah, bueno, estos tipos vamos a hacer, vamos a hacer un estudio y vamos a analizar caso por caso. ¿Cuántos funcionarios hay en Paraguay? 450 mil por ahí. ¿Cuántos son útiles? Ah, encontramos que 100 mil nomás. Pero, ¿qué hacemos con los 350 mil? Por eso hay que crear fuentes de trabajo para que esa gente no quede con la mano sobre la cabeza. Por eso el problema no es fácil de resolver. No es fácil. Cualquiera que tenga sentido común va a coincidir conmigo. Esta gente a la que este segmento de los funcionarios públicos gozan de una suerte de programa social más que tiene el Estado paraguayo, pero lógicamente con, vamos a decirle, con un salario muy superior a los que se utiliza para los programas sociales como Tecoponá, como el tema de adultos mayores. Le escuché hoy al
el director de la DENIC, diciendo que hoy día todas las personas que tienen más de 65 años están percibiendo están accediendo a ese programa. Es mentira, señor Oscar Orué. ¿De dónde carajo vos sacaste eso? Y que eso consumo, vamos a decirle, consume una cantidad importante, así un porcentaje importante del presupuesto general de la nación. Pero están equivocadísimos. Hay demasiada gente que yo conozco que ya tienen más de 65 y 70 años también, que no están pudiendo cobrar o acceder a esa ayuda a través de ese programa social. Y reitero, los programas sociales, que para mí, vamos a decirle, no sé cómo calificarlo, porque tampoco tienen un salario de primer mundo. Es decir, ese segmento del funcionariado que son 250 mil por ahí, de Corea, que no hacen nada y que tienen un salario entre 2 millones y medio, es decir, salario mínimo, un poquito más, y que se aburguesa con eso y viven y mueren así. Acuerdo, hoy ni porque son asalariados y dependen de su salario, pero no hacen nada. Por eso digo, es una suerte de programa social para poder mantenerles, ser mantenidos por el Estado. Bueno, volviendo, por último, quiero decirles que tenemos que analizar de manera objetiva, concienzuda, todo lo que nos pasa. No nos guiemos por nuestras pasiones. Aquí no existe color, no existe partido, no existe nada. Aquí tenemos que priorizar los intereses generales de la nación, de nuestra sociedad, de nuestro pueblo. ¿Y cuáles son? ¿Qué es el principal interés general? La salud y la educación de nuestro pueblo. Mi querido Marcelo, hoy está de cumpleaños nuestro amigo Don Pelagio Mendoza, más conocido como Bocayamat. 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

Gracias, Marcelo. Ayer estábamos comentando sobre el video o sobre la entrevista de Reinaldo Galloso con el administrador de la... ¿Cómo se llama? De la sede del Ministerio de la Defensa Pública en Paraguay. El amigo Carlos Amarilla. Peango la famosa doña Neñela, doña mandada, doña mandada, doña mandada, está tosiado, tosiado. Desde ayer le estuve llamando, no me atiende. Y ofende realmente lo que hacen, porque estuve viendo sobre la resolución emanada por el Ministerio de la Defensa Pública con respecto al pedido de permiso que le concede el Ministerio de la Defensa Pública a cargo del bufón del Tembiguay. Del Tembiguay, Javier Esquivel. Tembiguay, ministro Baú. Tan pelotudos son que por lo visto firman y no leen por qué firman. Porque apenas me mandaba, me pota. Carlos Amarilla solicita un permiso. O para en el goce de sus vacaciones, no sé cuál es la figura. Del 19 al 31 de agosto. Vendo, mira, en el Laya. Solicita del 19 al 31 de agosto. ¿Qué dice la resolución del Ministerio de la Defensa Pública a cargo del Tembiguay y Javier Esquivel? Se le concede el permiso y se nombra a una, ¿cómo es la figura? A alguien que le suple en el cargo durante esos días de ausencia. Pero no se dieron cuenta que el pedido de permiso está fechada el 21 de agosto. Vaya, vaya y entender, vea. 21 de agosto. Es decir, le concede el permiso y ella, vamos a decir, le gozaba de ese permiso, según la resolución del bufón del Tembiguay, Javier Esquivel, 2 días antes de que, vamos a decirle, consideraran el pedido. El 19 vieja del 31 pero le con permiso a Juan Rally, Pepe Cabe, Heredia. Algo que está bien que se le conceda. Pero no se dieron cuenta que el permiso entró, el pedido entró el 21 de agosto. Es decir, que 2 días antes ella tuvo ya la autorización posterior para poder hacer uso y goce del permiso. Y el nombramiento de una interina para ejercer el cargo. Va, ya van a entender, ¿verdad? ¿Cómo se explica? ¿Y qué es lo que se explica acá? Se explica el uso abusivo del poder. ¿Ñandela ya mandada? Jape, pequeña. Me llamó la atención algo. Me dije, ¿pero cómo puede ser esto? Me estuve fijando. Y dije, no, no, puede ser. Voy a hacer una suerte de comparación, no paralelismo. Petinilla, después de comparación. Marcelo Bogarino, yo ese ti permiso. Y el permiso entra hoy. Es viernes 28 de agosto. Solicita que yo les conceda un permiso el 26 de agosto. Desde el 26 de agosto. Pongámosle hasta al 10 de septiembre. Y yo le digo, ah, voy a ver, sí, no hay problema. Ya me mandó el permiso. ¿Y desde cuándo corre, vivo?
Es decir, que la resolución tiene un espíritu retroactivo. ¿Entendés? Ey, cuán me voy a decir, leí, apesan doña putiso, añame, esto es suave. Vamos a estar, por lo visto, el pedido de Carlos Amarillo. Porque con la división 19, es decir, desde el 19 al 31 no hay permiso. Jaoñe, nombrar la interina sin que llegue la resolución. Es decir, el pedido de permiso y el nombramiento de la interina. Antes, pico, va a ser pea, chico, ya entendés, pea. Javier Esquivel, sos un burro. Además de burro, sos un bufón. ¿Cómo se explica? Esto es porque el Estado y instituciones como estas se manejan de manera cachiñain. Cachiñain. Pichos con huella. Ah, bueno, vamos a cumplir la formalidad de agua. Bola. Y esto ofende, porque, ¿saben por qué? Porque, y esto genera lo que se llama reacción. Estímulos, nos estimula para reaccionar así. Yo le digo, yo no tengo nada en su contra. Pero, ¿cuántos funcionarios que tienen padrinos y están, vamos a decirle, tiene cercanía al poder, hace lo mismo? Nadie tendría que tener este tipo de privilegios. Privilegios. Estos sí que son privilegiados. Y reitero, simplemente pongo como ejemplo nomás. Estuve viendo y viendo y viendo lo que pide. Bueno, resolución número 1213, dice, año 2026, por la cual se concede permiso por razones particulares en Dalleco, que justifica la ausencia del encargado del administrativo de la sede del Ministerio de la Defensa Pública en Paraguay. ¿Cómo carajo vas a justificar algo por razones particulares?

0: La sede del Ministerio de la Defensa Pública de la ciudad de Paraguarí, licenciado Carlos Buenaventura Amarilla Falcón, y se designa como interina a la abogada Gisela Elizabeth Martínez Torres. Pero Ushubi tenía dos días. Dos días Ushubi. Porque la resolución, es decir, el pedido, llega el 21 de agosto. Y a la interina ya se le nombra el 19. Javier Esquivel, vos tenés la bola de cristal, por lo visto, sos un mago. Lo que realmente sos, un pelotudo, un boludo. Señor ministro, sos un boludo de novela. Un bufón y un besugo. Eso es lo que sos. ¿Cuál Reinaldo no puedo andar en su hora? Estoy como andando. No pillé con Reinaldo. Van a hacer como vamos a subir ahí. ¿Y cada yupo? ¿Dónde andan de cada yupo? A ver, de ella, pues se ande más allá. Sencillo. Diario renuncian 141 especialistas en el hospital de Acostaño. Uy, Ari. Ambas hablan de copa de la especialista, acuerdo renuncia, mano. Pero sale Vargas Peña que dicen, no, renuncie nomás, que hay mucha gente, muchos profesionales que ejercen la medicina que les puede suplir. No, es así de pelotudo, adulón, vendido de mierda. ¿Cómo porque vas a suplir la idoneidad y la capacidad de profesional que tiene una persona que tiene una vasta experiencia en el ejercicio de la medicina, especialista en todas las áreas? No podés comparar. Dieciséis con 47. Bueno, ¿será que yo sueño tendencia? Pillado, no, yo soy. Oye, por de socio, ni de socio, ni de amigo.
1: Hola, hola, hola.
0: ¿Qué tal, Reinaldo? ¿Cómo te va?
1: Bien.
0: ¿Te diste cuenta de la resolución que es un feroz? Es una burla. Que le concede el permiso a nuestro amigo Carlos Amarilla.
1: Vos sabés que yo no leí todavía la resolución.
0: Te comento, le estaba comentando a la audiencia. Él solicita el
1: Sí.
0: permiso el 21 de agosto. Llega a la. Vamos a decirle a la, al despacho del bufón ese, de Esquivel. Y le autoriza para gozar de este permiso del 19 al 31.
1: ¿Del 19 a cuánto?
0: Del 19 al 31 de agosto. Pero el permiso yo duré el 21. Y le concede el permiso del 19 al 31.
1: ¿Y qué día fue el 19?
0: Pero hermano querido, del 19 al 31, él hace una suerte de utiliza la retrospectiva y les nombra una interina el 19 ya. Pero el
1: ¿Qué
0: pedido
1: día fue?
0: llega al
1: Espérame un
0: 21.
1: ratito. ¿Qué día fue el 19?
0: Miércoles.
1: ¿Y después?
0: Y permiso más el 19. O Guajenamola pedido el 21 de agosto.
1: No, ese es el problema de tipeo, nomás de copiar y pegar.
0: Ese pico dice, o firmate a ser de ministro, copy paste,
1: No, tipeo, le pasa con tipeo. Sí, tiene 142 permisos todos los días. Y después, otra cosa, decime. Vos te estás yendo ya por la tangente. El tipo hace lo que quiere y ¿qué más quiere? Hace lo que
0: ahí
1: quiere,
0: sí
1: sí.
0: coincido plenamente contigo. O sea, güey, la ley solamente rige para nosotros. La ley.
1: Esperando, Carlos Amarilla gana 7 millones más gratificación, ponerle 9 millones. La directora de puerto y 47 funcionarios que se fueron todos con sueldo de 35 millones se fueron todos al rally. ¿Y bueno?

0: No,
1: La
0: es
1: lira y
0: claro.
1: tora, esperan, la lira y tora de puerto más 37 funcionarios y todos ganan cerca de 40 millones de guaraníes, están todos en el rally. Fíjate por lo que es.
0: No, pero yo entiendo, pero de esto pues nosotros nos enteramos. Yo me enteré, gracias a vos me enteré de esta
1: Sí,
0: del
1: güey,
0: caso
1: te
0: de
1: vas a
0: Carlos.
1: enterar siempre. Yo soy el hombre de la noticia, el que informa.
0: Sí, papito, te comprendo y te valoro y te felicito, pero te digo, gracias a vos me enteré de esto. Gracias a vos me
1: Sí,
0: enteré.
1: pero qué pico de por dos días y ahí además que quedó con una doctora en reemplazo en un cargo de lujo. ¿Qué es lo que te va a llamar la atención? El que puede y el que no puede. Si ya no viste, pues yo anoche las 23 horas me fui en el hospital a pelearme con una doctora para que le atienda a una criatura. Eso es noticia. Esto hace en plata, boludo. ¿Qué quieres que te diga?
0: Y cierto, tenés razón, Reinaldo. Ya, ¿verdad? Pues por lo menos sea Mocapú y Mimita. Porque no tendría que ser así. La ley tiene que regir para todos por igual. Por eso pues, la gente se queja. Pues, ¿por qué ellos tienen este tipo de privilegios? Que colisiona con el espíritu de la Constitución que habla de la garantía de la igualdad.
1: ¿Quién pegó una que todo tiene igualdad? Vos sabés que los funcionarios públicos son los multimillonarios. Ellos tienen tiempo, plata fácil, trabajan en aire acondicionado, 4 o 6 horas por día. Cuando yo tengo que estar trabajando 19, 20 horas, ellos se están rascando, ya sé que sabemos. Ellos se mueven a través de QR, Kuma Era, Q8. Son extraordinarios, son ellos.
0: Son capos, o sea, pero te volviste bastante crítico ahora, o sea, de metamorfosis te va con de
1: ¿Qué
0: sufriste una
1: pasó?
0: metamorfosis, ahora sos demasiado crítico.
1: No, yo soy crítico a nivel global y general, siempre personal, no, porque no sé de qué estoy hablando ni con quién estoy hablando.
0: Pero te estoy explicando el dato, vos me enviaste el permiso ese. Y ahí estuve
1: No,
0: viendo y Babio Coa.
1: yo ayer le dije a Carlos, Carlos, bota, ¿qué hiciste en su fruto de tus vacaciones? Que fue permiso, no permiso especial, y me envió él. Pero yo ya no leo eso porque vos sabés que yo estoy
0: No
1: a
0: tenés
1: 100
0: tiempo, tenés
1: por hora
0: razón. Yo
1: siempre.
0: entiendo que vos no tenés tiempo para leer, pero yo me puse a leer y al leer yo me di cuenta, Babio Coa. ¿O no?
1: No, pues esos son todos copy-paste, amigo. ¿No viste el pobrecito de esta señora que se fue para sacar su cédula de identidad y porque la policía anotó mal su número de cédula en el acta de procedimiento en el 2019, en el año 2019, en presidente Franco Ciudad del Este? La cuña cara ahí, Monti el Potrero, Guaño, en seso y ley cédula, o renovamos ley cédula, o está preso. O vender 4 vacas y coger un montón de mocos y abogado ciudad del este, ojo, pepe, y coger la cuña que ahí en la comisaría, pues ya, como orden de remisión a la cárcel, ojo, pepe, oye, picamos 20 millones de escuelas, y pues la alta policial, pepe, oye, equivocada, güey, güey, tuvieron que buscarle al denunciante, había sido, era un señor que se había separado ya de su esposa, vino él para ver el alta policial de la nueva detenida, le hicieron una videollamada, no, ese viejo peor ruido, suele ese viejo morena y teate y flaca, alta y da, y ve petiza, y ve a ceni, pues aguacen de bota yo dije, y la cara, y fíjate lo que es eso.
0: Qué puta sea. Tragicómico. Hay
1: No,
0: otro
1: pero
0: caso,
1: real, pobrecito la
0: Reinaldo, te voy a
1: pobrecito
0: pasar
1: la.
0: algo. Después te paso en tu privado algo que está ocurriendo también en Paraguarí.
1: Pero privado, se están de chica, en la bicoda la
0: En
1: Paraguay, ¿verdad? ¿Cómo tú sabes?
0: privado y después vos vas a considerar si vas a publicar o no.
1: No puedes ver una sepa, ahí
0: No,
1: pero
0: no,
1: también
0: no,
1: vos
0: yo
1: sabes
0: tengo
1: que
0: código, no.
1: tengo un tema que te va a gustar.
0: Decime.
1: Hoy caí otra vez en la tierra de la discordia, de donde quedó preso Almada y fue acusado por abigeato, perturbación, invasión. Después no sé yo cómo terminó su
0: Oscar
1: caso
0: Almada,
1: penal. Anda.
0: 4 años, cárcel, misiones.
1: Demandante.
0: Ese poco invadita si es tierra pública adquirida en el año 2014 en el gobierno de Cartes.
1: Hoy coño más hoy me
0: 1050
1: su
0: hectáreas y tiene que ver si no vale para el título.
1: Son esas, ¿viste? Seis dueños originarios del lugar presentaron la denuncia ante la fiscalía hoy sobre ese caso.
0: Ay, cuándo la casa, si yo conozco un lujo de detalle en ese caso, pero ya te digo ya,
1: No, es verano, es verano. Este son nuevos ocupantes y nueva demanda otra vez que hoy comenzó.
0: pero la pucha, no entiendo, no entiendo, pero ¿cómo puede ser? La
1: Sí,
0: declaratoria
1: puede
0: de
1: ser.
0: heredero pasó por el juzgado de Liduvina Otazú de Mereles. Y
1: Ahora esto
0: justamente eso es su
1: totalmente.
0: marido con este otro policía que pues, le mataron después porque resultó ser un asaltante. El que estuvo encabezando las investigaciones que culminó en el arresto de varios campesinos,
1: Acuérdate,
0: entre
1: porque
0: ellos Oscar Almada.
1: Guachena, Oscar Fernández es el fiscal interviniente. Está denunciado unas 50 personas que anteayer se metieron en el monte Yaxupé con sus carpas y hay nuevo demandante sobre ese mismo caso.
0: Qué bárbaro. Y entonces, pero el registro público, los documentos avalados por una jueza, en este caso Liduvina Otazú, porque por su juzgado pasó la declaratoria de herederos, todos los requisitos habidos y por haber, se tuvo que ver, estudiar y compró el INDER con todos los requisitos legales.
1: La persona que cobró mucha plata reside en San Lorenzo y dice que según lo que recogí hoy, que después de 8 días más o menos de haber cobrado la plata, se le encontró muerto, supuestamente se suicidó.
0: Por el pago ese del Estado, pico.
1: Pues el que cobró la plata al Estado. El señor que recibió la plata, 8 o 15 días después de haber recibido la plata, se suicidó.
0: ¿Sabes quién
1: Ah, no
0: maneja
1: tenés
0: mucha
1: otra
0: información sobre este tema?
1: idea.
0: Y creo que fue una suerte de intermediario para la venta al Estado, para el resarcimiento, la indemnización, el abogado Nelson Chávez.
1: Ah, bueno, el
0: Habla con
1: abogado
0: Til, yo te voy a
1: Nelson
0: pasar el número
1: Chávez
0: de
1: también.
0: Tillería, que es, vamos a decirle, uno de los herederos, Ignacio Tillería, de Paraguarí.
1: Debí igual a Nelson Chávez, en Tapucú, la caso de tierra en Bajinde. ¿Cuál problema tuya?
0: Y no, pero él sabe, él conoce, pero con lujo de
1: Había
0: detalle
1: sido
0: el caso ese.
1: el costo de los trámites depende mucho de la edad de las tierras, había sido.
0: Y
1: Bueno,
0: sí,
1: anda
0: porque
1: acá
0: tenés
1: con
0: que hacer
1: ella.
0: una investigación que te consume mucho tiempo y tienes razón. En
1: Y
0: Guatán, de Ipucú, 1900, pero el título de Izapana.
1: no, y usted ahí. Ese te va a gustar, es un lindo tema, ¿eh? Un lindo tema. Ahí Carlos Amarilla me está enviando los videos de los vuelcos espectaculares de los pilotos estadounidenses, americanos,
0: Opucayende.
1: africanos.
0: Y gracias, vuela mundo. Y bueno, y te digo, Carlos Amarilla. Oye, Reinaldo, te agradezco. Gracias por estos datos, mi querido.
1: Un placer, un placer.
0: Reinaldo Galloso. Ya gracias, o sea. Estoy sincero, vamos a pobre ahí. Va, Ignacio Cáceres. El día que el pueblo deje de tratar al político como una celebridad y lo trate como el empleado que es, el país cambiará. Eso es lo que tenemos que entender. El día que el pueblo deje de tratar al político como una celebridad, como fuera Lonian de Yaraguazú, y lo trate como al empleado que realmente es, el país cambiará. Pero no hay caso. O una autoridad, mi cualquier. Hey, quiere que veamos a cualquier concejal. Será pisa concejal y pues digo, sea ahí. Bueno, vamos a la pausa. 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Vamos a tratar ahora en algún momento de traerle acá a Nelson Chávez, al abogado Nelson Chávez, ex diputado por el Partido Liberal, para hablar sobre este tema específico, el tema de las tierras adquiridas por el Estado paraguayo a través del INDER, el Instituto Nacional de no sé qué cosa, que se encarga de la reforma agraria, y preguntarle qué es lo que pasó. ¿Cómo puede ser que el Estado paraguayo y el INDER de ese momento, gobierno de Cartes, de Horacio Cartes, 2014, adquiere la propiedad de la familia Tillería, 1050 hectáreas. Pasó por todo tipo de filtros. Se revisó, se hizo el avalúo, se pagó una suma baratísimo, se compró. Creo que 6 mil millones de guaraní, algo así. 6 millones de guaraní por hectárea. 6 mil millones, algo pagó el Estado paraguayo. ¿Cómo puede ser? Los responsables, en el hipotético caso de que los que convalidaron el documento tienen que ir todos presos. Estamos hablando de 6 mil millones de guaraníes y no un moco de pavo. 6 mil millones de la época, que creo que hoy es el doble del valor adquisitivo de ese entonces de los 6 mil millones. Hoy representa como mínimo 9 mil. 2014. A ver, váyame acá. Tú sé la diferencia. Tú sé ahí. Bueno, ya la pausa, pues ya yo creo llegamos.
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15: La radio te informa la hora. 17:08.
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0: yo reía.
1: Gracias, Marcelo. 17:19. Me envió un material Reinaldo Galloso con respecto a estas tierras adquiridas por el INDER en el 2014. Estoy viendo una publicación del 30 de junio del 2016, 2 años después de la adquisición, de ABC Color, que dice INDER compró tierras con aparente título falsificado. A ver quién aparece acá. El Instituto Nacional de Desarrollo Rural y de la Tierra, INDER, pagó unos guaraníes 5 mil millones por tierras de Mbuyapeu a un supuesto propietario, dice, pero ahora aparecen terceros, dice, con títulos que ponen en duda el derecho sobre el inmueble. Denuncian que el documento presentado ante el ente es aparentemente falsificado. Y encima, el inmueble adquirido no es apto para la agricultura. Eso sí es cierto, no es apto para la agricultura, pero ya se adquirió, pues. Mbuyapeu, departamento de Paraguarí, Aldo Lescano fue el que hizo la nota cuando era corresponsal de ABC. En la compañía La Rosa, distante a unos 20 kilómetros de la ciudad, empezó una mensura el lunes último y saltó una grave irregularidad cometida por el INDER, cuyo presidente es Justo Cárdenas. En el inicio de la mediación, de la medición judicial, se presentaron varias personas con títulos de propiedad que aseguran ser los antiguos dueños de las tierras adquiridas por el ente, que ellos explotaban para la ganadería, pues no es suelo apto para agricultura. Según los documentos, el ente rural recibió una oferta de 1.059 hectáreas de Juan Benito Enrique Chávez, supuesto propietario, en el año 2014. Ya adelantó el pago por 899 hectáreas, la suma de guaraníes, 5 mil millones de guaraníes, exactamente. Exactamente, guaraníes, 4.947.969.891. La institución pretendía, con la mensura, encontrar la superficie faltante para hacer un segundo pago a Chávez. El abogado Horacio Manuel Bogado, que representa a algunos de los dueños reales y macabros, bueno, dijo que, al parecer, el vendedor, en connivencia con altos funcionarios del instituto, habrían fraguado un documento basado en el título matriz del año 1981, sin tener en cuenta los desmembramientos y títulos antiguos. Podría tratarse de una nueva estafa al Estado que está generando intranquilidad y gastos a los auténticos dueños, expresó. Entre los propietarios que acreditaron la titularidad se presentaron los herederos de Raimundo Arellano, que posee en el lugar 600 hectáreas, Sunilda Ruiz, 235 hectáreas, y otros con parcelas menores como Adolfo Franco, Carlos Farías, Amado Guerrero, Cristóbal León, Neri y Amado Guerrero, Eladio Vareiro, Aníbal Adorno y otros. Y bájame, moco. Según los detalles, el pago se realizó en el marco de la compra por la vía de la sección número 01-2014 de la finca con matrícula 854 padrón 986, firmado por el INDER, el gerente Luis María Di Natale, el jefe de egresos Juan Martín López y el tesorero Edgar José Ocampos. La jueza de primera instancia en lo civil y comercial de Paraguay, abogada Ninza Azurina Cabrera, quien dio inicio a la mensura, explicó que proseguirán los trabajos de medición. Paralelamente, se hará el estudio de los títulos de quienes afirman ser auténticos propietarios. Mamá querido. Bueno, esto es lo que es la entrevista de Galloso con el gerente.
0: Eres el problema, pero esta es una cuestión de larga data, ya supimos todo lo que pasó, pero ¿cuál es la realidad de esas tierras? ¿Hasta dónde pagó el INDER? ¿Qué fue lo que pasó por el camino? ¿Podrían ser válidos los títulos que dice tener esta gente que son herederos de sus familiares que estuvieron por años allí y ahora otra vez una nueva invasión? ¿Es lógico, ah?
2: Bueno, eso, así como mencionaste, es un larga data ya de muchos años atrás ya, y si vinieron un grupo de gente, UPIOJ, MIA, y otro, anteriormente inclusive la patrulla y todo, Capupago y Cuey, justamente yo me acuerdo que andé por ahí ya con Guardia. Este corresponde a la finca 854 del distrito de Mbuyapé, una superficie de aproximadamente 1050 hectáreas. Y lo que corresponde, como dijo el señor Edgar González, lo que corresponde es que se haga estudio de título. Estudio de título, pero cosa que nunca se hizo. Se haga el estudio de título y saber realmente si hay excedente o no hay excedente. Y a fin de que la institución pueda, y cosas que están haciendo, porque vinieron los compañeros, hoy en día llevaron todos los documentos, todos los datos, y se está haciendo el estudio de los títulos, y si realmente hay superficie para darle a esa gente. Y hoy en día lo que yo estoy es un grupo de gente, ni siquiera son oriundos de Mbuyapé, vienen, hasta inclusive generan expedientes, ya más de 200 expedientes, yo estoy rechazando ya, que presentan en la casa matriz y me remiten a mí, solicitando certificado de ocupación, cosa que no se le puede otorgar porque la fracción no sabemos si corresponde o no corresponde a la institución.
0: ¿Es ambos hectáreas o por la INDER?
2: A pedir las han ido mayoso, previamente corresponde a un estudio que han acudido usted, compañero, fuera del Obras Apágico y la Dato, y oye, pues, vamos, si hay superficie que le pueda corresponder al INDER por los pagos que hizo.
0: Y eso no se sabe aún.
2: Todavía no se sabe, se está haciendo el estudio. Están haciendo los compañeros de asesoría jurídica, los compañeros del CIR, están haciendo todo el estudio para saber si hay superficie o no hay superficie.
0: Ahora,
2: lo que pasa es que unos dirigentes vienen a un guatí la gente, pues, y le inquietan a los pobladores.
0: ¿Y están en forma ilegal estas personas que están en ese lugar?
2: Sí, señor, en forma, vamos a decirle que en forma ilegal, porque no tienen autorización de la institución, y mucho menos va a ser de los pobladores, y tampoco la institución puede dar ninguna autorización. Yo escuché que algunas personas dicen que justamente que yo le autoricé a ellos, pero en ningún momento yo no puedo dar ninguna autorización. Ni le di autorización a ellos ni a nadie.
0: El INDER técnicamente no sabe qué parte es de él y no sabe ni siquiera si existe su terreno en ese lugar, así documentalmente hablando.
2: El INDER está haciendo, más o menos ya se tiene una superficie aquí, pero se tiene que saber exactamente en dónde y si corresponde para ser adjudicado a esa gente o no. Pero eso se está haciendo el estudio. También se está haciendo el estudio de los títulos que tienen los pobladores antiguos.
0: ¿Vas a pedir vos el desalojo de esta gente como un representante del INDER ahí, coayudado de parte de estos pobladores, o no funciona así?
2: No funciona así. Lo que se tiene que pedir si es terreno del INDER, entonces el INDER es el que tiene que ver, pero generalmente, o esa gente, por ejemplo, si ellos creen que se están violando su derecho, su propiedad, ellos lo corresponde que ellos hagan eso. Nosotros lo que corresponde en mi caso es informarles a mi jefe inmediato de la situación.
0: ¿Y ya vas a hacer eso?
2: Sí, señor, y sí, ya hice y... ya está el expediente. Inclusive yo estuve hablando también con el presidente de la comisión de Arroyo Cota, el señor Benítez, y el mío me dice, se está haciendo todo lo, vamos a agregarle todo esto, me dijo, para que lo antes posible que no se haya solucionado, y realmente es largo antaño, porque el problema es la negativa de resolver, porque o joven tiene grupo, o otro grupo, o ellos se suman, o herúnde van la gente.
1: Bueno. Nándose, dime la disparate. Pero qué tipo, qué, qué poca preparación tiene. ¿Cómo, cuál es su argumento? Me parece traído de los pelos que el INDER, que tiene un presupuesto bastante importante para poder dilucidar este tipo de cuestiones, no puedan dilucidar. El INDER adquirió en el 2014 1059 hectáreas. Vamos a decirle, el tema del estudio, el título, no sé qué carajo, pasó por todos los filtros y adquirió. Adquirió. En la declaratoria de herederos, que es un, vamos a decirle, un requisito básico y sí, elemental para que sea aprobado y sea registrado en el Registro General de la Propiedad, también pasó por ese filtro. Tiene título de propiedad las tierras adquiridas por el INDER, pues de lo contrario no pudo haber adquirido. Y si adquirieron en connivencia o en contubernio con estas, con estos funcionarios y funcionarias, todos los responsables tienen que ir preso. Estamos hablando de un desembolso de casi 5 mil millones de guaraníes. Y que ahora se pone en duda la legitimidad del título. Yo sé que hay que respetar lo que establece el artículo 109 de la Constitución, el derecho a la propiedad privada. Pero si nadie sabe, está en una situación realmente que no se sabe. Porque cuando ingresaron esta gente, Oscar Almada y otros, fue bajo la autorización, la venia del director regional del INDER, que no recuerdo el apellido, que es un abogado, creo que es de la zona de Zapucay, que le dijo, bueno, entren, instálense acá, porque acá adquirimos una propiedad y vamos a ver quiénes reúnen los requisitos establecidos por la ley para que puedan ser distribuidos, porque existen requisitos. A ver, ¿qué dice? Urgente, Riera recibe millones de dólares para la corona de la policía. Esa es mentira. Yo no voy a creer jamás en eso. Que Riera esté recibiendo maletines, no. Tendrá muchos defectos, pero que sea coimero y ladrón, no. Todos tenemos errores, cometemos errores y aciertos, pero por Riera yo pongo la mano en el fuego. Por Enrique Riera Escudero. No. Fíjense de joder. ¿Quién lo que dice por este? ¿Quién dice por él? Urgente, dice para Riera recibe no sé qué carajo. No. Reinaldo Galloso, mi querido. Reinaldo. Vamos con Roger. Ascenso de policía. El comisario acusó de transador al secretario de Estado y de recaudar para la corona. Así, bueno. Reinaldo. Hola, Reinaldo. Voy luego. Estamos en línea con Reinaldo. Reinaldo, te escucho. Hola.
3: Hola.
1: Sí, decime, Reinaldo.
3: A ver, dos cosas. ¿Dónde está Cárdenas hoy día? Hola.
1: Y Cárdenas está preso, pero ¿qué tiene que ver Cárdenas? Y bueno, y si Cárdenas está preso, ¿por qué Liduvina Otazú también no está presa? Pregunto. ¿Por qué no está preso o presa? ¿Quién avaló? Y todo un... Hay que ver un poco, hacer un poco la trazabilidad. ¿Quiénes son los responsables de la adquisición fraudulenta? En el hipotético caso de que sea fraudulenta.
3: ¿Cárdenas dónde está ahora?
1: Y bueno,
3: ¿dónde está ahora?
1: Y bueno, está bien, está en la cárcel. ¿Y los otros responsables?
3: Aguanta, esperando. ¿Cárdenas dónde está?
1: Está en la cárcel. ¿Y qué hay con eso?
3: ¿Y la persona que cobró la plata dónde está?
1: Y no sé, pero ya te digo ya. Pero viste que para poder registrar un título, tiene todo un... No, mira, miles de filtros.
3: Me pegaron un rato. Es difícil ver contigo así.
1: No, te escucho, Reinaldo.
3: Hola.
1: Te escucho.
3: El misterio en donde yo quiero llegar.
1: Está vos en tránsito y no se te escucha, Reinaldo.
3: Cárdenas.
1: Espérate, llamo, Reinaldo, en tu línea normal, porque no se escucha, Reinaldo.
3: Bueno.
1: Ahora sí vamos a mejorar la comunicación con Reinaldo. Reinaldo, te escuchamos. Reinaldo. Ah, ok. Todo en noche. No entendió. Se embarcó la petición. Pero esto todo para ti, güey. Completo. Ah, pero más no, güey. Han allá ya demandado su bebé y se mueve en su. No. ¿Lidovinato tú? Sí, Reinaldo.
0: Hola, sí.
1: Sí, ahora sí te copio bien, Reinaldo. O te copiamos bien.
0: Supuestamente el que compró las tierras es Cárdenas.
1: El INDER.
0: El INDER, o sea, a nombre del INDER.
1: Sí.
0: El que vendió las tierras, ¿dónde está?
1: Y no sé, el señor es Benito Enrique Chávez, supuesto propietario.
0: Sí, y se suicidó supuestamente ese señor. Después de haber cobrado más de 5.000 millones de guaraníes.
1: 4.947.769.891 guaraníes cobró. Pero cobró y algunos otros vivos también cobraron.
0: Bueno, y ese señor supuestamente se suicidó. Se le encontró muerto en su casa en San Lorenzo. Y nadie dio fin de la investigación. Ahora eso tengo que buscar otra vez encima. Para saber realmente qué pasó con esa persona. Y el actor principal de las compras de la tierra y por defraudación del INDER, o sea, está en Arias, y supuestamente el INDER compró todo las fincas que se encontraba en ese lugar con la vaca y todo, con todos los ocupantes.
1: Fíjate nomás, ¿cuántas instituciones están involucradas entonces en el contubernio? ¿Vos sabías quién hace el avalúo para la adquisición de las tierras? ¿Sabes cuál es la institución que hace el avalúo?
0: No.
1: El Ministerio de Obras Públicas y Comunicaciones. Los técnicos hacen el avalúo, sí, para decir esto cuesta tanto y esto cuesta tanto y esto no más podemos pagar. Porque definitivamente es un lugar bajo, luego no sirve para la agricultura.
0: De la cartográfica digital, nunca más los técnicos del MOPC y tampoco del INDER, y principalmente cuando se trata de un hecho de este tipo o quizá de esta naturaleza, nunca más se constituyeron en el lugar en forma in situ. Todo hacen en forma satelital. El mismo problema estamos teniendo hoy de lo que externamente creímos que era Salto Cristal de la zona del distrito de Huicuy, y sin embargo hoy existe un nuevo cuento que es Borja, y no sabemos todavía porque uno de los propietarios dice, miren, esta parte es todo Borja ya, este es mismo el mío según el título. Va la gente del lado de Huicuy y dice, no, este es nuestro porque nosotros acá vivimos eternamente y este pertenece a Huicuy, y así van. ¿Por qué? Porque las mediciones nunca más se hizo en el terreno, solamente se ha hecho en forma satelital. O sea, con este cuento yo también voy a ir a colocar un número de finca y catastro, cuenta catastral y número de finca ahí en el Cerro Juy, y así este es mío, aunque eso ya había pasado. Por eso todo el Cerro Juy ya está todo alambrado y ya todo tiene dueño.
1: Y esto es porque existe demasiada corrupción. Esto no tendría que haber ocurrido, Reinaldo. Es increíble. En el Paraguay la super...
0: Yo entrevisté con personas que tienen hasta inclusive 80 años, con todos los certificados de nacimiento, con todo lo que eran de sus padres, una serie de cosas que son ocupantes viejísimos ahí. Ah, pues un día a la mañana yo digo que la INDER llegó a la abuela y yo, pero el gerente del INDER, Buyapel, jurisdiccional, dice, no, orendo y cuay mojo y ave.
1: No, pegando y cuay mojo, pegando entendés ni hijo ua.
0: Espera, no vayan a
1: tratarle
0: así a la gente.
1: Pero cuando estuve escuchando la entrevista que le hiciste, ya se nota que es bastante limitado.
0: Bueno, pero ¿qué digo, vas a opinar vos si no sabes? Pero te digo, oye, yo voy a pues, según la cartografía, oye, güeruda, pues, cojamos en la luz. Pero ahora se duda que ese terreno, se duda que ese número de finca pertenezca en esa zona. Ahí está el problema. Se duda, amigo.
1: Y se duda, pero y ya te digo, ya que el que vale es el título, el más antiguo de todos, y hay que presentar.
0: Y que tiene esta gente, y lo que se trajo no sabemos dónde se trajo, el que compró está en la cárcel, y el que cobró, lamentablemente, con 5.000 millones se suicidó. O sea, no, mamita, yo se he entendido,
1: pero ya te digo, ya vamos a llamarle a... A los herederos, ya te digo, ya la declaratoria de herederos de esta propiedad, que supuestamente de este señor Chávez, lo hizo Liduvina Otazú, pasó por su juzgado, Liduvina Otazú de Mereles. Coincidentemente, cuando ocurrió todo este lío, cuando le apresaron a nuestro amigo Silvino Paniagua y este muchacho que fue a parar
0: No,
1: en la
0: ¿sabes lo que
1: cárcel.
0: pasa, Rubo? Nada vale ni nada puede justificar cuando un extraño se va, se mete en tu propiedad.
1: Pero no,
0: Nada
1: es con papá
0: vale.
1: querido que ellos entraron por sí solos. El gerente del INDER, no recuerdo el apellido, de Paraguarí le dijeron, vengan acá, vos tenés inclusive.
0: Sí, ese tipo, yo tengo todas las afirmaciones, ese
1: Y
0: tipo
1: bueno,
0: ya está
1: entonces ¿qué?
0: preso.
1: Entonces pues, es un gerente de una institución del Estado que le dice, vengan acá, vamos a ver quiénes reúnen los requisitos para que se le pueda conceder un pedazo de tierra o la derechera.
0: A mi bebé, usé la idea que no la picó por ambos, de mamba, Eva.
1: No,
0: No
1: no,
0: digo
1: yo
0: nada.
1: siempre le dije eso, Reinaldo. Vamos a estar seguros. Porque no, si, por lo mitad no hay ni puede. ¿Cuándo ya le dije? Y ya hago la deuda y pongo 1 metro cuadrado donde ya deja. Porque si no es propiedad privada, es del Estado. Y el Estado tiene que autorizar el ingreso o la cesión del terreno.
0: Voy en línea, gracias, Rubón. Voy en
1: Dale,
0: línea,
1: papá.
0: gracias.
1: Te hago el año entender, Ana. La superposición de títulos en Paraguay es impresionante. 406 mil kilómetros cuadrados de tierra tenemos de superficie. Pero vamos a decirle, en títulos hay 1.200.000. ¿Y por qué? Porque vivimos en un país, en uno de los países más corruptos del planeta. Va, y se picó. Orecola título, Orecopa Paité, Oñejola filtro heredera, o transa, no sé con quién. Pero en base a un documento aprobado por el Poder Judicial de Paraguarí, por el juzgado de la señora Liduvina Otazú de Mereles. Vamos a hablar con gente que está enterado del tema este. Pero por favor. Mañana mi mamá poña. Quitado. Urgente, Riera recibe millones de dólares para la corona de la policía de la frontera. Ascenso de policía el excomisario transador. El excomisario acusó de transador al secretario de Estado. Y de recaudar para la corona. May. No. Plena. Cuaco, tipo, disparatero. Multimillonario. El dueño de la cooperativa. El senador. No. Ni nunca. Ni nunca. Enrique Riera. Ni nunca. Tiene sus defectos. No es perfecto. No, quizás no sea el mejor ministro del Interior, pero yo no dudo de su honestidad, ni voy a dudar. Pero por favor. A ver, poco si me entiende, ¿cómo era? ¿Qué a tu madre, entendés? Ya, cojo y cojo, y tiene lo y cojo, bebé. Va, esa pea, va, va, si le, es legal, va, él oía.
4: Amigo.
1: Abogado Nelson Chávez, ¿cómo te va? Gilberto Rufinelli, tu amigo, te saluda desde Radio Carapeguá, ¿cómo estás?
4: Señor Gilberto Maticoy, para usted.
1: Al pelo, mi querido. Viste que te estoy molestando para que me des mayores datos sobre estas tierras adquiridas en el INDER, del INDER, por el INDER, mejor dicho, en el año 2014. Las de Mbuyape, ¿vos tenés conocimiento pleno de todo lo que fue el proceso de compra por parte del Estado a través del INDER, ¿verdad? Es así, ¿verdad?
4: Así mismo, 1059 hectáreas en la zona de Boquerón, la
1: De
4: zona de
1: Boquerón.
4: Boquerón Arroyito, parece que también
1: Sí.
4: se llama una parte.
1: Decime,
4: 1059 hectáreas el Estado de Paraguay ya ha comprado para la gente del son.
1: sí, decime, doctor, vamos a decirle, el proceso de compra pasó por todos los filtros, por toda la institución que tiene que avalar el
4: Así
1: título para la adquisición.
4: mismo. Cada 6 meses se iban renovando las condiciones de dominio, y en todo el proceso, a lo largo y ancho del proceso, se ha viniendo sumando, se ha venido sumando todos los informes de condiciones de dominio, hasta el último acto que derivó en el padre 80%. Oye, de 24 a 20%, ¿no?
1: Oye, Pagay, pero viste que ahora ponen, vamos a decirle, en duda, y no encuentran, no ubican la superficie adquirida, no ubica. El gerente del Inter de Buyapé dice que no tiene la idoneidad ni no tiene la capacidad para poder identificar.
4: En su momento la institución se ha constituido en el lugar, se ha delimitado, así como se ha pagado todo el año. Esa gente había pagado siempre el impuesto inmobiliario sin sufrir ninguna desmembración. Asimismo, consta en todo el informe

0: proceso judicial.
1: Yo te pregunto, viste que yo reconozco mis limitaciones, mi ignorancia en esta materia y vos sos experto. Para, vamos a decirle, avalar un título para que sea, vamos a decirle, registrado en el Registro General de la Propiedad. Pasa por todo un proceso, ¿verdad? Creo que en este caso se realizó la declaratoria de herederos. ¿A cargo de quién estuvo la
0: Así
1: declaratoria
0: mismo.
1: de herederos? ¿De qué juzgado?
0: El proceso
1: ¿Te
0: de
1: ayudó del
0: declaratoria se
1: Liduvina o
0: hizo
1: Tazú?
0: en el juzgado de Paraborí, primer turno, secretaría número 2.
1: ¿Liduvina o Tazú de Mereles, verdad?
0: No
1: Sí.
0: creo que fue
1: Yo
0: antes o
1: sí, no,
0: después.
1: yo te
0: No.
1: hablo, yo conozco el proceso también.
0: Bueno,
1: Liduvina o Tazú de Mereles.
0: el secretario era el Aristide Garcete, me acuerdo bien, porque fue él el que me otorgó el certificado de adjudicación.
1: Bueno, pero la declaratoria pasó por el juzgado de la
0: Ah, sí,
1: señora.
0: mira, o sea, el proceso fue normal.
1: ¿Sabes
0: Ahí
1: qué?
0: se hizo, todos los herederos eran varias personas que estuvieron en calidad de condominio, es decir, Rosa Chávez, Cinesia Chávez, Tala Chávez, Pepe ahí, Yara Memente. Entonces, todos participaron en el proceso de declaratoria.
1: Sí, acá veo que el propietario recibió 4.947 millones por 1.059 hectáreas en la compañía La Rosa, distrito de Muyapel, a nombre de Juan Benito Enrique Chávez. La compra se realizó,
0: Así mismo.
1: según esto que publica ABC Color en el 2016, estos datos, este informe fue proveído por Aldo Lescano cuando era corresponsal. Monto pagado,
0: Bueno,
1: 4.900. Bajo la administración de Justo Cárdenas.
0: no recuerdo cuánto es lo que se pagó, pero sí sé el 80%
1: Sí, el
0: el
1: 8, acá
0: monto.
1: dice, sí. Acá menciona que falta pagar, pero... Pero la no entendé algo...
0: Para pagar eso, el INE se constituyó a Ojo Otopala, o sea, en su momento se constituyó, o sea, no es que los propios vendedores interesados en el negocio nomás, Ojo, no, INE, no, los encargados de pagar, Ojo, y voy a dar informes, se formó un expediente para eso.
1: Pero yo te pregunto y te reitero la consulta, doctor. Es decir, el Estado y las instituciones para poder aprobar y, vamos a decirle, registrar los títulos, tiene que pasar por demasiados filtros. ¿Y cómo es que
0: Así mismo,
1: ocurre?
0: hasta ahí te. No, no, pero di proceso. La conclusión del último acto registral, y se ve registro público Guapu como título, Boñaguá SPC tuvo que pasar por una cantidad de gerencia ya hecho dentro del INDER. En su momento IR.
1: Debo dejar la juzgada, vaya, con la declaratoria de o revisaron de punto por punto para poder continuar con el proceso. O pedo de que
0: Así mismo.
1: se declara quiénes son los herederos y luego se tiene otra vez otro proceso y pucubeo maldición. How pay, oye, registra. Y
0: Así
1: cuando el
0: mismo,
1: título
0: así mismo.
1: existe,
0: O sea.
1: existe todo un equipo jurídico del INDER que aprueban. En ese momento, no sé
0: Así
1: si hasta
0: mismo.
1: ahora ese, vamos a decirle, es el criterio que utilizan. Son los técnicos del Ministerio de Obras Públicas que hacen el avalúo, ¿verdad?
0: Hacen eso y también hay un departamento de geodesia que interviene en la aprobación del mismísimo espacio geográfico, ya eso es la misma delimitación de la geografía, la geolocalización y la contemplada esa 50.059 hectáreas. O sea que MOPES Geodesia intervino en la aprobación también del plano para pasar al INDER.
1: Sí, vamos a guiarnos por lo que esto, por esta publicación y la duda que es decir, la duda que genera. Entonces, todas estas instituciones y las personas que son parte de ellas están metidas en el contubernio, Pico. Un sinnúmero de gente, de geodesia, la gran pistola.
0: Y la escribanía de INDER también tuvo que chequear porque ella, la escribana, creo que era mujer, era la persona responsable de la escrituración. En consecuencia, también va a ser en el caso de que sea así, será el tema. Pero más, vea, cuando yo compro el tema, era tanto interés la peana porque es un ando importante, un inmueble importante, de valor muy importante. En ese tiempo, creo que se hizo por. No, creo que...

0: por 10 millones, no me acuerdo
1: No, menos, 6 millones de guaraníes por hectárea. Porque son pues
0: Da
1: 1.059 hectáreas y lo que tenía que...
0: de
1: 1.059 hectáreas, por la cual se pagó 4.947 millones.
0: Sí, me
1: Aproximadamente
0: acuerdo
1: un
0: que nada
1: millón de
0: de
1: dólares en la época, ¿verdad?
0: sí. En su momento era un precio razonable, o sea que un precio ajustado para el estado de Palinder, porque justamente para prever eso, que se pagar lo mínimo.
1: Hay un muchacho, ¿cómo era el nombre? Que es heredero y que también fue era heredero de de esta familia, Ignacio Tillería, de Paraguarí.
0: Tillería,
1: Sí.
0: ahí va.
1: Y bueno, pero ¿por qué en ese momento ya no se presentaron estos supuestos propietarios? ¿Y por qué ya no hicieron uso de una propiedad de 600 hectáreas, que me parece que tiene un valor importante, por más de esté donde esté? ¿Por qué ya no hicieron uso de ella? Va a decir, de ahí puede contarte 600 hectáreas. ¡Oh, cañón! ¡De ahí, mucha gente de entera!
0: No, no, las tías y no creo que la abuela de Ignacio estuvieron siempre manejándolo. Le pasa a gente y le vamos o se vamos a ir para ahí allí y sale a mi país que a las titulares viejas jamás no va y que jaca güey algunos pues, pero la mayoría se va. Entonces pero pues, la y la yo para siempre en el impuesto inmobiliario.
1: Llego allá por el sentido común, Gilberto Ruffinelli o cualquiera, Chávez, sea quien sea, Orecoina, de propiedad de 600 hectáreas, ya te pego bien, hagan pie, hagan ya tocamos hasta allá a explotar. Más, cámbeme con Ike. Más, cámbeme con
0: No,
1: Ike.
0: no, no, y que tú oye, uno y por su capión la de abandonar, o sea, también se pierde por abandono la propiedad.
1: Ah, ope, ya algo que tiene tanto valor. No hay
0: Así
1: sentido.
0: mismo, sí.
1: Y bueno, doctor, te agradezco. Gracias por tu tiempo. Vamos a seguir hablando de este
0: Dale,
1: porque
0: pues.
1: aparentemente está otra vez en una situación de conflictividad social.
0: No, pero oye, titular nada, y superposición, no cuánto ya apareció Perirema en la época de Arellano. O sea, el propio Inder concedió varios títulos en la época de Arellano. Creo que Arellano era encargado de Inder de Muyapé. Se llama Pesaima. A mí me
1: Ya
0: iba a ir.
1: pillamos, vamos a guardar el guaso entonces. Dale, mi querido, te
0: Ah,
1: agradezco.
0: bueno.
1: Gracias por tu tiempo, doctor.
0: Dale, dale, dale.
1: Ahora Nelson Chávez, especialista en esta materia, hablando no sobre la situación de Buyape. Vamos con el programa, don Pelagio, felicidades hermano, que Dios te bendiga hoy y siempre. Te cobes si queda 400 años. Te cobes felicidades, amigo. Felicidades, Manteja.
2: Gracias, compañero Silvestre Rubinelli. Y mire el programa que le hace a Yugo. A ver, gracias, socio. Me metes a Andrés.
1: Ah, es
2: A
1: que
0: ver,
1: no
0: tú
1: sé,
0: sabes,
1: invitar a
0: no
1: nadie
0: te voy
1: cumpleaños,
0: a
1: nada, ni gato y te veo.
0: bueno, pues las 5 y ya tú lo ves.
1: Oímos, don Pelagio, reiterate los buenos augurios. Espectacular, aguanten 10 amigos, reiterate los deseos de que tenga largos años de vida y que Dios te bendiga siempre, hermano.
2: Hace antes de familia, pues, éxito siempre, ya atropellada con su luna en el esquema, y pues, vamos a ayudarle a don Erico Torales. Ah, y también don Erico, acá, a ver, aquí ya, ya también dije ahí. Tengo su ocasión de ya, pues.
1: Lunes o martes ya, hasta don Erico ni Yacarú, don Pelagio.
2: Se avisan, dejan a la batería por la yajata, avisan a cuatro papás para la yajata allí.
1: Ya, hoy me da con mandar que subo. Oíme, don. Dale, don Pelagio. Gracias.
2: Hoy mandé gente a pintar, se avisaron, se avisaron.
1: Oíme, hermano. Oíme,
2: Esto.
1: bueno, con esta comunicación con el amigo Pelagio Mendoza, más conocido como Boca Yamata, cerramos el programa del día de la fecha. No sin antes desearles un feliz día, un feliz resto de jornada, un feliz resto de semana. Rally, rally. Vamos al rally. Ya para rally. Sí, hay de más hasta la rally. Ah, ye, pedime gente cuera ahí. Allá, a Huema campaña. Yo también tengo derecho. Yo también tengo derecho. Y le digo a los funcionarios que no tuvieron, vamos a decirle el privilegio de algunos. Está peor para tu ve ahí. Bueno, será hasta el próximo lunes, Dios mediante.
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4: La radio te informa la hora. 18. Un minuto.
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1: Audiencia de FM Radio Carapeguá 90.5, el placer de saludarles, Maisha España. Y me llegué un año en nivel para cerrar esta semana, pues estamos en las puertas de fin de semana con todo el equipo de la lista número uno. Y por supuesto con toda esa mayoritaria audiencia que siempre nos sigue. Y bueno, tenemos una audiencia mayoritaria en este horario. Así que estamos muy contentos. Master DJ Javier González me acompaña en la conducción aquí de los estudios de la radio. Y mi nombre es Arnaldo González. Saludo a los jóvenes, a los padres de familia, saludo también para la gente que ya están retornando de su trabajo, algunos están todavía trabajando, algunos tarde veo mapo, entonces somos su compañía también. A la gente que ya está en su casa, otros están viajando y escuchando el programa. Hoy día la tecnología que nos llega es que desde el celular, tranquilamente a través de nuestra app Radio Carapeguá. Andemos ahí, por ejemplo, Play Store Radio Carapeguá. Allá oye, cuando mandé descargar, o pedir que tú talo en tu tranquilamente, porque lo transmití para ti todos los programas a través de todas las plataformas, mi querido Javier. Este Coba, lista número uno, su espacio exclusivo, que ya arranca en este preciso momento, hasta las 19, con muchas informaciones, entretenimientos, hablar de todo un poco, hablar de lo que concierne este gran equipo de trabajo y esa emoción de verle a flor de piel. Ya supe, ya en el candidato, si te voy a recibir con los brazos abiertos. A mí ya me voy. Ya está cada comitiva en cada compañía, ya allí ya pongo la reunión, no vimos la gastar la gente. Entonces, nuestro candidato tiene el privilegio de hablar con la gente. Mantengo o recibí todas las propuestas y pedidos de la ciudadanía. ¿Qué tal, Javier? ¿Cómo te va? Buenas tardes.
2: Muy buenas tardes, Arnaldo. Buenas tardes, Master. Buenas tardes, audiencia de Radio Carapeguá. Buenas tardes, señora, señor, juventud de mi querida ciudad de Carapeguá. Ya iniciamos nuestra programación el día de hoy, viernes. Entonces, un saludo especial a todos los carapegüeños, las carapegüeñas que están ya en sintonía con nuestra programación. Enviamos saludos a todos y, como siempre, venimos a hablar de propuestas de trabajo. Por la lista número uno de nuestro candidato a intendente, el ingeniero Moisés, también por sus miembros a concejales que son, que están los dos, están peleando a Pepe y a Pumbarete, y que trajina Arnaldo y
1: que paino los doce. 11 y que éramos
2: más seguro, ¿verdad?
1: Sí, sí.
2: Y como le dije, buenas tardes, estamos ya a semanas del día de las elecciones, el 4 de octubre, y ella prepara paité como siempre. Vamos a estar atentos a las programaciones. Tenemos también, Arnaldo, acontecimientos el 11 de septiembre.
1: Claro, fecha feliz, fecha, ya yo me...
2: Sí, señor, estamos organizando algunas celebraciones en distintos lugares y vamos a ir pasando aquí en nuestra programación los distintos encuentros por ese, claro, día, por ese del día. 11 de septiembre,
1: y la seccional no va a quedar atrás. Me imagino que todo el operativo que van a montar también, y que tomamos ya yo termina compartir con los apreciados correligionarios, y bueno, comentar todo el proyecto que se está viniendo, porque muy importante. Y andé, por ejemplo, ya pensata, ¿qué es la necesidad más urgente para Carapeguá? Allí Cuajaseina, desde el camino de todo tiempo, era una zona crítica, se va a trabajar a base de eso. No, la salud, por ejemplo, es muy importante, entonces vamos a tratar de priorizar la salud para que por lo menos tengamos algunos medicamentos y muy buena atención en los puestos de salud. Otro de lo que yo ya había dicho también, un albergue en el hospital. Tú ya por año en el hospital o faltaba ñande, ya recogí albergue. Ya recogí a Juan la ñande, ciudadano, fuera hospital, internado, fuera ni siquiera cualquier huevo sirvió. Recogí a Juan, pero compartí a Juan, porque a veces petillo hay que meter tomate, otro hay que meter cebolla, otro un poco de verdura, fideito, y o preparar y cuey, porque en el cuey a veces las de familiares, con la, lo que están internados, por ejemplo. allá Puitajanguá, por lo menos Ñarambín Barete, porque los hospitales donde es que país hoy. Porque la familia lo iban atento a ñaño turna. Y yo tu uñandela, ya yo a ñañe cambia ya jale, ña reemplazar, ñane hermano, ñane hermana, algún familiar. Porque a veces, qué sé yo, entre primos, entre tías, qué sé yo, se van ayudando un poquito. Y es muy importante un albergue, una necesidad muy importante para dentro del hospital. Después, por ejemplo, como Ndere, por ejemplo, el deporte, hay que impulsar el deporte. El deporte es lo más sano, lo más saludable para nuestros jóvenes de todas las edades. Porque cuando ya empezaron mis 3, 4 años bebé, sea la cancha de mi escuela de fútbol de aquí para allá, competencia. Allá es algún estado, por ejemplo, Obrillaji, güey. Carapeguá tiene muchas formativas muy importantes y apoyar eso sería realmente otra de las cuestiones también muy importante dentro de todo. Ya conseguí beca para nuestros jóvenes para que puedan estudiar y también, por supuesto, ver, por ejemplo, la Icatonguesa, la economía ña mongu, ña me apoyo al productor, a la artesanía. Y también ver este tema del Cerro Bogarín, porque muchos candidatos han llegado a opinar y quedó ahí. Así mismo, tal y cual. Entonces vemos, planificamos eso y también vemos algunas cuestiones, porque eso va a traer mucha economía también a Carapeguá, una vista panorámica, al dorso, muchos vendedores. Ya no es vendedor, las está ya Huerescoa. Entonces ya ño va a popajo, pues está a pelañan de platita a mí. Eso es muy importante.
2: Justamente, Arnaldo, ayer, saliendo acá a la radio, no me fui por el camino de siempre, digamos, por la ruta. Entonces entré acá.
1: Ah, claro.
2: Acá, en este nuevo barrio, acá detrás de la radio. Acá es un lugar espectacular.
1: Una zona alta.
2: Una vista, Arnaldo, espectacular hacia lo que es Paraguarí, Yaguarón, se ven los cerros. Lo que faltaría, por ejemplo, mirando este barrio, más iluminación y
1: un Iñiputu.
2: Y buenos caminos. Fue Ibai la tapé.
1: Ibai.
2: Solamente lo esperó en algunos lugares.
1: Claro, Javier, de la ruta asfáltica, ruta Mariscal, con Ana de mi ruta 1, allá Mariscal López, ma. Bueno, del asfalto, una cuadra de Inape, otra, o Siriría, o Joiteape, barrio María Auxiliadora.
2: Sí, mismo, Arnaldo. Ahí tenemos una ciudad y té.
1: Una ciudad.
2: Y falta que los próximos gobernantes de nuestra ciudad, el próximo intendente con los concejales, se hagan de tiempo y salgan a mirar. De hecho, que el ingeniero y ya está haciendo la visita en todos los barrios, en todas las ciudades, y de paso ya está haciendo un cronograma de trabajo de lo que está faltando. Ya se está haciendo un programa, pero faltaría en estos lugares, por ejemplo, una buena plaza con buena iluminación para que los niños, los chicos, puedan jugar sanamente. Le pueden ir a la escuela con buena iluminación, con una plaza bien cuidada.
1: Sí.
2: Y también, Arnaldo, me iba, después llegamos a Barrio María Auxiliadora.
1: Sí.
2: Y ahí a la derecha estuve mirando y he visto la ex fábrica María Auxiliadora.
1: ¿Te acuerdas de esa fábrica María Auxiliadora?
2: Que fábrica impresionante, era fábrica de azúcar.
1: El famoso trapiche.
2: Ese era, yo ya me acuerdo, Arnaldo, y en esa época, ¿cuántas familias comían de esa fábrica, hablando así rápido y malo? Y mal. Porque, o va a poner a la pepe la caraycuera, cuña caraí, o vende a pe frente pe la mala y chipamillo, y más acuerdo, y los cañicultores. De las compañías que venían a traer en carros. Entonces, y la camión.
1: Sí.
2: Y la camión ahí, pero sí. Era poco. O un carro, o huerula y tacuana, o vende pepe allá, o huera jamás la sustento la misma vez, jógabe, Arnaldo. Esa fábrica, hay que volver. O uno similar.
1: No hay que recuperar.
2: Hay que recuperar porque si alguna vez se pudo, en aquella época, como se dice, ¿por qué ahora no se va a poder?
1: Claro, claro.
2: Ahora que estamos en esta época de tecnología, de todo, entonces, las autoridades ponen un poco de empeño, ojo, botar la, qué ajeno ni cote jabe hay castuya boludo y fábrica en Carapeguá, andalo para que tengamos.
1: ¿Cuántos obreros
2: van a trabajar ahí? Y como te digo, ¿cuántos cañicultores de las compañías? Hágala tan no, yo tuve, hermano.
1: Sí, claro.
2: Pueden,
1: ellos, yo tuve mi sí, animal,
2: ¿no? Para la, sí, para el consumo de los
1: animales.
2: De
1: los vacunos,
2: sí. Entonces, si es que se vuelve a hacer eso, ¿cuánta gente va a trabajar? ¿Va a comer? ¿Va a llevar el pan de cada día a su casa, a sus niños? ¿Va a hacer estudiar a sus hijos? ¿Para la escuela, para la facultad? Eso es una propuesta que tenemos ahí pendiente. Como te digo, no se puede hacer, traer una gran industria en Carapeguá para que todos los carapegueños que puedan trabajar ahí, entren a trabajar y tengan el sustento de cada día.
1: Así mismo, mi querido Javier, es muy importante las fábricas. Imagínate, por ejemplo, si tenemos alguna especialización de repente de camisas, de calzados, de yo veo en Argentina, por ejemplo, mucho que trabaja en la costura, por ejemplo, Yapomi, o mi camisa de jeans, o Yapomi, mi pantalón vaquero mía. A pelear con fábrica, y muchos van a estar sustentando a su familia de esto allá. Es muy importante porque Argentina, vaya, esa es mi fábrica, tuyao, y un pepe, y que lo mitad más, y acá también falta todo.
2: Y justamente hablando de eso, Arnaldo, también tenemos que tocar el tema de las curtiembres. Porque acá hay una industria enorme, ahí cerca de Cañave, donde muchos carapegueños sí se van a trabajar.
1: Claro.
2: Y damos gracias a Dios por eso, ¿verdad? Pero Carapeguá se caracteriza también por eso. Entonces, tenemos que tratar de organizar de vuelta para que puedan volver a trabajar las curtiembres en Carapeguá.
1: Claro.
2: Para que no vayan más los carapegueños a trabajar a otro lado, que trabajen en su ciudad.
1: Claro, claro.
2: Que tengan su planta de tratamiento, una buena organización, y que el intendente se encargue de la venta de los cueros, de la exportación, porque eso es lo que necesitamos en Carapeguá. Entonces, tenemos muchas cosas que hacer. Solamente falta un intendente con buenos concejales que quieran hacer bien las cosas y transparentemente.
1: A pesar de mantener ojo, pues tipo, hasta ñan de platita ya, porque está necesitado y está más ya huerescón. Entonces, la ya huerescón posibilidad, pues ya yo ayudarte. Yo sé que nosotros somos muy serviciales, siempre queremos ayudar. Entonces, más todavía, uno que toca este cargo tan importante, cual es ser ejecutivo, intendente de una ciudad, de una compañía, de un pueblo. Entonces, Icatuta, va muy de cerca con la gente y poder organizar absolutamente todo. Si hay tantas necesidades, se están llevando y están los concejales también. Bueno, ya va a palomita, ya, para que podamos crecer. Porque acá hay muchas necesidades. Estuvimos hablando también del tema de los transportes, que la municipalidad pueda tener su propio transporte, para que pueda organizar, para que pueda trabajar. Entonces, permanentemente movimiento vamos a tener, ¿verdad? Y vamos a tener un respaldo importante.
2: Lo más importante, tenemos el respaldo de nuestra gobernadora, del nuevo departamento que... no solamente Carapeguá tiene a su cara, tiene muchas ciudades del no departamento, pero a pesar de eso nos pasa la mano. Como ya ponen de la de pedido, como su de candidato a intendente. Y como te digo, tenemos muchos proyectos también. Están Arnaldo, nuestros queridos zapateros.
1: Sí.
2: Que
1: sí.
2: Carapeguá también
1: se caracteriza mucho.
2: Claro. Sí, hay que promocionar y ver cómo tratar también de que vengan extranjeros a ver lo que producimos y que puedan llevar a su país también, Arnaldo.
1: Claro, que a través del Ejecutivo también, siempre tenemos la Expo también, Expo grande que solemos tener en Mariano Roque Alonso, hay un puesto enorme también del Carapeguá, tiene que estar brillando también ahí, vendiendo los productos, mostrando al mundo, porque hoy día todos los distintos medios de comunicación, televisiva, ya se sala, todo el adorno de las alfombras, del Pogví, mi sofá mía, muy lindo realmente todo eso, y las carteras que se utilizan también, ya sea en Pogví o ya sea en cuero, que también, por supuesto, hablando de los curtiembreros, vemos también de dónde sale el procesamiento, después todo el sistema de trabajo también que se pueda mostrar allá. Y no solamente la expo de Mariano Roque Alonso, hay muchas expos que generalmente en cada departamento se suelen tener, entonces Ñandé y Lucía por todos lados, sí, para dar oportunidades a nuestra gente.
2: Expo de El Chaco, el Rodeo, claro, Trébol.
1: Está también Santa Rita, Misiones, Guairá, sí, Caguazú.
2: ¿Y por qué Paraguay tampoco? O sea, Paraguay no puede quedar atrás. Claro. Carapeguá tiene que hacer también su expo.
1: Sí, también. También.
2: Carapeguá puede hacer, ¿por qué no? Tenemos varios temas sobre eso que claro, tenemos que cumplir también con la gente. Por hacer una expo vendría muy bien a la ciudad. Por los ingresos que van a tener, o hacer una buena organización.
1: Claro, claro.
2: Entonces, y la que la gente pueda vender sus productos. También se puede hacer una expo con también, no solamente para vender nuestros productos, sino claro, también para hacer remates de ganado, también, como se suele hacer, ¿sí? Que es importantísimo. Y eso, primero capacitar, organizar a nuestro con poblanos que tienen ganado, cómo trabajar. Entonces, cuando tengamos esa expo, ellos venden sus productos también de ganado, ya sea para faena, para recría, porque en todas las expos es así, Arnaldo, y se hizo ahora, como suele decir, es hora muy buena plata para esa ciudad, cuando se suele hacer.
1: Asimismo, mi querido Javier González, muy importante lo que estamos entablando con todo el proyecto. Hoy le estuvimos escuchando a nuestro seguro intendente de nuestra ciudad de Carapeguá, que estuvo también en el programa del compañero Reinaldo Galloso. Estuvo también visitando en las compañías, entablando algunos encuentros muy importantes con nuestro, con su pueblo, ¿verdad? Y eso es muy importante, señal de que todos están trabajando, se están moviendo, grandes líderes, caudillos y toda la ciudadanía con sus respectivos representantes acompañando a este gran equipo y cada vez más se va fortaleciendo. Tuya, Beinvale TV, y eso hace de que haya mucha esperanza por el ingeniero Moisés Espínola y por todos los candidatos a concejales, de que ellos van a estar trabajando muy de cerca, no va a dejar en el olvido y van a empezar a estructurar absolutamente todo para que tengamos todos estos muy buenos beneficios para nuestra ciudad y para las compañías también. Porque las necesidades tenemos por todos lados y tenemos que ver y ir priorizando, por supuesto, en lo que realmente haya alguna necesidad. Y el acompañamiento de nuestra guapa gobernadora del departamento de Paraguarí, que estuve escuchando también que Tractor Agrícola está trabajando con los productores incesantemente. A esa vez, gobernador, oye, Pilar Tractor, esa va, bueno, eso es muy importante realmente. Y tenemos las maquinarias aquí en Carapeguá que está a full activando. Y eso es muy importante, el acompañamiento que estamos teniendo. Y las inauguraciones que se van ya convirtiendo antes de que nuestro candidato a intendente asuma. Ya tenemos muchísimas obras muy importantes que va avanzando un poquito más. Y de acuerdo a eso vamos a ir trabajando. Se estuvo hablando también del tema de la recolección de basura, ¿verdad? Hay mucha gente que pide también que en algunas compañías ya aparezca, como el caso de Tayiloma, por ejemplo, ya pide. Es importante, ¿verdad? Y acá del pueblo mismo también que seamos conscientes, algunos, fondo, pe. Y eso pues nos queda bien, porque tenemos que pensar también, ¿verdad? Tengo la ya pagar la basurero o la recolectora, añan de basura, porque esos desechos muy rápido se descompone junta todas las enfermedades, hay apuramos, por ejemplo, o afecta a vecinos, antes, bueno, llego pijaré más, pero a veces, ¿qué es lo que pasa? Sucede de que dos caipamos ahí oí a veces, había un hule, alguna cuestión, entonces, ese y nada, fíjate, veo, pues, a lo mejor ya va a afectar más, entonces, para no tener ningún tipo de problema con el vecino y más todavía, es muy importante que todos seamos conscientes de que es muy importante el tema de la recolección de basura, tenemos a través del municipio y posterior a ello también, por supuesto, ir limpiando nuestra ciudad. Vemos nuestros arroyos, por ejemplo, a veces lo mitamos un bondel de basura, entonces algunas cuestiones y eso afecta la contaminación de nuestros arroyos que deberíamos de tener muy limpio y es, para nuestra salud, por ejemplo, es espectacular. Por eso nuestro descendiente, ojalá 100 años, 100, 130 años anteriormente, por ejemplo, y hoy día vemos que muchos no alcanzan ni siquiera 70. Entonces, por todas las contaminaciones que tengamos dentro de nuestro pueblo y más todavía esta situación de la alimentación también me lleva. Muy importante, ya yo permiso ver la un locro y poco escumandá, de repente algunos cocos, yosca, jamiado, alimento puro y nada. Jaco, hablañan de verdura, cuera es totalmente diferente a lo comparado, por ejemplo, mi pojamo y mongacuá, cuera. Hey, oye, se meten. Arnaldo te dijo, oye, se casen de la lechuga, cuera. Y se va a cara de cacá y de impresionante la lechuga, cuera. Se oye, pues, sobre el elefante en la misa, crocante, así, pesete, ustedes. A pesar y gusto, en cada hogar que tengamos esta huerta familiar, allá con la semilla por a mí ahí. Entonces, con alguna especialización, de repente que tengamos una charla, ya participamos, el sistema ya preparado al suelo y el ingeniero maneja a full lo que es todo eso, ¿verdad? Entonces, que nos ayude un poquito de preparar, conseguir la semilla y de la huerta a la mesa, que es muy importante. Si no, ya yo voy a pastear la cosa.
2: Así es, Arnaldo. Lo más, o sea, lo ideal sería que primero tengamos un tractor agrícola para las compañías, para los que quieran trabajar, quieran tener la huerta en su casa. Pues como decir, es un ahorro.
1: Un ahorro.
2: Es un poco de trabajo, pero ya ahorra paite, bebé. Y nada, ¿sí? Copaite la verdura, cuera, fruta. Y también porque tú venías a vender.
1: Claro, claro.
2: Y primeramente necesitamos un tractor agrícola,
1: claro,
2: para que pueda llegar en distintos lugares y después, como está ahí.

0: diciendo es muy importante, es la conseguir la semilla.
1: Claro.
0: Gratuitamente.
1: No,
0: gratuitamente. Y hacer una charla con los entendidos en esa materia, en ese tema, para que pueda ayudar al pequeño productor a trabajar en su casa, en su patio. Entonces se ahorra ir a comprar verdura y tiene su propio producto que sabe que es bueno, porque veo ya poja, veo preparada, veo ñotimbaje, veo prepara pata. Entonces sería lo ideal, pero como te digo, primeramente trato de agrícola, organizarnos en la compañía,
1: claro,
0: por compañía, y acá en la ciudad por barrio, que también acá en Carapagua también se planta.
1: No,
0: tiene la huerta ya, pues. Entonces, una organización primeramente, y después, como decir, la charla, para que uno pueda hacer bien las cosas y que pueda tener fruto en su casa.
1: Es muy importante realmente todos los proyectos que venimos encarando en cada programa aquí a través de Radio Carapeguá, cual es el espacio exclusivo de la lista número uno. Lista uno, la lista, porque de Cuajaisa, para poder identificar a todos los movimientos, pues vamos básicamente por la lista. Y la primera lista es la lista del ingeniero Moisés Espínola y todos los candidatos a concejales. Candidatos que vienen trabajando de ya bastante tiempo, gente que ustedes conocen. Ya yo pago lo mismo. Ya yo pago mapa la noña. Hoy día, por ejemplo, vemos quiénes son los que realmente nos representan. Personas que tuvieron oportunidad. Algunas cuestiones, hondo ya poi para una gestión. Entonces, con las elecciones, para eso se hacen las elecciones, que entonces señor de ya votar libremente. Ya yo me que estar allá en la familia, ni a la yare con huevete, intendente, que es importante la y equipo peguaña moingue la mayor cantidad posible, porque pesan con talleres como en ningún tipo de inconveniente y se va a estar trabajando de la mejor manera posible para que podamos ejecutar todos los proyectos, porque a veces intendente ya posee algunas cuestiones y por nada, entonces va a acompañar a su concejal, o a veces los concejales quieren hacer algo bueno, el intendente tiene que hacer también. En todos sus discursos, uno de los discursos muy importantes también que dijo, de que a ningún personal le vamos a deber, que la municipalidad va a organizar bien para que ellos puedan recibir sus saberes, su platita, ¿verdad?, en fecha, ahora con la familia, ¿verdad? Pero así también van a trabajar, tema de planillero, tema de algunas cuestiones, seguramente van a fiscalizar, ver todas esas cuestiones, gente que quiera realmente progresar, trabajar, y por supuesto esa linda oportunidad por sobre todas las cosas para que tengamos más beneficio para nuestro pueblo, para nuestro Carapeguá. Es importante, porque generalmente yo no quiero hablar de otros municipios, ¿verdad? Cada uno de nosotros tenemos que preocuparnos por lo que es Carapeguá y que ellos se preocupen por lo que es los otros pueblos, pero en todos lados siempre ocurre esto, estos inconvenientes con falta de pago, por ejemplo, al personal que vienen adeudando. Entonces, todas esas cuestiones se va a ir viendo en todo lo posible para que podamos tener, ¿verdad? Pagos puntuales y también, por supuesto, vemos el crecimiento, vemos el trabajo de cada uno para en pos de nuestra comunidad, pos de nuestro pueblo Carapeguá.
0: Eso, Arnaldo, importantísimo el pago, porque ¿quién no quiere cobrar porque trabaja?
1: Claro.
0: Y perjudica también a la ciudad, porque sabemos bien que cuando la municipalidad no está pagando a sus funcionarios, a veces tampoco salen los recolectores de basura. Y es un perjuicio para la ciudad.
1: Perjuicio.
0: Porque imagínate, tres veces a la semana o seis del año de recolectores, ¿verdad?
1: Claro.
0: Y igual tenemos un poco de problema. Imagínate que ellos no cobren y que no te salgan a recolectar la basura una semana. Y Carapeguá es grande.
1: Sí.
0: Y se acumula mucha basura. Entonces, hay que estar al día con los pagos para que también la municipalidad y sus funcionarios puedan trabajar tranquilamente, ya sea en la institución, adentro, o afuera, ya sea en las maquinarias, la recolección de basura, chofer de tumba, de tractores. Entonces, también llevan el pan en su casa, pues, la anda ya cobrando, esa es la llamada de la familia, ¿cuál ahí?
1: Opea, sí, ahí se trabaja a media, ni siquiera a media, porque la tocó Brian, posiblemente. Y por allá yo ayudaba, bueno, que el trabajador, el obrero, haga lo que corresponda hacer en el trabajo allá, o rendí. Y bueno, eso necesita realmente de ser remunerado, ¿verdad? Yo creo que el intendente va a cuidar muchísimo todos esos detalles, el ingeniero Moisés Espínola. Oye, Haiju, estuvimos viendo por todos lados que la gente cómo le recibe. Oye, Sara Mocho, pues, es un buen candidato que tenemos en este equipo, en este periodo, por ejemplo, mi querido Javier. Malaña y muy buen candidato, a pedazas de a Yuhu a veces. Y después de candidato a veces, mala ahora escota la oportunidad. Porque la oportunidad ahora escota, tiene que querer trabajar. Oye, Jai Juana, Orescoana, arrastre, y él está demostrando realmente todo ese acompañamiento. Para él no hay ningún sector que sea, todos sean bienvenidos a este gran equipo.
0: Tenemos la magnífica oportunidad, todos los carapegüeños, de mejorar nuestra ciudad, de traer el progreso. Eso solamente se puede hacer el 4 de octubre, Arnaldo. Ya paité, como siempre solemos decir, ya votá por la lista número 1, por el ingeniero Moisés y por los candidatos a concejales. Entonces vamos a tener un Carapeguá diferente, un Carapeguá próspero, un Carapeguá a nivel de las grandes ciudades del país, de Sudamérica y, ¿por qué no, del mundo? Porque Carapeguá está capacitado para eso. Y tenemos la magnífica oportunidad de tener a este joven carapegüeño que quiera su ciudad, que quiera su compañía, que quiera su barrio. Entonces tenemos que aprovechar. Banda yo estaba ahí, mi querido Arnaldo. Hay que aprovechar. Entonces el 4 de octubre tenemos la oportunidad, como estoy diciendo, todos los carapegüeños, para tener un carapeguá brillante, un carapeguá que pueda sobresalir entre todas las ciudades de Paraguay, que sea una ciudad limpia, próspera, y que la gente de otro lado pueda venir a visitarnos y que lleve una buena imagen de nuestra ciudad, ¿verdad?
1: Eso es lo que queremos, buena imagen de nuestra ciudad, que la gente venga y que diga qué lindo Carapeguá, porque andamos en Buriña y medio y fuera. En auto, por ejemplo, ponerle que a reventar 1 hora 20 minutos, voy a de Asunción, voy a estar en Carapeguá. El acceso sur, agarrás Nueva Italia, desvío Ita también, hay acceso donde podés salir, desvío Nueva Italia, Carapeguá, Apeyá y Sugestama. Y muchos hacen eso para cortar, porque muchos van por el departamento y más allá, zona de Misiones, por ejemplo, que van a Encarnación o Mía, toditos pasan por Carapeguá.
0: Sí, la ventaja tenemos, Arnaldo, donde están los productores, los pequeños productores ahí bajo Guazú.
1: Sí.
0: Y en la ñende ocurre,
1: Y ponerle el producto,
0: y
1: digo eso.
0: ponerle el producto. Y una vez que yo venga, que yo no sea Carapeguá, ejemplo, ayúdame a moverlo a Yuguay y después me voy y te muestro. Y te digo, mira, vos, yo compré Carapeguá, ¿dónde? Pero tal parte. Ahí bajo Guazú tiene
1: Claro,
0: su.
1: claro.
0: Y para la próxima diputada me ayuda y figura.
1: Claro que vas a
0: Y no
1: comprar.
0: solamente debajo Guazú. Acá también en nuestra curva, como solemos decir, en Carapeguá, la entrada hacia Paraguarí. Acá la entrada
1: Roque
0: de
1: González,
0: Roque
1: Carapeguá.
0: González Carapeguá, donde también tenemos que volver a promocionar los dulces que hacen la señora acá de Casa Paz, amigo. Ya me haya perdido, pa. Una
1: Claro.
0: lástima, ¿verdad? Ya me haya, hay que volver a recuperar. Entonces, como te dije, la gente que pase por Carapeguá, que tenga la mejor imagen posible de nuestra querida ciudad, y que se vaya a decir, no, Carapeguá, pues invite. Carapeguá, a ver, se hace a Perú, Viare, Copaité, ahí nomás ya me quedo a comprar. Pues como te digo, pues el año iba a correr. Entonces, todo el mundo al pasar, Así no viene de visita, al pasar, o igual la producto, ya se queda en Carapeguá, compra carga combustible. Una vez que va a hablar bien de la ciudad, a tus amigos.

0: los dulces. Sé que tú te ibas a llevar los dulces. Te leí la dulce escuela y saludo a la gente de Cazapá y zona de Roque, que hubo ahí Carapeguá. Entonces, que suelo comprar siempre allá. Todo lo que voy comprando en Carapeguá es una diferencia enorme. Acá por lo menos sanamente nos alimentamos, mi querido Javier.
1: Y justamente hoy, Arnaldo, estuve pasando ahí por nuestra hermosa plaza y he visto productores de otras ciudades, Arnaldo.
0: Sí,
1: Y eso es, como te digo, por algo vienen en Carapeguá a querer, a vender
0: claro,
1: su producto.
0: sí.
1: He visto que están vendiendo fruta,
0: Sí.
1: están vendiendo banana, naranja, ahí al costado de la ruta, de la plaza. Y eran gente de otro lado. Entonces, Carapeguá, reconocido
0: Reconocido.
1: por algo de la, se ayuda a vender ese producto en Carapeguá. Seguramente viene de otro lado, de lejos, y hubo vender ave. ¿Y por qué eso? No, porque Carapeguá oí movimiento, oí la Epirapire,
0: Oí.
1: a Pepe Yajadaña vende. Pero ¿qué falta, Arnaldo? Falta un poquito más de empeño de las autoridades para que podamos,
0: Empujoncito.
1: un empujoncito nomás, ¿entendés? Y también, si viene gente de otro lado, tenemos también nuestros propios productores, como decir,
0: Claro.
1: ¿entendés? Y también que vengan ellos, que se haga un día especial para los productores, pequeños productores carapegüeños que vienen en la compañía, que se haga también un día especial para ellos, para que puedan vender su producto en la plaza o no sé dónde que le quede mejor. ¿Entendés? Eso
0: Sí, hoy
1: espectacular.
0: día nuestros productos son muy buenos. Anteriormente, el año de producto, una mi chan, mi tomate escuera mía, na, entonces venía mucho de Argentina, por contrabando venían mucho y eso perjudicaba a nuestros productores allá. Y trataban de paliar este tema, ¿verdad? A través de los controles que hacen en las aduanas, ¿verdad? Y en algunas zonas estratégicas también. Entonces, hoy día vemos una diferencia. A Peñan de Yahuercola, acompañado la de productores, escuela y puente y ley productos, no hace falta los contrabandos, nosotros ya le copaste. Por eso Carapeguá se está hoy día manifestando de hecho, fruta, verdura, el copaiteco, ape, y es tan lindo realmente eso, porque nosotros nos identificamos mucho con la artesanía. Allá, con el pogví, con todos los trabajos artesanales, ¿verdad? Y hay también este tema de los animales, por ejemplo, animales bastante buenos que suelen faenar y como te dije yo, so opiajores con de siempre la ofrecían a Carapeguave y es tan lindo realmente. Y a veces nosotros preguntamos en otras ciudades, Batescobio, no, Carapeguá es diferente, Carapeguá hay mucho movimiento, dice, y en algunas zonas, por ejemplo, es casi nada, es casi nulo. Por eso hay muchos que vienen a Carapeguá y Carapeguá se está manifestando, pero necesita pues, ese empujoncito, ese acompañamiento de nuestras autoridades. Yo creo que con el ingeniero Moisés Espínola vamos a estar teniendo todas esas oportunidades.
1: Sí, Arnaldo, también el tema de la carne. Vos sabías que yo tengo varios amigos que son carniceros, por decirte, trabajan en ese rubro. Y también nosotros llevamos nuestra carne de Carapeguá a otras ciudades, a supermercados de otra
0: Sí,
1: ciudad,
0: que surtimos
1: que
0: también.
1: surtimos. Y eso es importantísimo. Ayudar a esos productores, como te digo, ayudar en el sentido de que le lleve un tractor agrícola
0: Claro.
1: para que pueda plantar su camerún, su propio camerún, para que nos
0: Sí.
1: pueda comprar mongarujanguala y la
0: Animal.
1: ña animal.
0: Sí.
1: Ofa en Nago, ave. Acuérdate ya, tofa en Noma, Oraja, en otra ciudad que es acá cerca, en un supermercado. Imagínate, de Carapeguá o
0: Claro,
1: Surtina,
0: claro.
1: a otra ciudad del nuevo departamento. Entonces, falta un pequeño empujoncito de las autoridades. Por eso estamos convencidos que este joven Moisés Espínola va a hacer bien su trabajo con sus concejales y vamos a salir adelante.
0: Así mismo, mi querido compañero Javier González, Master DJ que me acompaña aquí en los estudios de la radio, esa mayoritaria audiencia, porque tenemos muchísima gente que está en plena sintonía del programa. Nos quedan 4 minutos más de programa, jornada el día viernes. Ya saludante lo vete a ver, ya puse a caña en Enviaspore, yo puse la imate mil, la itereré, algunos ya descansando en la casa, otros están realizando sus actividades, lleva un muñeco por un lado y trabajo, a lo mejor toca hacer turno

0: tarde, tarde, noche. Entonces nosotros le vamos a estar acompañando y saludando a todas las compañías. Vamos, Franco Isla, Pacheco, a la gente de Ndabarú, de Isla Ibaté, a la gente de Beniloma, a la gente de Loma Joví, de Aguaiú, a la gente de Cerrito, Espartillar, Compañía Potrero, zona de Loma Clavel, que tenemos mucha gente también, Casa Paumea, Señor de las Palmas, Cerrito, a ver, zona de Cerro Pinto, Cañete Cue, Cerro Peca, Listro, y los distintos barrios, Ollapuizacaña, en Envías por Ejina. Ya pensá por aquí de los amigos. Ciertamente hay muchísima inconformidad con muchísimos pedidos que se han realizado y por lo menos nunca se ha hecho. Yo creo que con el ingeniero vamos a cambiar la historia. Vamos a realizar, sabemos la necesidad de que hay impulsar a través de gestiones para ir resolviendo en cada situación. Por eso, tu voto de confianza, mi querido Javier, es muy importante. El 4 de octubre, ya japaitequena, ñaño monguetala, ñandero gawandi, ñaño monguetala, ñane con nuestros jóvenes, y ellos son el futuro del mañana. 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Y los 12 concejales que están en la lista de Iqueta Cuarto Oscuro, el 4 de octubre. Bueno, lista 1, ellos ponen más europeos. O aparecen donde las 12 concejales, peapitain de elegita más van de gusta, ve. 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Muchas gracias, Master DJ Javier. Muchas gracias, Yandel Luna, ya retornata a las 6 de la tarde y me llega entero veteada. Di y Catuanhuesa ya compartir. Lunes va a ser el cierre del mes de agosto, el 31.
1: Lunes.
0: Lunes 31.
1: Pues ya septiembre, después ya octubre.
0: No, yo pedí septiembre ya recoina. Se está preparando también muchas grabaciones para los jingles, separadores y el acompañamiento. Y vamos a tratar de hablar con el ingeniero si nos puede grabar un institucional mensaje que vamos a estar compartiendo también en este mes de septiembre. Porque o para septiembre ya prácticamente voto
1: Sí.
0: el primer 4 del mes del cara y octubre va a ser las elecciones.
1: Así, Arnaldo, estamos llegando a nuestro horario base y muy contento, muy feliz por estar acá un día más. Y si Dios y la Virgen permite, nos volvemos a encontrar el próximo lunes.
0: Así mismo, muchas gracias Javier, gracias Master DJ, ciudadanía, feliz resto de jornada y feliz fin de semana para todos. Un fuerte abrazo.
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23: La radio te informa la hora. 19 en punto.
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1: 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Seguimos aquí en el programa de éxitos de la música paraguaya. 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
3: Seguimos aquí en el programa de éxitos de la música paraguaya por la 90.5 Radio Jarapeguá FM. 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Seguimos con más música aquí en el programa.

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17: La radio te informa la hora. 20 en punto.
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9: La radio te informa la hora. 21. Un minuto.
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